afectiva pone los cimientos para poder construir vínculos saludables y de crecimiento. De hecho, creo que es la condición más importante para que una relación pueda construirse como un lugar seguro. De ahí se desprenden otros muchos factores que son importantes, como la comunicación, la intimidad emocional, la resolución constructiva de conflictos, la confianza. Si no hay responsabilidad afectiva, todos estos factores no van a poder desarrollarse con el potencial que deberían y no vamos a poder construir un nosotros. Voy a poner un ejemplo. Imaginemos que yo tengo responsabilidad afectiva y viene alguien y me dice: oye, Ruth, a mí no me gusta cuando me dejas en visto por días y no sé nada de ti. O me siento incómoda cuando tú estás enojada conmigo y no me hablas, me aplicas la ley del hielo. Si yo tengo responsabilidad afectiva, voy a poder tener una actitud receptiva, no defensiva. Y aunque escuchar que alguien venga y me diga que estoy haciendo algo que le lastima o que le duele, por supuesto, no es nada sencillo. Si yo tengo responsabilidad afectiva, puedo resolver de la siguiente manera. Puedo decirle: oye, yo lamento mucho que tú te sientas así. Por favor, dime en qué momentos te has sentido así, qué he dicho o qué acciones he tenido que te detonan estas emociones. Si yo construyo esta conversación con el otro, voy a dar lugar a que nuestra comunicación sea asertiva, a que la otra persona pueda tener la confianza de venir a contarme cómo se siente y entonces poder construir intimidad emocional, poder tener esta resolución constructiva de conflictos y que esto nos pueda ir reconfigurando en nuestra relación para encontrar maneras de resolver juntos, de crecer juntos. Me parece que la responsabilidad afectiva no es algo que nacemos sabiendo, es más bien una habilidad que necesitamos ir desarrollando y que desde que somos niños deberían inculcarla. Por ejemplo, enseñarles: oye, debes cuidar la manera en la que te diriges a tus amigos, cuida esta actitud, ten cuidado con tus palabras, no hagas esto porque puede hacer sentir mal a las personas. Es decir, necesitamos sensibilizarnos desde la infancia para poder entender el impacto que nosotros tenemos en el mundo emocional del otro. Y como creo que es una habilidad que necesitamos desarrollar y en la que necesitamos irnos sensibilizando, ¿de qué manera en la adultez podemos ir identificando la responsabilidad afectiva o la falta de ella? El primer factor es la claridad de lo que quiero y la honestidad para poder transmitirlo. Si yo voy y le digo a la otra persona: estas son mis expectativas, esto es lo que yo estoy buscando, voy a evitar que la otra persona sienta ansiedad, pero además voy a evitar confusión e incertidumbre. Si yo le digo a una persona: no sé qué quiero, pero me encanta estar contigo, entonces estoy dejando un espacio de ambigüedad en donde la otra persona puede creer que quizá algo no sea posible, pero ¿y qué tal que sí? Entonces abre esa ambigüedad, esa incertidumbre. Eso es diferente a que si yo digo: oye, yo no quiero una relación formal ni romántico-afectiva, pero me gusta salir contigo, creo que la pasamos muy bien. Si yo soy clara en qué no quiero y en qué sí quiero, le doy la oportunidad a la otra persona de ir y revisar si esto que yo espero es algo que también el otro quiera. Dejo que desde la verdad pueda elegir si estamos siendo compatibles en lo que estamos buscando. El siguiente punto es la congruencia entre lo que digo y lo que hago. Las personas mayormente le damos más valor a las palabras que a los hechos. Y nos encanta que nos digan palabras dulces, que nos hagan promesas. Pero si esto no va acompañado de acciones, entonces solo son promesas vacías.
es muy importante cuidar la congruencia entre lo que digo y lo que hago y ser muy cuidadosos de cómo la otra persona viene y me dice algo y si eso es compatible con sus acciones, si realmente hay una congruencia entre lo que me está prometiendo y lo que está siendo tangible, los hechos, las evidencias. Entonces, si a lo mejor alguien me dice, oye, es que yo quiero formar contigo una relación, me encanta estar contigo, pero no me contesta, no tiene tiempo para vernos, me cancela cuando vamos a vernos. Entonces, claramente genera un ambiente de confusión. A lo mejor alguien que me diga, es que yo voy a estar cuando tú me necesites, llámame a la hora que tú quieras, y entonces la busco y me dice, ay, no, es que eres muy demandante. Entonces, empiezo a generar esta incongruencia en el otro que nos deja en un lugar sin mucho piso. Otro de los aspectos importantes es la omisión como falta de responsabilidad afectiva. A veces creemos que la responsabilidad afectiva solamente es aquello que digo y que hago, pero también tiene que ver con aquello que elijo no decir y no hacer. Si yo estoy en una relación, inevitablemente mi mundo va a impactar al otro. Imaginemos que tienes una pareja y que te dice, oye, voy a salir con mis amigos. Y tú le dices, oye, pero ¿con quién vas? ¿A dónde vas a ir? ¿Cuándo vas a regresar? Y la otra persona siente que eso está amenazando su intimidad, que a lo mejor está siendo controlador, que la otra persona se pone muy intenso. Habrá que revisar qué le pasa a la otra persona con ese tema de no querer proporcionar información. Creo que hay una diferencia, por supuesto, entre la omisión y la privacidad, pero el tema es que cuando yo omito información, que es importante, dejo como vacíos que la otra persona va a llenar con sus suposiciones y con sus interpretaciones. Y esto va a ser muy lógico, porque las personas tendemos a querer encontrar respuestas, a querer entender qué es lo que está pasando. Entonces, cuando la otra persona no nos clarifica qué quiere o no comparte con nosotros su mundo y lo abre, lo que empieza a ocurrir es que nos volvemos hipervigilantes emocionales, empezamos a cuestionar si lo que sentimos es válido o no. A lo mejor decir, ¿será que yo soy el problema? ¿O qué hice? ¿O habré hecho algo que le molestó o distanció a la otra persona? ¿O a lo mejor estoy exagerando? Es decir, empezamos a hacernos preguntas en las que vamos descalificando o poniendo en duda lo que sentimos. Cuando hay estos vacíos de información, nos volvemos como detectives para aprender a leer entre líneas, para poder aprender a leer los gestos de la otra persona y qué significará y qué querrá decirme. Entonces empezamos a entrar como en esta ansiedad de no entender qué está pasando. ¿Cuál es la diferencia entre la omisión y la privacidad? Desde mi perspectiva, la omisión es aquella información que yo elijo no decir y que impacta a la relación y a la otra persona. Si la información que yo decido no expresar o no compartir no impacta a nuestra relación y tampoco a la otra persona, bueno, es un tema de privacidad. Entonces, esta diferencia para mí es sustancial porque creo que muchas veces las personas omiten información como una forma de manipulación pasiva. ¿Qué significa esto? Oculto esa información que impactaría o tendría consecuencias para la relación. Por ejemplo, a lo mejor empiezo a hablar con mi expareja, pero no le digo nada a mi actual vínculo, porque yo sé que si le digo, pues a lo mejor la otra persona ya no va a querer estar conmigo o no se va a sentir tan cómoda. Entonces, de alguna manera, me guarda información que sí es importante para la relación y que, por supuesto, impactaría a la otra persona. Esta forma de manipular a través de ocultar información nos puede poner en un lugar en donde no sabemos qué quiere el otro, en donde yo no sé qué soy para la otra persona y donde no sabemos en dónde estamos parados. El último aspecto es el impacto que tienen mis conductas en la vida emocional de la otra persona.
Cuando estamos en un vínculo, muchas de las cosas que hacemos van a afectar y van a impactar al otro. Es como si yo estoy en esta habitación y empiezo a fumar. Inevitablemente mi humo le va a llegar a mi pareja. Entonces, no hay manera de que yo pueda esquivar esa responsabilidad. Creo que no somos responsables de lo que la otra persona interpreta, porque lo hace desde sus creencias, desde sus expectativas, desde sus heridas, desde su historia. Pero si soy corresponsable de cómo mis conductas generan emociones específicas en la otra persona. No se trata de hacerme cargo del mundo emocional del otro, se trata de hacerme cargo de mis conductas y su impacto en el mundo emocional de la otra persona. Entonces, enfatizando, sí, no soy responsable de cómo la otra persona percibe mis conductas, mis palabras, mis decisiones, pero sí soy corresponsable de la dinámica relacional que co-construyo con la otra persona. Entonces, cuando de pronto alguien viene y le dice a su pareja, oye, pues cuando tú estás intermitente en la relación, me mandas mensajes, pero de pronto no, me dices que vas a llegar y no llegas, y eso me hace sentir mucha inseguridad. De pronto, si la otra persona no tiene responsabilidad afectiva, a lo mejor va a decir frases como, esas son tus heridas, no es mi problema, yo no puedo controlar cómo te sientes, no puedo controlar lo que tú percibes, ve a terapia, revisa tu historia, ¿no? O sea, dejamos de ser conscientes que lo que hacemos, por supuesto que contribuye a que las personas sientan específicamente emociones que probablemente están en su historia de vida y que detonan heridas, pero que tal vez también están generándose en este vínculo. Otro ejemplo podría ser que si una persona dice, oye, yo no quiero una relación formal, pero de pronto empieza a mandarme mensajes donde me dice que me quiere o me dice que le gusta estar conmigo, que nunca se había sentido así. O sea, y yo de pronto le digo, oye, me siento confundido, siento que esto que tú me estás diciendo pues no era lo que habíamos hablado. Pues a lo mejor la otra persona puede decir, no, yo fui honesto contigo, yo te dije desde el principio que no quería nada formal. Es como, sí, pero estás haciendo cosas, estás teniendo conductas que están generando esta confusión en mí. Entonces, por eso es tan importante cuidar, relacionarnos con personas que estén dispuestos a desarrollar esta habilidad de responsabilidad afectiva. Cada persona detona en nosotros aspectos diferentes. La manera en la que yo me vinculo con una pareja, con una expareja, con un amigo, con otro amigo, con mi hermana, con mi hermano, va a ser diferente porque la manera en la que cada uno aporta de sí mismo, su historia, sus rasgos, sus expectativas, sus palabras, sus hechos, pues va a ir formando una manera específica de dinámica relacional. Quiero contarte una historia. Este chico llega a terapia y me dice que su tema de consulta es su relación de pareja. Me comparte que está intentando construir una relación con la otra persona, pero que no sabe muy bien qué es sentir. Me dice que la otra persona le ha dicho que quiere estar en una relación formal, que quiere una relación romántico-afectiva, pero que lo que ha pasado es que en realidad, pues, las palabras no están siendo congruentes con los hechos. Me dice que acuerdan verse y no llega, hacen planes juntos, ¿no? Él le dice, oye, vamos a vernos, vamos a viajar, y entonces de pronto esta persona empieza como a hacer planes y los cancela de último momento, no contesta las llamadas, y cuando se ven constantemente está ocupado en el teléfono, o evita conversar, evita realmente estar con todo su ser ahí. Entonces, cuando este chico le dice cómo se siente, le dice, oye, pues cuando estamos juntos y tú estás contestando el teléfono, no prestas atención a lo que te digo,
pues me siento muy ignorado, ¿no? Entonces de pronto la otra persona contesta, bueno, pero es que porque tú eres muy intenso, porque tú tienes una herida de abandono, porque eres demasiado ansioso. Si viene y le expresa, oye, no me gusta que cuando tú te vas de viaje no me avisas cómo estés, cómo vas, o sea, no me entero cuando regresas. Entonces la otra persona dice, claro, quieres controlarme, es que tú tienes todo un tema, tienes estos apegos que no dejan que el otro tenga su individualidad. Es decir, constantemente, cada vez que mi consultante expresa cómo se siente, es descalificado, anulado, minimizado. Y entonces la razón por la que vienes me dice, no sé si realmente yo estoy exagerando en lo que siento. Porque mi sensación es que no sé qué esperar con esta persona, no sé si realmente queremos lo mismo, pero pues bueno, si no quisiéramos lo mismo, pues me hubiera dicho, pero el tema es que me siento confundido porque no sé si realmente, pues esta es la relación que quiero, en la que siento ansiedad, siento mucha confusión. Y empezamos a explorar, ¿no? Creo que hay una sensación donde la otra persona constantemente hace sentir a mi consultante que tiene que ir a terapia, que él es el problema, que tiene temas que resolver. Y aunque por supuesto que mi consultante tiene temas que trabajar en sí mismo, la realidad es que por más que mi paciente pudiera trabajar en esos aspectos, no iba a poder resolver cómo se sentía frente a una persona que tenía tan poca responsabilidad afectiva. Creo que aceptar esto fue sumamente difícil porque la manera en la que normalmente construimos nuestras relaciones es que nosotros somos responsables de lo que sentimos, de lo que percibimos, de lo que interpretamos, y pareciera que la otra persona no tiene nada que ver, como que nos hemos vuelto una cultura que cree que todas las respuestas y toda la solución a los problemas están en nosotros mismos. Y en realidad creo que es importante empezar a resignificar que los vínculos, lo que sentimos, lo que experienciamos, lo que el otro detona, tiene que ver también con lo que el otro aporta en esta relación, con cómo la otra persona pone su propia historia, sus conductas, sus heridas. Pero el tema es que si yo estoy trabajando en mí y la otra persona no va a haber manera de que podamos construir una relación como un vínculo seguro. La responsabilidad afectiva no es un tema exclusivamente de pareja. Es decir, la responsabilidad afectiva es una habilidad fundamental en la construcción de cualquier tipo de vínculo. Entonces, déjame compartir contigo algunas herramientas que nos puedan ayudar a clarificar qué es la responsabilidad afectiva y cómo irnos sensibilizando a nuestros vínculos en ella. Lo primero es, si cada parte de la relación es consciente del impacto que las palabras, los hechos, las decisiones y nuestros rasgos de personalidad tienen en el mundo emocional del otro, entonces vamos a poder ser mucho más observadores de qué está aportando cada uno. La segunda es, si yo comprendo y estoy sensible a mi corresponsabilidad en la creación o co-construcción de este vínculo, de esta dinámica relacional, entonces voy a poder tener una actitud mucho más receptiva que defensiva. O sea, mi intención no va a ser argumentar, defenderme, tener la razón, sino abrirme a comprender qué conductas específicas de mí están detonando emociones concretas en ti. Validar las emociones del otro, este es el tercer aspecto, no significa que yo esté de acuerdo con la interpretación o la percepción que la otra persona está teniendo de mis conductas o de mis palabras o de mi forma de ser. Lo que yo estoy intentando con mi responsabilidad afectiva es comprender que hay ciertos aspectos de mí que están generando emociones en el otro. Cuarto, la comunicación puede ser un gran puente que nos ayude a conectar. De hecho, parte de la responsabilidad afectiva es que yo le pueda decir a la otra persona lo que estoy necesitando, lo que estoy sintiendo, lo que me pasa, lo que me detona, dónde están mis heridas. Muchas veces mis consultantes me preguntan, oye Ruth, ¿pero cuándo es el mejor momento
para poder tener esta conversación sin parecer intensos o sin parecer que vamos corriendo. Y aunque no creo que haya un tiempo específico, me parece que si una persona cree que tener esta conversación es algo intenso, pues desde ahí creo que se empiezan a encender nuestras alertas, ¿no? Desde mi experiencia y mi mirada es que creo que esta tendría que ser una conversación que tengamos desde el primer momento, ¿no? O sea, saber qué estamos buscando, hacia dónde vamos. Cuando las personas me dicen, no, es que hay que fluir, y yo les digo, a ver, la claridad no se contrapone con la posibilidad de fluir. Es solamente saber en qué río me estoy metiendo para saber en dónde estoy fluyendo. Entonces, me parece que este aspecto es sumamente importante. Si la comunicación, y este es el quinto punto, es un factor dentro de la responsabilidad afectiva, si yo le digo a la otra persona, oye, esto que tú haces me duele, yo tengo esta herida aquí, esto me incomoda, esto no me gusta, y la otra persona no se hace responsable de sus conductas, entonces seguramente voy a estar en una relación en la que constantemente me sienta descalificada, minimizada, ignorada, no escuchada. No importa que me vea llorar, porque mi dolor no le va a doler. Entonces voy a estar en una relación donde el otro no me mire y donde no haga conciencia de cómo todo lo que él actúa o dice o cómo se expresan sus rasgos de personalidad, impacta mi mundo. Me parece que tener esta apertura de contarle al otro dónde están mis heridas, las cosas que me incomodan, las cosas que me gustan, y que el otro pueda comprender su responsabilidad afectiva, va a ayudarnos a construir un vínculo seguro, un vínculo de crecimiento y la posibilidad de construir un nosotros. El siguiente aspecto tiene que ver con revisar y ser consciente de si estamos vinculándonos con personas que no son responsables afectivamente. Si estas personas no son sensibles o no quieren reconocer el impacto emocional que sus rasgos de personalidad, sus palabras, sus conductas o sus decisiones tienen en ti, entonces vas a estar vinculándote en una relación donde constantemente te sientas descalificada, juzgada, minimizada, donde te hagan dudar de tu criterio, de lo que estás sintiendo. Por más que tú le digas a esa persona, oye, esto me duele, esto me incomoda, o esto me hace feliz, o esto me hace sentir amado, si la otra persona tiene por respuestas el ese no es mi problema, ve a terapia, tú tienes un apego ansioso, definitivamente no van a poder construir un nosotros. Finalmente creo que, por supuesto, ir a terapia es algo que definitivamente va a ayudarte, pero la terapia no va a poder resolver la falta de responsabilidad afectiva de tu pareja o de las personas con quienes te vinculas. La responsabilidad afectiva tiene que ver mucho con la voluntad, de verdad, de querer entender que construir una relación es el resultado de lo que cada uno aporta a ella. Espero que este episodio haya sido útil para ti, para poder revisar la relevancia que tiene la responsabilidad afectiva para generar y co-construir vínculos como un espacio seguro, saludable y de crecimiento. Te invitamos a que nos sigas en nuestras redes oficiales, Tele10 Nayarit, Aztlán Radio y en mis redes personales. Yo soy Ruth Tovar y esto fue Abrazando el Caos.

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3: Son las 5:27.
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16: 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Esta semana, la música popular en el Porfiriato. 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

Hoy evocaremos el tiempo en el que Porfirio Díaz fue el mandamás de la República y escucharemos algunas de las piezas musicales que entonces estaban de moda.

Díaz llegó a la presidencia de México en 1876. Hasta ese momento se había divisado aquí un horizonte brumoso. Inseguridad, disturbios, revueltas, guerras intestinas, invasiones extranjeras, crisis económicas, pobreza, alto índice de analfabetismo y otras tantas calamidades fueron lugar común durante las primeras décadas de la vida independiente del país. Cuentan los que saben que él fue quien logró concretar el proyecto político de unificación nacional que tanto había anhelado Benito Juárez desarrollar con el fin de traer paz, orden y progreso al territorio. Sin embargo, vale advertir que en los tiempos de Don Porfirio no se acabó con la pobreza, no se erradicó el hambre ni el analfabetismo. El dolor y la angustia prevalecieron entre los más pobres. Mucha sangre fue derramada, fundamentalmente la indígena. Baste recordar, como un ejemplo de esto, que los mayos y los yaquis en el norte y que los mayas en el sur, en su búsqueda de reivindicación territorial, en su afán de conseguir autonomía para sus pueblos, sufrieron una serie de medidas por demás represoras y violentas. Las ansias porfiristas de pacificación y ordenamiento salieron tremendamente caras. Contrario a lo que muchos han dicho, no todo fue miel sobre hojuelas durante el porfiriato. Aunque sí, en efecto, la inestabilidad general dejó de ser aguda. El panorama fue otro. El crédito internacional se restableció, las finanzas públicas recuperaron su salud, creció la inversión extranjera y la interna también. El paisaje nacional se llenó de ferrocarriles, llegaron los tranvías eléctricos a la capital de la República, al centro, a Tacubaya, a la Villa de Guadalupe, a Mixcoac, a Tlalpan y a otros puntos locales de fuerte actividad recreativa y comercial. Se tendió una red telegráfica que facilitó la conexión entre las regiones más importantes de la geografía mexicana. En aquella escena apareció igualmente el teléfono. En fin, como he dicho, muchas cosas cambiaron. Y en medio de aquellos milagros de la modernidad finisecular que ese gobierno había buscado empecinadamente tomar en sus manos, figuró el fonógrafo. Llegaron los cilindros huecos de cera endurecida y de celuloide. Y vinieron los discos, los de 7, los de 10 y los de 12 pulgadas.

Pero esto no significó que se dejara de ejecutar y escuchar música en vivo. Teatros, parques, plazas, callejuelas y atrios de iglesia se engalanaron con los sonidos que bandas militares y orquestas producían en pueblos y ciudades. No faltó nunca ocasión para ello. No se dejó de cantar ni de bailar en los cuantiosos festejos cívicos y religiosos que se organizaban en fechas importantes. Imposible pensar que en los aniversarios del inicio de la gesta independentista o de la batalla del 5 de mayo, en las fiestas patronales y en un largo etcétera de eventos de conmemoración y festividad, faltara el sonar de los instrumentos musicales. Lo más granado de la sociedad acudía a bailes en los que valses, habaneras y otras músicas útiles para tales ocasiones sonaban al piano. En fin, el dinamismo que en materia de música hubo en aquel periodo fue deslumbrante. En esos años se le rindió culto al positivismo, una corriente ideológica de origen francés que sirvió como justificación al régimen en la reorganización social y material de México. A pesar de que la actitud científica del pensamiento positivista constituyó la base de la transformación anhelada, paralelamente se desplegó una postura estética que, surgida en la Europa del siglo XVIII, sobrevivió todo el siglo antepasado, ya que la burguesía local la adoptó como forma de expresión. Con ese despliegue, el sentimiento, la emoción y la intuición se enfrentaron a la experiencia, a lo racional. Me refiero al romanticismo. De este modo, el amor que una mujer despertaba fue una fuente de inspiración predilecta de los compositores. ¿Qué mejor que la prenda amada para incitar al alma y al corazón?

¿Cuántas lágrimas se habrán derramado entonces sobre un fonógrafo? Es más que imposible saberlo. Pero hay algo seguro. Fueron muchos los corazones heridos los que encontraron una voz propia en los sonidos que emanaba aquella máquina parlante. Fueron varios los cantantes de la época los que grabaron melodías dedicadas a un amor perdido, a un amor al que había que hacerle un reproche o pedirle perdón. A manera de ejemplo, se puede nombrar a Manuel Romero Malpica con sus interpretaciones de No lo diré, A ti, Perjura y ¿Por qué me olvidas? A José Torres Obando, quien, entre otras composiciones, registró Pensando en ti y Juramento, o a Adolfo Jiménez y Merino con la adaptación musical de Las golondrinas de Becker. ¿Qué tal si nos deleitamos con esta última pieza? Escuchémosla. Es una de las joyas que atesora la Fonoteca Nacional.

También gracias al pensamiento romántico, las manifestaciones populares sirvieron como una guía para la producción musical de aquellos momentos. Esto gracias a que lo exótico, lo salvaje, lo agreste, elementos asociados a las creaciones que emanaban del pueblo llano, se alzaron como armas valiosas para contraponerse a lo refinado, lo académico, lo no natural del ideario del neoclasicismo, al que los románticos se confrontaron por considerarlo en extremo racional. De ahí que, como ha referido Pablo Dueñas, una parte del repertorio de los cancioneros decimonónicos, entre ellos los que Vanegas Arroyo editaba con ilustraciones de José Guadalupe Posada, quedara congelada en el tiempo que habita en los surcos discográficos, gracias a un par de duetos cómico-musicales que se desenvolvían en el ambiente de los espectáculos de carpa, el de Rosales y Robinson y el de Abrego y Picasso. De ahí que, guitarra en mano, estos músicos registraran en discos de 78 revoluciones por minuto algunas estampas de colores populares impregnadas de humor y de sátira. Estampas en las que se oyen hoy aquellas palabras, aquellos albures y dobles sentidos que el pueblo utilizaba en su expresión cotidiana.

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1: En la voz de estos intérpretes desfilaban múltiples personajes típicos. Por ejemplo, el que no se había sabido tantear con el alcohol y había amanecido tirado en la calle por borracho. Las comadres chismosas, quejumbrosas y peleoneras que se sacaban sus trapitos al sol y se ofendían la una a la otra. El soldado desertor que iba a casa con su madre y era capturado por una patrulla que le tendía el sable. O aquel que no podía ni levantar la cabeza de tan marihuano que andaba.

Sombrero Ancho, tema que Abrego y Picasso grabaron para la Victor Talking Machine el 8 de julio de 1907. ¿Me acompañan?

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1: Son las 5:52.
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1: Son las 6:03.

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1: Son las 6:12.

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1: Son las 6:17.

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1: Son las 6:28.
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1: Son las 6:34.

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1: Son las 6:39.

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1: Son las 6:45.

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1: Son las 6:48.

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1: Son las 6:58.
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Muy, pero muy buenas noches, amigos y amigas. Bienvenidos a su programa de noticias aquí en Aztlán Radio, la voz de nuestro origen. Ya sabe que nos escuchamos a través del 100.3 FM y 550 AM. Mi nombre es Gabriel Carrillo y el día de hoy los invito a que estén con nosotros los próximos minutos para que estén bien informados de las noticias que se han generado en las últimas horas aquí en Nayarit. El día de hoy arrancamos este noticiero escuchando a Soda Stereo, porque más adelante nos lo vamos a topar en las efemérides. Por lo pronto, súbele, Román.

0: Y bueno, pues ahí está Soda Stereo el día de hoy aquí en Aztlán Radio. El día de hoy tenemos bastante información en este martes 11 de agosto, pero recuerde que también nos puede escuchar a través del dispositivo de Alexa. 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
0: Así de fácil, así de sencillo. Y bueno, comentarles que el día de hoy tenemos bastante contenido y una muestra de ello son los titulares.
3: La Fiscalía General del Estado aseguró 23 inmuebles de la empresa Carnes Selectas de Nayarit en distintos municipios de la entidad como parte de una investigación relacionada con el delito de operaciones con recursos de procedencia ilícita. Aseguran 32 vehículos con reporte de robo o alteraciones en sus medios de identificación durante operativos realizados en distintos predios de Puente de Camotlán, municipio de La Yesca. Se ubica Nayarit en el segundo lugar nacional con mayor reducción en el promedio diario de homicidios dolosos, informan en la mañanera de la presidenta Claudia Sheinbaum. Atienden elementos de Protección Ciudadana y bomberos de Nayarit un derrame de diésel en Ciudad Industrial en Tepic.
0: Eso y más tendremos el día de hoy, así que quédese con nosotros. Y vámonos ahora con las efemérides. ¿Qué pasó un día como hoy, 11 de agosto? ¿Qué pasó un día como hoy, 11 de agosto? 1955, nace Moisés Suárez, actor mexicano, conocido por interpretar al personaje Arturo López en la serie Vecinos y a la pájara Peggy de La Carabina de Ambrosio.
4: ¡César! ¡Tiempo de no verte, César! ¡Ay, me desmayo!
0: 1959, nace Gustavo Cerati, cantautor y guitarrista argentino de rock de la banda Soda Stereo. Falleció en el 2014.

0: 1983, nace Chris Hemsworth, actor australiano, famoso por interpretar a Thor en el universo cinematográfico de Marvel. En 2014, fallece Robin Williams, actor y comediante estadounidense, inolvidable en películas como Jumanji y Papá por Siempre.
1: I warned you about this, Peter. No, you wanted to play the game. What are you crying? You don't cry, right? You keep your chin up.
0: Y en cuanto a las celebraciones, hoy se celebra el Día del Nutricionista en Latinoamérica.
2: Dale a tu cuerpo una dieta saludable, que tu cuerpo es para darle salud y buena vida. Dale a tu cuerpo buena vida y energía, y energía.
0: Con edición de Alejandro Mesa para Slam Radio, Gabriel Carrillo. Y bien, pues ahí estuvieron las efemérides y la razón por la cual el día de hoy estará amenizando este noticiero Soda Stereo, porque un día como hoy nació Gustavo Cerati, este gran artista que nos dejó un gran legado, buena música, y el día de hoy va a sonar fuerte aquí en este noticiero. Vámonos ya de lleno con toda la información que tenemos el día de hoy, porque Nayarit es segundo lugar nacional en reducción de homicidio doloso con el 63.2%. Escuchemos la información.
3: El gobernador del estado, Miguel Ángel Navarro Quintero, destacó que los avances en seguridad también deben medirse con datos concretos. Durante la mañanera del pueblo, encabezada por la presidenta de México, la doctora Claudia Sheinbaum Pardo, se informó que Nayarit ocupa el segundo lugar nacional con mayor reducción en el promedio diario de homicidio doloso. De enero a julio de 2026, el estado registró una disminución de 63.2% respecto al mismo periodo del año anterior. En esos 7 meses se contabilizaron 39 homicidios dolosos, equivalentes al 0.4% del total nacional, lo que ubica a Nayarit entre las 5 entidades con menor número de casos en el país. También se reportaron acciones realizadas en Jalisco y Tepic que derivaron en la detención de 10 personas y el aseguramiento de 5 armas de fuego, 200 cartuchos, 5 cargadores y 3 vehículos. Navarro Quintero señaló que estos resultados se reciben con responsabilidad, no con triunfalismo, porque cada cifra representa vidas y familias. Subrayó que esto obliga a mantener el trabajo coordinado con las instituciones del Gobierno de México, reforzando la prevención y atender las causas que generan violencia, porque la seguridad exige constancia, firmeza y un trabajo que no puede detenerse. Para Aztlán Radio, Alejandra García, la voz de nuestro origen.
0: Gracias a Alejandra García por la información del día de hoy. Buenas cifras que da el gobierno del estado a nivel nacional con esta importante reducción en la cifra de homicidios. Y recordemos que todo es gracias a esa estrategia coordinada que se realiza todos los días en la Mesa de Construcción de Paz y Seguridad. Esta mesa que es encabezada por el mismo gobernador Miguel Ángel Navarro Quintero. Vámonos ahora con otro tema. La mañana de este martes se registró un derrame de más de 80 litros de diésel en la ciudad industrial de Tepic. El director de Protección Ciudadana y Bomberos del estado, Pedro Núñez, informó que el derrame se debió a un fallo de una válvula de un dique de contención de una empresa que se dedica a hacer trabajos de mantenimiento de carreteras. Aseguró que la fuga fue contenida, se lavó el área y no representa riesgo, pues el combustible no es tan volátil como la gasolina.
4: Ingresó precisamente un reporte sobre un derrame de combustible, específicamente combustible diésel, en las instalaciones ahí anexas aledañas a Pemex, de una empresa que se dedica a hacer trabajos de mantenimiento de carreteras y que hace trabajos de ese tipo, donde bueno, pues una válvula de un dique de contención desafortunadamente falló y liberó cerca de 80 litros aproximadamente, 80 a 100 litros aproximadamente de combustible, el cual se derramó hacia la calle, se dio la atención y bueno, pues hizo los trabajos preventivos y sobre todo pues tratar también de contener el producto para el efecto de que no pudiera contaminar una gran cantidad. Ya se lavó el área, se contuvo con material pétreo. No pasa nada porque al final de cuentas el combustible es un combustible que no es tan volátil como otro tipo de combustibles, incluyendo la gasolina. Lo que se tiene que hacer cuando hay un derrame de eso es contenerlo, ya sea con material vegetativo, en este caso con aserrín o con tierra, para efecto de que no puede continuar, y se hace una limpieza con agua jabonosa para evitar que esté contaminado el área.
0: Bien, pues ahí está la situación que se registró el día de hoy. Aproximadamente entre 80 y 100 litros de diésel fue lo que se derramó sobre esta calle, ahí en esta colonia Ciudad Industrial, y de manera oportuna se estuvo avisando a través de redes sociales, los canales oficiales de Protección Ciudadana y Bomberos, que ya estaba siendo atendido este desperfecto por parte de los elementos. Vámonos ahora con el siguiente tema. Nayarit avanza en la certificación fitosanitaria internacional para permitir que los productores locales exporten aguacate directamente a otros países sin necesidad de triangular a través de otros estados. Esto fue informado por César Octavio Lara Fonseca, titular de la Secretaría de Economía. El funcionario estatal también anunció el proyecto de construcción de una planta de irradiación en la entidad. Esta infraestructura dará tratamiento de sanidad al fruto local y de estados vecinos, posicionando al territorio nayarita como un punto clave de salida para el comercio exterior.
5: Estamos trabajando también en la certificación del aguacate para que puedan pasar. Como habíamos comentado, hay algunas parcelas que ya están en este proceso de certificación y también tenemos la intención de atraer otra empresa adicional a la que ya está en construcción, que es aceite de aguacate, otra para poder irradiar el aguacate y de esta manera aquellos parcelas de aguacate que no tengan la certificación para cruzar, hagan este procedimiento y puedan cruzar la frontera. Tiene que ver con la certificación y hablo más de una certificación que de alguna enfermedad presente o plaga. Es decir, necesitamos certificar aunque el aguacate esté sano. Entonces sí es importante cuidar ahorita todo lo que es el barrenador y el uso de plaguicidas, que también es otra de las...
6: La verdad es que todo aquel que ya está en proceso de certificación y que cuenta con las esas características puede ingresar, y estamos nosotros al revés, impulsando que generemos estas condiciones, porque ya no solo el mercado americano, también estamos buscando el mercado europeo y también a los países musulmanes. Pues mira, a través de esta planta de aceite, prácticamente la totalidad de lo que se produce en Jalisco, entiendo, Jalisco y Tepic, y ya a través de la radiación podríamos incluso importar de otros estados para poder tratarlos aquí y exportar.
0: Bien, pues ahí los trabajos que se están haciendo por parte de la Secretaría de Economía, estas gestiones para poder exportar el aguacate hacia otros países. Esperemos que pronto se pueda cumplir esta meta, aquí tendremos los detalles. Y del aguacate pasamos al oro y la plata, porque tras la publicación de la página Sierra Madre Gold and Silver, en la que se informó sobre unas pruebas metalúrgicas cerca de Tepic que demostraron buenos resultados tanto en la recuperación de oro como de plata, el gobierno federal analiza la posibilidad de la explotación minera en el estado. El secretario de Economía, César Octavio Lara, informó que actualmente se vive un proceso de exploración para definir la viabilidad de una explotación minera. Agregó que en caso de que se ejecute la actividad, esta recaudación se vería reflejada en la participación federal del estado.
5: Sí estamos enterados, lo que procede es el permiso de exploración. Es decir, reconocemos y sabemos que Nayarit tiene esta vocación minera, pero se arranca desde el permiso de exploración, no se arranca directamente la explotación. Entonces, en este momento, ¿qué están? Están haciendo el trámite del permiso ante la Federación para poder averiguar si efectivamente la cantidad que oro hace viable la explotación minera. Empresas reguladas, todos los que tienen una concesión minera en operación, son motivo de alineación ante Hacienda.
0: Bien, pues ahora está estos recursos, el oro y la plata. Ya se hicieron los primeros estudios, como bien escuchamos, se detectó. Y ahora a ver si, bueno, pues tiene nuestro estado la plata y el oro suficiente como para entrarle a la explotación minera. Y bueno, pues aquí nosotros en Aztlán Radio tendremos toda la información al respecto de cómo se estarán definiendo estos trabajos. Vámonos ahora con la información nacional.
7: Vamos a conocer las noticias del país. Plan Michoacán suma 950 detenidos. Omar García Harfuch, secretario de Seguridad y Protección Ciudadana, dio a conocer que el Plan Michoacán por la Paz y la Justicia suma un total de 950 detenidos por delitos relacionados con homicidio, extorsión, secuestro, narcomenudeo y privación ilegal de la libertad, entre otros. Destacó que entre los detenidos se encuentran líderes e integrantes de células dedicados a extorsionar a productores, comerciantes, transportistas y empacadoras de los sectores aguacatero, ganadero y cárnico en Michoacán. México y Estados Unidos refuerzan operativos en la frontera contra el tráfico de armas y personas. Autoridades de México y Estados Unidos reforzaron los operativos de seguridad conjuntos en la frontera a fin de evitar el tráfico de armas y personas, entre otros delitos. Israel Caro, coordinador de la Guardia Nacional de Chihuahua, indicó que se han reducido delitos en materia de tráfico de fentanilo y se ha impedido el ingreso a México de armas ilegales, así como la trata de personas. Respecto al tráfico de personas, el secretario de Seguridad de Chihuahua, César Omar Muñoz, indicó que se ha rescatado a migrantes secuestrados por grupos de la delincuencia organizada para extorsionar a sus familiares. México prepara ayuda humanitaria a Colombia. Aunque la ayuda que México envía a Colombia depende de una petición oficial de las autoridades colombianas, las Fuerzas Armadas alistan personal y recursos para apoyar a los colombianos. El secretario de la Defensa Nacional, Ricardo Trevilla Trejo, explicó que el ejército activó el denominado Agrupamiento Cali, conformado por 225 militares especializados en búsqueda y rescate, equipos caninos y personal sanitario y médico. La operación contempla el envío de diversas toneladas de medicamentos, despensas, herramientas y equipo de rescate, además de teléfonos satelitales, radios, generadores eléctricos y tiendas de campaña. Para Aztlán Radio, Estrella Ortiz.
0: Gracias a Estrella Ortiz por la información nacional. Y vámonos ahora con lo siguiente, porque los bancos concentran más del 60% de las reclamaciones ante la Condusef. La mayoría se resuelve a favor del usuario. Chequemos esta información que nos trae nuestro compañero Oscar Bueno.
8: La Comisión Condusef en Nayarit ha atendido más de 4.300 reclamaciones, de las cuales el sector bancario acumula más del 60% de los casos, informó Gamaliel Hernández Valencia, titular de la unidad de atención en la entidad. El funcionario destacó que el 65% de los casos generales se resuelven a favor del demandante. Asimismo, Hernández Valencia enfatizó que la efectividad aumenta drásticamente cuando los asuntos llegan a la instancia de dictamen a través de la Defensoría de la Institución Federal.
9: El número de atenciones han sido más de 4.300 atenciones que han derivado en 2.300 reclamaciones. Todas se les da atención. Se han resuelto el 60% de reclamaciones que ingresan en el estado de Nayarit son a favor del usuario. ¿Por qué? Porque la gente que viene aquí con nosotros ya viene con más elementos, ya la gente está más capacitada, ya vienen con mayor documentación, señalando que existen irregularidades. El mayor número de reclamaciones son del sector bancario. Tenemos el 75% de asuntos, 2.375% es relacionado con bancos, con tarjetas de créditos, cuentas de ahorro y tarjetas de débito. 60% de asuntos por la vía de gestión electrónica son a favor del usuario. Cuando ya se van a conciliación, el índice de favorabilidad, 20%. Si se van a un dictamen y el dictamen es favorable, y esos asuntos, si los que llegan a ese tribunal por parte de la Defensoría de Conducef, 95% es a favor de los usuarios.
8: Para Aztlán Radio, Oscar Bueno Delgado, la voz de nuestro origen.
0: Importante acercarse a la Condusef si de repente usted ve algo raro dentro de sus movimientos bancarios, algún pago no reconocido, acercarse para ver de qué manera se puede resolver. Si bien en el banco ya les dieron una negativa, vaya y acérquese a la Condusef, ahí tendrá el respaldo y el apoyo, y como bien escuchamos, prácticamente en la mayoría de los casos, pues quien demanda tiene la razón, y es ahí en donde pues los bancos tienen que devolver el dinero. Así que bueno, pues así la situación sobre los casos que atiende Condusef aquí en Nayarit. Y bueno, vámonos ahora con lo siguiente. El temporal de lluvias también pega al bolsillo. De acuerdo con Nicolás Gutiérrez, presidente de la Unión de Comerciantes de la Central de Abastos de Tepic, las inundaciones en las zonas de cultivo han encarecido productos esenciales como la cebolla, los chiles y diversas hortalizas. La afectación también alcanzó a la papa, un alimento clave cuyo precio por kilogramo ya perfila un incremento que pudiera rebasar los 45 pesos en los próximos días.
10: Bueno, ahorita los productos que se favorecen son los cebollas, los chiles, las hortalizas que están en el subsuelo, son las que se favorecen en el alza del precio porque es difícil su cultivo. Y en ese sentido, los comerciantes o más bien los agricultores que tienen capacidades de índole infraestructural agrícola, pues son los que se benefician porque ellos pueden controlar el tema de los ciclos del temporal de lluvia.
0: Por si va al mercado, bueno, pues que no le tome por sorpresa, estos productos están aumentando su costo. Y siguiendo con el tema del mercado de abastos, bueno, pues los locatarios también reportan una reducción de hasta el 15% en sus ventas, a pesar de que los precios de la canasta básica se registran algo estables. El dirigente de los locatarios dijo que el principal motivo de sus bajas ventas es el mal estado de las calles. Nicolás Gutiérrez comentó que alrededor del mercado hay tantos baches que las personas prefieren no ir a comprarles por miedo a que se dañen sus vehículos.
10: Los precios de la canasta básica se han mantenido. Estamos en una circunstancia en la que gran parte del problema de la vialidad pues nos ha impactado. El cliente se aleja porque no puede llegar, el cliente se aleja porque le batalla, porque sus vehículos se lastiman. Y bueno, pues la economía no está estancada, pero sí está en una pausa atípica por concepto de estas cuestiones. Y sí, se ha reducido, no drásticamente, pero sí se ha reducido hasta en un 15% la asistencia. El ama de casa, por la cuestión de los precios bajos y las mercancías frescas, está dejando de hacerlo porque sus vehículos pues son vehículos más chicos, más compactos, y pues las vialidades no les permiten. Pareciera ser pues también que el mismo ayuntamiento juega en contra del comercio, porque prefiere el ayuntamiento que los clientes estén en centros comerciales y que no vayan al mercado de abastos, o que la tienda de barrio, la frutería de la esquina, no acuda con mayor prevalencia al mercado de abastos.
0: Y bueno, también señaló que los comerciantes se han cooperado para rellenar algunos baches, pero la medida ha sido insuficiente, pues las intensas lluvias arrastran el material que colocan en los pozos e infinidad de vehículos han sufrido ya ponchaduras y daños en la suspensión. Afirmó que el ayuntamiento de Tepic no ha hecho nada al respecto, a pesar de las constantes peticiones de los locatarios y vecinos de la zona.
10: Siguen peor, día con día las lluvias han incrementado su precipitación, hoy trae muchísima más agua y esa pues cuestión, bueno, pues sigue incrementando puntualmente el tema de los baches. Ahorita ya nuestros esfuerzos propios como organización y recurso privado ha sido pues prácticamente en vano, ¿no? Nosotros todo lo que hemos hecho, inclusive en cuanto a temas de compra de asfalto y demás materiales pues para seguir rellenando estos baches, ha sido en vano, y la autoridad municipal pues sigue también por ahí entreteniéndose en otras cosas. Infinidad de vehículos que han ponchado llantas, vehículos que se han ocasionado daños, vehículos que ya se han quebrado de la parte de la suspensión. Y es una molestia que crece y que crece, y que el ayuntamiento no es capaz de tener las herramientas para ir a hacer lo que le compete.
0: Bien, pues ahí la información y la solicitud, a ver si en algún momento hay respuesta por parte de las autoridades municipales. Las denuncias son constantes y las autoridades del ayuntamiento ni sus luces. El día de hoy estamos escuchando a Soda Stereo porque, bueno, pues un día como hoy nació Gustavo Cerati. Y aquí, bueno, pues en este noticiero lo estamos recordando, claro que con su buena música. Vamos a ir una pausa y regresamos con más. No se despeguen.

0: Vamos a una pausa. 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
1: Son las 7:27.
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Continuamos aquí en su programa de noticias, aquí en Aztlán Radio, y bueno, escuchando a Soda Stereo el día de hoy. Y bueno, aquí tengo unos datos curiosos de este gran artista que un día como hoy nació, Gustavo Cerati. Comentarles que bueno, pues fue un zurdo que aprendió a tocar como si fuera diestro con la mano derecha, adoraba el color amarillo y antes de ser famoso estudió diseño gráfico. Hay una anécdota bastante buena que dice que en 1983 trabajaba como visitador médico, pero tuvo que echar mentiras porque la banda Soda Stereo había sido invitada para que se presentara en la televisión. Estamos hablando que todavía no era famosa la banda, pero ya estaba teniendo las primeras invitaciones a los programas de televisión. Y entonces Gustavo Cerati le dijo ahí una mentira a sus jefes para poder asistir. Lo malo de todo es que al momento de prender la televisión se dieron cuenta que estaba Soda Stereo y ahí estaba Gustavo Cerati cantando, por lo tanto lo despidieron. Comentarles también que bueno, con el álbum Signos de Soda Stereo se convirtió en el primer artista de la región en editar un disco compacto. También él mencionaba que bueno, siempre componía primero la melodía y los arreglos musicales, dejando para el último la letra, el que iba a decir durante estas canciones. Y bueno, el tema con el que cerró su último concierto en Caracas, Venezuela, en mayo del 2010, fue Lago en el Cielo. Así que bueno, el día de hoy estamos escuchando a este gran artista argentino que nos dejó un gran legado de música con Soda Stereo, y el día de hoy suena bastante bien aquí en Aztlán Radio, la voz de nuestro origen.

0: Y bien, pues ahí está Soda Stereo. Y regresamos con la información. Darles la invitación a todos ustedes, amigos y amigas que nos escuchan, sobre el Doctor Vagón, el tren de la salud, porque continúa brindando servicios médicos especializados a las familias nayaritas, acercando consultas, estudios, atención para la salud de las mujeres, rehabilitación y otros servicios sin costo. La doctora Beatriz Estrada Martínez, presidenta del sistema DIF Nayarit, destaca la importancia de sumar esfuerzos para acercar atención a quienes más lo necesitan. La atención estará disponible hasta el 14 de agosto, es decir, el viernes, y puede usted acudir de 6 de la mañana a 5 de la tarde, ¿a dónde? A la estación del ferrocarril, ubicada en Fraccionamiento Simancas. Así que bueno, pues ahí está la invitación. Conforme van llegando las personas, son atendidas, 500 atenciones se brindan solo en un día, así que aproveche tanto la medicina, los estudios y la atención que se reciben por parte del Doctor Vagón, el tren de la salud, es completamente gratuita, aproveche. Y siguiendo con temas del sistema DIF Nayarit, comentarles que con el compromiso de mantener una atención cercana y llevar servicios y apoyo directamente a las familias que más lo necesitan, la presidenta del sistema DIF Nayarit, doctora Beatriz Estrada Martínez, encabezó la gira La Atiendo en tu Colonia en la 3 de julio en Tepic. La titular de la asistencia social destacó que estas jornadas permiten acercar bienestar y justicia social a las familias, escuchar de manera directa sus necesidades y atender las principales solicitudes de la comunidad, fortaleciendo así el trabajo cercano que impulsa el sistema DIF Nayarit.
1: Se siente una emoción diferente. Estamos con ustedes aquí en su casa, en sus colonias, y con el deseo de venirles a otorgar los programas sociales que se realizan dentro del DIF estatal sin tener que ir a otro lugar, sin tener que trasladarse, sin tener que gastar en el transporte. Estamos aquí para ustedes, para servirles de corazón. No importa la distancia, estamos aquí muy cerquita de ustedes para escucharlos, atenderlos y para servirles muy, muy de cerca, de frente.
0: Durante la jornada se brindaron consultas médicas, atención dental, asesorías jurídicas, entrega de lentes de lectura y medicamentos, además de actividades dirigidas a niñas, niños y personas adultas mayores, entre otros servicios que permitieron atender de manera integral a las familias de la zona. Y bueno, pues así los trabajos que se llevaron a cabo en la colonia 3 de julio con la gira que encabeza el sistema DIF Nayarit, La Atiendo en tu Colonia, que esta se realiza aquí en Tepic. Y bueno, la invitación es a que si ustedes escuchan que van a estar cerca de su colonia o en su colonia, aprovechen, asistan, porque tanto los apoyos como programas que se entregan son gratuitos. Cambiemos de tema. La falta de atención de los padres y la sobreprotección son los dos principales factores familiares que impulsan a los menores de edad hacia el consumo de sustancias ilícitas. Así lo advirtió Raquel Guadalupe Pacheco, encargada del área de psicología del Instituto Maracame. La especialista explicó que aunque representan extremos opuestos en la crianza, ambas situaciones vulneran la estabilidad de los niños y adolescentes, provocando que busquen una salida a sus conflictos en las drogas. Pacheco Ocampo subrayó que si bien la adicción es una enfermedad que no respeta edades, la infancia y la adolescencia se mantienen como las etapas más indefensas ante esta problemática social.
2: Pero muchas de las veces cuando hablamos de personas menores de edad, ya hay otros factores que influyen. Sí puede ser a lo mejor la persona que induce al menor de edad, el vendedor o qué sé yo, quien haga llegar la sustancia a la persona. Aquí también varía mucho. Es que muchas de las veces también hablamos de, puede ser o sobreprotección o también el otro extremo de no tener un soporte en la familia. Es muy importante también la sobremesa cuando estamos compartiendo los espacios con los hijos, preguntarles simple y sencillamente cómo te fue, cómo estás. Dicen por ahí que uno cuando tiene hijos los conoce, ¿sale? Y cuando vemos que no habla mucho o se encierra mucho, no sabemos qué hacer, cómo abordarlos, en ese caso pues yo les sugiero pedir apoyo psicológico. psicológico, orientación de cómo poder llegar a incrementar la comunicación con los hijos. Pero sí es muy importante esto de fomentar las pláticas, las actividades entre la familia, hacer más actividades recreativas.
0: Y bien, en Nayarit, un 10% de los pacientes con adicción son menores de edad, y en estos casos solamente se puede dar atención y seguimiento con apoyo de sus familias. Y bueno, pues así la situación que nos da la especialista en el Instituto Maracame, precisamente hacia los padres de familia. Vámonos ahora con lo siguiente. También es una invitación, porque el próximo 5 de septiembre a las 8 de la noche, el Teatro del Pueblo Ali Chumacero será escenario de una noche dedicada a recordar la música y el legado de Elvis Presley, con el espectáculo The King, el homenaje a Elvis Presley, protagonizado por Emmy Magallanes. La presentación contará con arreglos y dirección musical del nayarita Joaquín Jaime Cajero, quien participa en la producción de este espectáculo. Al respecto, informó Asael Carrillo, director del Centro Crearte y promotor del evento, quien señaló que el show busca recrear parte de la esencia musical y escénica del llamado Rey del Rock, a través de una propuesta de tributo presentada por artistas y músicos locales.

un homenaje a Elvis Presley. Okay. Este año dijo, bueno, ahora me voy por Elvis Presley. Es un show que se va a llevar a cabo en Teatro del Pueblo, músicos en vivo, bailarines, cantantes. Él como cantante principal, pero también hay cantantes invitados. Está muy interesante el concepto porque la gente que produce cosas aquí en el estado también es de buena calidad. Y bueno, Emmy se ha caracterizado por esta parte de invertirle al asunto del tiempo, del espacio, de la preparación en músicos. La banda que trae es buenísima. Los invitados están de lujo. Él está haciendo un muy buen trabajo. Es un tributo. Claro, siendo Emmy Magallanes, en la voz de Emmy Magallanes, las canciones de Elvis. Sin embargo, el concepto es muy, muy bueno. De verdad, si les gusta o quieren ver un muy buen concierto, deben estar ahí.

Y bueno, pues ahí está la invitación para que vayan a escuchar precisamente este espectáculo The King, el homenaje a Elvis Presley, protagonizado, por Emmy Magallanes. Este será el próximo 5 de septiembre a las 8 de la noche. Invitadas todas, invitados todos. Y bueno, nosotros hasta aquí llegamos con este noticiero. La razón de terminar antes es porque desde aquí de la radio nos vamos a ir directamente a la televisión, a Tele10 Nayarit. Y entonces invitarlos a que si quieren seguir bien informados nos acompañen ahora en televisión, allá en Tele10. Por lo pronto, hasta aquí hemos llegado en este espacio el día de hoy. Agradecerles por estar aquí en Aztlán Radio, la voz de nuestro origen. Mi nombre es Gabriel Carrillo y hasta mañana.

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1: Son las 7:45.

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1: Son las 7:51.

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1: Son las 7:56.

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1: Son las 8.

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1: Son las 8:03.

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2: Leyendas en Nayarit. Esta noche haremos un recorrido por los diversos temas que hemos podido abordar, de espectros, criptidos y objetos voladores no identificados. Se encuentran conmigo la psicóloga Eneri Camacho. ¿Cómo estás, Eneri?
3: Hola, muy bien, muchas gracias de invitarme nuevamente aquí.
2: También se encuentra con nosotros el buen Po Zahir Cabral Lomelí, Guerrero Dragón. ¿Cómo estás?
4: ¿Qué tal, Roma? Me encuentro muy bien, feliz de haber sido invitado nuevamente aquí.
2: Aquí. Y se encuentra también el siempre confiable diseñador Anael Ante Camacho.
5: Buenas noches a todos.
2: ¿Qué tal? Aquí. ¿Cómo les ha ido con la lluvia aquí?
5: Aquí.
2: Con la lluvia, los truenos que de repente...
5: Aquí.
2: Aquí, hacen que la gente...
4: ¿De aquí?
2: La gente de aquí específicamente tenga...
5: No eran truenos.
2: Tenga miedo. No eran truenos, eran... Había truenos a las 3 de la tarde con un solazo, estaba bien raro.
3: Ay, sí.
2: Yo estaba escribiendo y escuché dos y dije, ah, caray, pero... Es tormenta eléctrica sin nubes, estaba muy,
5: muy,
2: muy interesante eso, ¿no? Muy raro.
3: Sí.
4: Aquí.
2: Como totalmente en vivo, dijera.
3: Nada perdona la gente de aquí.
2: No, nunca se perdona nada, no se dejan ir las oportunidades. Creo yo que uno de los temas que más nos apasionaron en esta temporada fueron los críptidos. Creo que se estableció la subclase de críptido con la Llorona, que está en pendiente, la patente.
5: Pendiente.
2: Todavía no demostrado, pero bueno, lo tenemos ahí, la Llorona como un ser espectral, pero también como un posible críptido, porque tiene muy diferentes apariciones, diferentes lugares,
5: partes.
2: Al mismo tiempo.
3: Pero aquí no.
2: Pero aquí en este espacio no, la invitamos muchas veces y no quiso venir la Llorona, pero bueno, es un tema importante. Y las casas embrujadas y los fantasmas creo yo que han sido lo más relevante fuera de los propios críptidos. Uno en particular que fue el más afamado, se trató de la casa de la niña de la colonia Lázaro Cárdenas, donde vecinos afirman que en esa casa se escuchan risas, pasos y el llanto de una niña, además de que reportan movimientos de objetos, portazos durante la noche, y muchos aseguran haber visto la silueta de una pequeña asomándose por las ventanas. Todo esto en una casa que se encuentra deshabitada, que tristemente no pudimos ir porque...
5: Hasta ahora, mejor dicho,
2: pero esperemos el fenómeno siga latente cuando sí podamos ir. Y bueno, dentro de las limitaciones que se pueden tener, obviamente es que no pase nada. ¿Tú qué crees, Po? ¿Que sí haya portazos o no hay portazos?
4: No sé, lo primero que pensaría es llevar mis propios tazos por si la niña quiere jugar. No sé, creo que estoy muy abierto ante esas posibilidades. Sí me gustaría bastante ir a explorar algún lugar abandonado, algún lugar tétrico totalmente en vivo.
5: Totalmente en vivo.
4: Sin esperar nada, pero al mismo tiempo esperando todo. Para que la decepción sea igual en ambas partes, ¿no? Yo estoy abierto.
5: Yo creo que lo importante de ir es estar preparado para correr. Porque no tienes que ser el más rápido, solo no tienes que ser el más lento.
2: Solo tienes que ser más rápido que Po.
4: Lo que no sabes es que no es que yo corra más rápido, es que voy a ser el primero en correr en esta ocasión.
5: Ah.
4: Sí.
5: Sí. Así dijo la vez pasada y también lo dejamos.
3: Eso iba a decir, yo tengo otros datos de experiencias que han platicado.
4: Sí, bueno, es que la vez pasada me agarraron viendo el horizonte. Yo estaba buscando la llorona y en lugar de eso salió un nahual, entonces fue bastante inesperado.
5: Fue un críptido, pues.
2: Fue un críptido, como lo es la llorona. Ok, bueno, en cuestión de una niña o de, digamos, un espectro, ¿qué es lo que más a ustedes, tal vez no sea una pregunta muy, muy común, de lo particular, ¿qué es lo que más les gustaría que nos encontremos? O sea, un críptido, la niña, nada.
5: Yo en lo personal preferiría un críptido, ¿no? O sea, ver algo así y ser capaz de sentirlo, tocarlo. Y dijeras tú, ¿no? Como ha pasado en anteriores casos en la criptozoología, que no era un cripto, era una nueva criatura real. Y decir, o sea, hacer un descubrimiento científico así.
2: De una especie nueva.
5: De una especie nueva, creo que es.
2: Ok.
4: Creo que a mí, como tal, no me gustaría ver algo tan específicamente. Pero sí me gustaría vivir la experiencia de, no sé, algún poltergeist o algo así. El hecho de ver cómo se nos cierran las puertas y demás. Pero no ver lo que lo está cerrando.
2: Solo presenciar el fenómeno, pero no...
4: Exactamente.
2: No, ¿quién mueve todo eso?
4: Sí, porque creo que se vería muy raro ver una niña ahí moviendo las ventanas, nada más. Entonces,
2: pateando
4: la puerta. Más que asustarme, sería como, niña, deja eso.
5: Se le olvidó hacerse transparente y así.
4: Sí, me gustaría más ver el fenómeno más que quien causa el fenómeno. Okay. Sería más extremo.
3: Ahí está difícil la pregunta. Es que por un lado entiendo lo que dice Anael y justo cuando las hace la pregunta me quedé pensando, porque en capítulos anteriores ya se había abordado, ¿no? Que es la criptología, y yo me quedé pensando, a ver, ¿cuándo deja de ser un criptido y
5: entra?
3: Ajá, sí, y dices, no es criptido, es animal, ¿no? O sea, como otros casos que se han dado, y digo, sí estaría como interesante como ese aporte científico, porque pues trascendería tu nombre, ¿no?
4: Ah, bueno. Claro, también, pero decir, no es un críptido, es el chamuco.
3: No, sí, claro, ajá. También, obviamente, el decir de que, a ver, yo estuve en tal lugar y sí me pasaron cosas, pero ¿cómo lo comprobé? O sea, porque, o sea, si nos vamos a evidencia, hay muchísima evidencia de que se presentan.
5: Cosas,
3: sí, de que se ha presentado fenómenos en diferentes lugares y ha habido videos, ha habido sonidos, ha habido fotos, o sea, ha habido muchísimo registro de, y aún así la gente, mucha gente, incluso pudiéramos decir nosotros mismos, pues estamos escépticos, ¿no? Porque ¿cómo sé que eso no fue adulterado, ¿no?
4: Si quieras o no, ajá. Actualmente también es mucho más difícil por el tema de la IA.
3: Exacto.
4: Ya es más difícil evidenciarlo.
3: Uh-huh, sí. Y entonces digo de que pues un criptido ahora sí como que ya va a ser algo más tangible, ¿no? O sea, de que ya, que igual la gente siempre va, o sea, siempre va a haber gente que va a desconfiar por más que tenga las evidencias. Un ejemplo muy claro son los terraplanistas, ¿no? Pues que existen, están entre nosotros.
2: Están entre nosotros, igual que los antivacunas.
4: Aquí.
3: Igual
4: que la gente que come aquí jitomates como si fueran manzanas.
3: Igual, sí. O sea, ¿qué tienes en contra de lo más delicioso del mundo? Pero, gente siempre va a estar en contra de todo, aunque se le presenten todas las evidencias habidas y por haber, ¿no? Entonces, no sé, yo creo que más que el que me gustaría encontrar, sí, o sea, creo que sí es muy ambicioso esta cuestión de decir de que no quiero como que mi nombre trascienda, ¿no? Que mi nombre diga de que, se demostró esto por la psicóloga de Nelly, ¿no? Entonces, como que eso estaría muy cool, muy chido.
2: Suena interesante como descubrimiento. Y a propósito de tantos casos y tantas cuestiones que hemos podido analizar y que hemos podido descubrir, les tengo preparado una pequeña dinámica. Espero haber dejado cuando menos un poquito de esta huella y de este conocimiento.
3: Ay,
2: y si no, pues ahí va el examen.
3: Yo no estudié.
2: Siempre es bueno hacer un diagnóstico.
5: Siempre sin miedo. De Diosito.
2: Con D.
4: C de Cristo.
2: A, C, D, B, para que no falle.
4: B de bendiciones.
2: B de bendiciones para todos. Vamos a hacer la primera pregunta, que es muy básica, muy simple. ¿Qué es un fantasma?
3: Tan, tan, tan.
2: A ver,
3: Po. No se vale buscar, no se vale buscar.
2: Sin googlear, Po, sin usar la IA.
4: La IA. Pues un espectro ectoplasmoso, ¿no?
2: Ok. Ectoplasmoso.
4: Que no vemos a menos que sea la luz correcta. Uh-huh. Tal vez. Y que puede o no ser algo que estaba vivo, pero ya no está vivo.
2: ¿Tú crees que los fantasmas pueden ser no vivos? Eso ¿o tuvo que haber sido un vivo? Ajá. ¿No muertos?
5: No muertos. No vivos.
2: ¿O un fantasma tuvo que haber sido un ser humano, digamos?
4: Pues, mínimo. Por ejemplo, existen los trenes fantasmas. Los trenes fantasmas, bueno, entre comillas, existen, ¿verdad? No estaban vivos.
5: ¿Cómo sabes que no lo mataron?
4: Pero se les determina como fantasmas.
2: Dejaron de funcionar.
5: ¿Cómo sabes que no los mataron? Si hay cementerios de trenes.
3: De barcos.
2: Desguaceaderos.
4: Pero cuando has visto un tren disfrutar una tostada de tinga, eso no está vivo.
2: Ok. Bueno, buena respuesta. ¿Cómo se llama una aparición que se repite exactamente con las mismas acciones, una y otra vez?
3: Es un fantasma. Poltergeist. Residual. Desquacerado.
2: Desquacerado, sí, pero residual, exactamente. Ah. Una acción. Ojo, una acción única, repetida una y otra vez, como
5: que se mueve el vaso.
2: Cerrar una puerta, entrar, pero siempre. Entrar agarrar a una habitación, mal, ¿no? Agarrar las partes de atrás, como
5: ¿cómo?
2: En la
5: ¿cómo?
2: Casa de Neri, que tenemos
5: el. Ese era mañoso, ese fantasma.
2: El fantasma mañoso pero de la casa de su abuelita.
5: Pero no, nomás a Roma.
3: Nomás a Roma.
2: Bueno, tiene buen gusto, yo no lo voy a culpar.
5: Le gustan las versiones chiquitas.
4: Okay, lo compacto.
2: Le gusta lo compacto. Lo compacto. ¿Y qué tipo de fantasma se caracteriza por interactuar conscientemente con las personas?
5: Ah, sí, el poltergeist.
3: El inteligente.
2: Exactamente. Fantasma inteligente.
5: Fíjate, qué inteligente es.
2: Qué inteligente. Fíjate. Un fantasma inteligente puede responderte, puede cotorrear contigo, te puede pedir tu WhatsApp, puede hacer lo que sea. Tiene conciencia, de cierta forma, a lo que conocemos como conciencia. El poltergeist, no.
3: Es un cúmulo de energía, ¿no? El poltergeist,
2: ajá, es energía contenida que explota. Y hace que se muevan objetos, que no sé, se encienda la televisión.
5: Pues según yo también, o sea, también formaba parte de un tipo de fantasma. No nomás era energía residual.
3: J.K. Rowling nos hizo mucho daño en eso.
2: Sí. Sí, bueno, es que también la versión
5: oficial de aquí.
2: Sí, de aquí. Dependería mucho, porque en el mundo anglosajón es una cosa, sobre todo, las cuestiones de ahí de esa área fuera del continente, de la isla británica. Pero en general sí es más energía contenida. Nosotros no tomamos el término poltergeist como fantasma.
5: Ah, ok.
2: Sino poltergeist como movimiento de ondas físicas, ¿no? O sea, que se muevan cosas, que se apaguen uniforme. Luces o se prendan luces. Más la cuestión energética contenida que esta cuestión de una aparición, ¿no? Que también es un tipo de fantasma la aparición. La aparición... Uh-huh. Prácticamente es el más popular, lo que en México curiosamente le conocemos como ánima, las ánimas, que suelen ser humanoides y no sé, por alguna razón les gusta estar como cobijaditos, ¿no? Ha de ser frío, cuando falleces tal vez te da mucho frío, porque siempre andan así como con cobijita o con sabanita. Yo creo que sí, yo voy a tener una de Naruto, muy probablemente.
5: Pero con un tigre.
2: Con un tigre.
5: Si no te va a calentar.
2: Ah, oye. O tal vez un sapo.
5: Un sapo, mejor.
3: Tu poncho de ajolote.
2: Mi poncho de ajolote o de víbora, tal vez, depende. Creo que esas son las preguntas fáciles del examen.
5: ¿Cómo?
2: Desgraciadamente. Okay. Bueno, esa está sencilla. ¿Qué es un doppelganger? El doppelganger. El experto.
4: Según yo recuerdo, es aquel que puede imitar, por ejemplo, puede que no tengamos aquí a N, sino que tengamos a su doppelganger.
3: Okay.
5: No, ese es el jutsu de transformación.
4: El de clones.
2: Clones de sombra. Sí, el doppelganger es la copia de una persona.
5: Ajá, es la copia de una persona.
2: Ahí está la diferencia. En el folclore, sobre todo alemán, es simplemente ver a una persona, como la bilocación para los católicos, uh-huh, en dos ocasiones. No necesariamente, tienes que interactuar. Solo es de aquí está, sí, aquí estamos, están... y está Po, y luego Po pasa por aquí. Ajá. Pero históricamente se relaciona con algo malo. O sea, verlo significa que
5: te va, no a pasar, sé, algo.
2: Va a haber una catástrofe, un terremoto, etcétera, ¿no?
3: Okay.
2: No es tanto de lo vi y cotorreé con él. Los mimics y otro tipo de entidades, sí, imitan a las personas y pueden hacerse pasar por ellas de manera negativa. Simplemente es una aparición más, no necesariamente un fantasma, pero bueno, sí van ligados a las, pues a las crisis, ¿no? Y bueno, los orbs, que son los famosos orbs,
4: las bolitas de energía que pueden llegar a pasar de repente, ¿no?
2: Okay.
4: Y ya. Es un orbe.
2: Son los orbes.
4: De aquí.
2: De aquí.
5: De aquí.
3: De aquí.
2: Se les suele asociar como energía residual después de un fenómeno paranormal. En las fotografías pueden verse esas bolitas, ¿no?
5: Los, como el fuego fauto, ¿no?
2: Los famosos orbes. Ajá. Pero se le asocia a que es el indicativo de que ya ocurrió algo, ¿no? Cuando se aparezca la llorona, la planchada, la reitera, etcétera, el diablo, si ustedes quieren, va a dejar estas cositas en el aire y que son captadas con las cámaras a modo de orbes, de esferas pequeñas, y de esa manera pueden ser detectados como, como un fenómeno. Y bueno, una de regalo, que yo pienso que es bastante sencilla, pues lo voy a decir yo, pues. Bueno, ¿qué es la Ouija? ¿Qué es la Ouija?
5: Es un juego de Mattel.
3: De
5: Hasbro.
2: Esa es la respuesta correcta. La Ouija es un juego comúnmente asociado al espiritismo y a cuestiones de estas, pero bueno.
4: Es el Monopoly diabólico.
2: Es un juegazo, es un juegazo. Es un simple juego que obviamente puede dar miedo por la naturaleza de la literatura y de las películas, pero no deja de ser un simple juego. Se le asocia con posesiones demoníacas, con tragedias, con fantasmas, muchos etcétera. Pero bueno, creo yo que, aunque no han querido jugarla, sí es interesante como fenómeno. El otro día alguien me dijo, Kimis me dijo que quería jugar junto con su hermano.
5: Pero entonces,
2: en el panteón. Sí, pero pues esperemos que se logre. Fíjate que yo no sería tan fan de que sea en el panteón, no por miedo, sino para que no haya sugestión. Porque ya de por sí tener la pura tablilla, hay gente que ya es suficiente con eso. Está en un lugar como ese, ya es, o sea, lo llevaríamos a un nivel no deseado quizá para el experimento.
5: Bueno,
2: porque ya llevarían miedo.
5: Una ahí en la sala y otra en el panteón.
4: Sí, bueno, al menos si yo no pasa nada, el simple hecho de estar ya en un panteón, ya sea de día o de noche, me hace sentir raro, me hace sentir incómodo. Y pues la crianza que me dieron, pues en mi familia paterna, que ya he hablado un poquillo de ese lado familiar mío, a pesar de que yo soy muy escéptico, me enseñaron a tenerle mucho respeto a esas cosas. Entonces yo, para ese tipo de juegos, en la primaria sí jugué Charlie, pero para ya cosas como la Ouija, más que nada, sí le tengo yo un poco más de respeto, más que nada.
2: Pero Charlie también era un demonio, ¿no?
4: Sí, es... Sí, pero cuando le preguntaba consciente? Si estaba, no me respondía, entonces pues no quería
2: jugar. ¿Nunca les pasó que no los dejaran salir? Bueno, sí. A mí con el de las monedas.
5: A mí con el, que con el del cuarzo que tenía tu hermano. Ahí, no sé si te acuerdas, ahí afuera de la casa, que no, me quiero ir.
2: Y tú bien trabado, ya me está hablando mi mamá.
5: Y luego lo volteábamos así, porque sí y no. Ay, antigravedad.
2: ¿Qué tal, eh?
5: No sé si era de imanes o algo, pero te lo juro que no.
2: Era el Charlie. A mí solo con monedas, las típicas de brillosas de 10 pesos o de 50 centavos si eras muy pobre. Y sí, el que saliera el no recurrente era como que, what the fuck, ¿a qué hora, vato? ¿A qué hora cerramos esta sesión?
5: Y no iba el día siguiente.
4: Ya van a cerrar la escuela.
2: Sí, una vez sí me regañaron por eso, porque mi madre ya quería que me fuera y no me dejaba ir el demonio cosa. Y yo ya me quería ir, pero que no te puedes ir, porque vas a terminar poseído por Charlie. Y no entiendo cómo funciona, pero...
5: ¿Pero te fuiste o no te fuiste?
2: Pero te imagino que te llamas Carlos. No, me tuve que esperar hasta que ya me dijera que sí, bueno. Y ya, sí, vámonos.
5: Vámonos.
2: Buenas noches. Pero bueno, ¿cuál es el fenómeno que consiste en escuchar voces al reproducirlas en una grabación?
4: ¿Psicofonía?
5: ¿El fenómeno?
2: Psicofonías. Es el fenómeno de la psicofonía o la respuesta EBP, que prácticamente es utilizado al cazar fantasmas o... al querer tener ciertas respuestas, pero que hay que tener cuidado, porque las ondas de radio y los programas que estén en una frecuencia pues no tan corta o que sea al alcance, sí puede ser un FM, pueden cruzarse y puedes estar escuchando tal vez la a radio. Nosotros diciendo algo y tomarlo como una psicofonía. Es simplemente tener como ese cuidado de saber qué estás captando realmente, que esté limpio, que esté no tanto hermético, pero sí fuera de esta contaminación radiofónica sobre todo. Y bueno, creo que solo hemos tenido dos aquí presentes, uno indirecto y uno directo de los de las famosas psicofonías, y pues no sé, creo que es de los más like, ¿no? Bueno, a mí no me da tanto como escozor, no sé ustedes.
5: Pero nomás escuchar lo que yo te dije.
4: Creo que también va a depender de la situación en la que se escuchó la psicofonía. Por ejemplo, si estamos grabando algún lugar desolado, no sé, un campo, un lugar abandonado, pues a lo mejor y sí podría ser como que, oh, por Dios, ¿qué es esto?
3: Es que yo vuelvo a lo mismo que les comentaba hace un momento, ¿no? Que, por ejemplo, si yo estoy en el lugar que lo grabaron y yo soy consciente de que no había ruido en ese momento y después en la grabación se escucha el ruido, pues obviamente me va a provocar, ¿no? Pero si alguien más lo grabó y me lo envían de que no manches, mira lo que se escuchó, o sea, voy así como... O sea, ¿cómo sé que no lo hizo alguien más?
2: Sí, claro, es un uh-huh. es un elemento que habría que determinar y que tomarlo con pinzas. En un momento más regresamos con estos relatos y leyendas de Nayarit.
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6: Son las 8:28.
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2: Estamos de vuelta en Relatos y Leyendas de Nayarit. Esta noche de final de temporada quise traerles una sorpresa. Un video que nos hicieron llegar de San Blas, una casa que se encuentra muy cerca de la contaduría, en el caminito que conduce hacia arriba, grabado por una cámara de seguridad el día 8 de agosto de 2026. Esta cámara de seguridad se activa cuando hay movimiento. Es el patio de una casa del que estamos pudiendo apreciar. Y bueno, quiero mostrarles aquí esta evidencia que nos llega fresquecita.
5: Ah, es en el día, sí.
2: 5 de la mañana, por cierto. Vamos a reproducirlo nuevamente para comentar lo que está aconteciendo. En una de las ventanas que da hacia el patio, del lado izquierdo, se puede apreciar cómo sale
5: una cabeza, ¿no?
2: Posiblemente una cabeza, porque es algo con cabello a lo que podemos apreciar. Lo interesante aquí es que es una casa que está cerrada, está sola. Y bueno, la cámara comienza a grabar con el movimiento que detecta y termina captando esta imagen. Vamos, como si estás... está cerrada tu casa y algo desde adentro de tu casa se asoma hacia el patio, pero tu casa está cerrada y está bajo llave. Esta es pues una de las grabaciones más interesantes que hemos tenido. Hay dos, la segunda desafortunadamente no me la han podido hacer llegar. Curiosamente, la dueña de la casa no cree en fantasmas, pero cree en los duendes. Y ella comenta que es un duende.
5: Y en la contaduría.
2: Ajá, cerca de la contaduría. Sí, que es un duende que está haciendo, pues ahí, no sé, maldades, está haciendo algo. Está dentro de su hogar. Y bueno, no sé realmente qué puede hacer. Como si específicamente qué clase de críptido. Pero es interesante. Primero, es interesante la hora. No es ninguna hora de miedo, digamos. Que 3 de la mañana o algo así, de hecho, ya está el solecito, ya amaneció. Y lo interesante es que es al revés, ¿no? Es decir, no es de tu patio hacia tu casa, sino de tu casa hacia el patio. Algo asomándose hacia afuera, que evidentemente está dentro de tu hogar y que es captado, que tiene materia, porque no solo porque lo podemos ver, porque rebota la luz, sino porque incluso la cámara lo detecta, ¿no?
5: O sea, sí, o sea, hay movimiento ahí.
2: Hay movimiento y se activó el sensor, se activa la alarma y se activa la cámara en consecuencia. Es algo muy interesante que habría que analizar, pero para mí, mientras tanto, simplemente veo una cabeza con pelos, alguien asomándose.
5: La pura chompa, o sea, ni siquiera se le ve como cara ni nada.
2: No, como si estuviera incluso como de espaldas, digamos, volteando hacia el fondo del patio. Pero bueno, esta persona es creyente en los
5: duendes.
2: En los duendes. Para ella no hay fantasmas, pero sí hay duendes, lo cual es muy interesante. Y pues curiosamente por eso mismo no quiere que vayan sacerdotes ni nada, porque lo interesante aquí es porque hay cámaras de movimiento en esta casa, porque sus hijos ya estaban cansados de toda la actividad que tienen en su hogar. Se cierran las puertas, les aroñan las puertas, les tocan las puertas, se abren las ventanas. Hay un sinfín de movimientos que no se explican y ellos determinaron poner unas cámaras para tener esta evidencia, ¿no? De que,
5: sí, de que hay algo,
2: de pues, que no se están volviendo locos, ¿no? Y como la señora no es creyente en fantasmas, pues se la venden de que tal vez captemos un duende. Y pues mira, se ha logrado captar
5: la chompa de un...
2: la cabeza, no sé, pues ha de estar grande el duende, porque va a ser un duende.
5: Yo pensé que era una persona, alguien grande, o sea. Y como que los duendes no tienen gorros.
3: ¿Cómo? Eso estaba pensando yo.
2: Pues hay estilos, ¿no? También hay duendes pelones.
5: Como que hay modas.
3: Es que
5: hay
3: modas. O sea, para ser un duende, desde la perspectiva, pues se ve que es alguien muy alto, ¿no?
2: Sí, claro, porque es como por arriba de la puerta. A menos que esté pagando un banquito. No sabemos cómo sea el interior como para terminar.
5: Claro.
2: Pero sí, también pudiera ser grande. O levitando, ¿po? ¿Tú qué crees?
4: No, sé, sinceramente no sé qué opinar del video. Se ve raro. Mi primer pensamiento, si veo eso presencialmente, sería tirarle un sopapo.
3: Es que volvemos a lo mismo. No, por ejemplo, de este video no dudo de la veracidad, porque pues te lo mandó alguien conocido, ¿no? Sí, ¿no? Sí. Ajá. Entonces es como por qué mentiría, ¿no? Pero pues nosotros no estábamos ahí.
2: Sí, claro.
3: Como para, por ejemplo, o sea, lo que estamos diciendo, ¿no? Nada más se ve la cabeza, no se ve nada más.
5: No trae gorro,
3: algo muy importante.
2: Si no trae gorro, no es un duende.
3: Claro. Okay. Entonces,
2: gorro frigio, además.
3: Sí. Y no es pelirrojo.
5: No es pelirrojo. Bueno, ahí yo sí puedo decir.
2: Hay duendes
5: de pelo blanco.
2: Ajá, sí, y negro.
3: Sí. Por ejemplo. Entonces, lo primero que se me viene es pensar de que a lo mejor alguien que está dentro de la casa, pues se asomó, ¿no?
2: Sí, claro.
3: Pero pues la gente que te lo envió te está diciendo de que, a ver, a esa hora nadie estábamos...
5: Uh-huh. Despiertos, ajá, y es adentro, y está cerrado.
3: Es adentro, está cerrado, ajá. Entonces como que el que te lo estén mandando de que esto está pasando y que no es lo único, ¿no? O sea, que aparte que hay otro video que no nos ha podido llegar, que no te ha podido llegar, pues sí habla como que cierta veracidad, pero pues... sin estar ahí, ¿cómo podemos...
5: asegurar.
3: Sí, asegurar algo y el pensar qué es, ¿no? Ajá.
4: Sí, y además, claro, me da bastante curiosidad el hecho de que normalmente sucede al revés. El fenómeno sucede en el patio, no dentro de la casa, hacia el patio. Sí.
2: Algo trata de entrar a tu hogar. Esta cosa ya vive en tu hogar.
3: Sí.
2: Aquí el tema es, la casa está sola. La señora aparentemente va a Tepic ese día. Vive sola y sus hijos no están. Entonces es una casa sola.
3: Sí.
2: 5 de la mañana se activa el sensor y se activa la cámara. Y es este movimiento que de hecho aquí pude congelar un poquito la imagen. Y sí se aprecia pelo, o sea, sí se aprecia una especie de cabello.
5: Sí, te digo que es.
2: La señora también decía que un gato, la verdad es que no lo veo yo.
5: Yo te iba a decir eso, como cuando se suben algo, ¿no? Y la parte como pollo rostizado, pero... se le ve más cabeza de...
2: parece una cabeza.
4: Sí, que no tiene forma de gato realmente.
2: Ajá. Y además en los movimientos, o sea, los gatos o se quedan muy, muy tensos o luego brincan.
5: Sí.
2: Y esta cosa está así como que se
5: asoma. Se ve como que se acerca.
2: Como que revisa, ¿no? Algo en el patio. No sé, tal vez cuidando. Desafortunadamente la señora no nos ha dejado ir a investigar.
5: Vamos.
2: Insisto, ella no cree en fantasmas ni nada de esto y dice que no quiere... ni sacerdotes, ni brujos, ni nada de eso.
5: No somos nada de eso.
2: Y yo le dije, no somos nada de eso, efectivamente. Somos chismosos.
5: Exactamente.
2: Entonces,
5: no le vamos a robar nada.
3: Hay que ser, o sea, se puede llegar desde ese lado de que, a ver, no queremos que sea algo paranormal, pero pues sí sería bueno. No han escuchado, yo he sabido de, bueno, no supe bien en qué terminó la historia. Voy a buscarla y ya luego les actualizo. Y el otro día me salió en TikTok una como historia, pero sí de esas de que pues no sabes qué tanto es verdad y qué tanto es mentira, ¿no? Pero de gente que vive dentro de las casas sin que las otras personas se den cuenta.
5: Uh-huh.
3: O sea, y creo que sí es algo muy común que se da sobre todo en esas casas que tienen áticos.
4: Sí, o que hay cierto espacio entre paredes.
3: O que hay cierto espacio entre paredes. O casas que fueron, o sea, que estuvieron deshabitadas mucho tiempo y de repente llegaron gente y las habitó. Entonces sí he escuchado. Y te digo, yo el caso que, como que el más verídico, que al final de cuentas ya no supe en qué terminó, fue de Raiza Reveles, la de la Sociedad de las Pesadillas, que dice que en casa de su mamá. Que empezaron como a desaparecer cosas, pero como cosas sin sentido, o sea, de que un corta uñas, que si había 5 latas de Coca-Cola en el refrigerador ya nada más quedaban 6, 7, no, ¿qué dije? ¿Cuántas dije? Si había 5, ¿verdad? Si había 5, quedaban 4.
5: Ya,
3: no menos.
2: Entró Jesús y multiplicó las cosas.
3: No, o sea, como que empezaron a desaparecer cosas muy sin valor, pues, ¿no?
5: Se fue a hacer la manicura.
3: Corta
5: uñas.
4: Las cocas
3: ahorita sí están caras, ¿no? Pero, o sea, no es como decir de que, ay, es que...
5: Oro, pues, sí. O sea, no se perdió oro, no se perdió plata.
3: Sí, exacto.
2: Comida,
3: sí. Sí, o que la tele, muebles, algo, ¿no? O sea, como que cosas...
5: El tanque de gas, el microondas.
3: Sí. Entonces, y dicen de que había una puerta como arriba, y dice que sí se asomaron, dice, pero aquí es imposible que haya alguien, ¿no? Y me quedé como en eso, pues, de que estaban averiguando y que iban a poner cámaras y que ya después iban a ver qué pasaba, pues. ¿Y
5: qué pasó después?
3: Pues es que ya nos tenían unos TikToks. Sí. Es que son de esas historias de que...
5: Ahí se ya, yo pensé que era un conocido tuyo y dije...
3: No.
5: ¿Y qué pasó después?
3: No, o sea, que me fui así en TikTok. Ahora
4: tenemos que buscar nosotros,
3: porque
4: nos dejó con intriga.
3: Sí, no, lo busco y luego se los paso, pues, pero, por ejemplo, se me vino mucho eso también a la mente de que, pues, no sé si sea alguien... como que esté habitando esa casa sin que las otras personas se den cuenta.
5: Yo no sé si has visto ahorita aquí en México, ayer te lo estoy diciendo, ¿no? Y me salió seguido de que hay un chingo de videos en cines, en casas, en estudios de tatuaje, que llegan y les tocan.
3: Ajá.
5: Y que se meten y no hay nadie. Me salió uno de un vato de Cinépolis que ya era el último, ya no había nadie.
2: Ajá, sí.
5: Y
2: sí,
5: que le tocaba la puerta, ¿no? De afuera, ajá, la puerta de salida de emergencia.
2: La de seguridad.
5: Y el vato, yo dije, pues ahí se va a acabar el video, ¿eh? Ajá. El vato salió, o sea, le tocaron y luego salió, sí. Y se asomó para un lado, se asomó para el otro. Hasta los comentarios decían, no te fijaste arriba, güey, porque te brincaba. Ajá. Pero digo, no, o sea,
2: como cucaracha por las paredes.
5: Ajá, o sea, y no hay forma, porque aquí la construcción es... pues de bloque, sí, de sólida, y digo yo, ¿cómo puede ser esto posible?
2: ¿Cómo es posible este suceso? ¿Cómo
3: puede ser posible? Bueno, al punto que iba yo era de que, pues se le puede llegar a esta señora de esa manera, ¿no? De, a ver, señora, nos preocupa su seguridad, queremos investigar a ver si no hay alguien viviendo sin que usted se dé cuenta.
2: Ya la
3: ¿no?
2: metieron a alguien aquí porque no hay nadie y se asoma. Para claramente se asoma alguien.
3: Sí, ajá.
2: Podemos presentar a Po como duendólogo y que... Que le diga, ¿a poco no le sabes a los duendes? ¿Lo suficiente?
4: Puedo patear.
2: ¿Puedes patear? Sé bueno, patear. Aquí lo importante es, pues bueno, tiene materia, tiene pelos, es...
4: Lo puedo desgreñar.
2: Es algo vivo, lo podemos desgreñar. Y lo más interesante es que la señora no le diera miedo. O sea, eso es lo que más me llama la atención, es que todo el mundo esté aterrado menos ella. O sea, es de que...
4: Sí, bueno,
2: qué chido, ojalá sean duendes.
4: Algo que se me hace muy curioso y muy interesante es que... muchas personas que creen en duendes no los ven como malos, sino como simples criaturas traviesas.
3: Incluso que si protectores.
4: Es que si les das algo, se calman. A mí sinceramente no me gustan. A mí sí me darían miedo, yo sí diría, no quiero esto en mi casa. Pero pues sí, es totalmente respetable, obviamente para todo hay ciertas formas de pensar.
3: Sí, claro.
4: Pero a lo mejor también... pues no sabemos el tipo de creencia que tenga esta persona ante los duendes. A lo mejor los respeta, quizás no los ve ni como buenos ni como malos, sino como algo más que simplemente respeta su existencia y ya.
2: Totalmente.
4: Creo que es un tema...
2: Algo incluso positivo, ¿no? Que haya duendes o posibles duendes que no sabemos
4: qué. Sí, es que el problema con esas cosas es que es demasiado extenso. Cada persona tiene... igual que la religión, es un diferente tipo de creencia.
3: Sí.
2: Pues ese es el video en cuestión. El segundo ya lo analizaremos una vez que llegue y ojalá podamos ir con el duendólogo Po a que revisemos esa parte. A propósito de una leyenda que es muy, muy importante aquí en Nayarit, que tiene dos versiones, que realmente es muy poco sabido que son dos versiones. Estoy muy seguro de que la primera versión es conocida por todos los aquí presentes, que prácticamente nos narra que a la derecha de la capilla de Nuestra Señora del Refugio, en el cementerio Hidalgo de Tepic, se encuentra una gran piedra, casi esférica, con una misteriosa inscripción que dice la palabra madre. Según la historia, que se ha trascendido de una manera verbal a lo largo de muchos años, una niña que constantemente desobedecía a su madre se convirtió en piedra, luego de que ésta quedara convertida en tal, fue llevada al Panteón Hidalgo. Pues básicamente la madre maldice a la niña y queda, pues en la Biblia dice, ¿no?, que si vas contra tus padres te haces de piedra o te haces de sal y cosas así. Es una onda muy, muy religiosa y prácticamente... su madre la maldice y evita que entre a la capilla. Y por eso queda como a un ladito de la capilla esperando como el permiso de poder entrar. Ante esta orden, bueno, fue convirtiéndose lentamente en mineral. Y hoy en día, al costado de la derecha de la capilla de Nuestra Señora del Refugio, se mantiene, sin una fecha establecida de origen, una piedra casi de un metro de diámetro con dibujos circulares que la hacen parecer un petrograbado o un objeto funerario, al cual los trabajadores del lugar le impusieron letras metálicas con la palabra madre en alusión a esa leyenda. Esta es, creo yo, conocida por todos, es la piedra de la niña o la niña de piedra o etcétera, pero tiene una versión un poco más perturbadora.
3: Dice: hace muchos años, numerosas personas, hombres, mujeres, adultos, niños, familias enteras, acostumbraban a ir en peregrinación a pie de Tepic a Talpa. Con meses de anterioridad se hacían los preparativos y, llegando el momento con gran devoción, emprendían el largo y penoso viaje. En el caso que nos ocupa, iba una familia: el papá, la mamá, tres hijos, dos mujeres y un hombre, y dos jovencitas más que eran amigas de la familia. En los primeros días del viaje todo era un alboroto. Cada jornada se disfrutaba, se comentaba por todos lados. Pero conforme transcurrió la primera semana de duro caminar, la mamá se molestaba con facilidad por cualquier cosa, producto del cansancio acumulado, y empezó a renegar, a decir que para qué habían ido a esa peregrinación, que mejor se hubieran quedado en casa a descansar. Las moscas le molestaban, los zancudos no la dejaban dormir y cada metro que caminaba lo sentía más pesado. Su malestar llegó a tanto que, cuando faltaban 3 o 4 jornadas para llegar a Talpa, decidió no continuar el viaje, para sorpresa de su familia. Pero lo grave no fue que hubiera decidido no cumplir la promesa de visitar a la Virgen de Talpa, sino que perdió el control y empezó a blasfemar contra su familia y contra otros peregrinos, a quienes ofendía con sus palabras. Parecía que la mujer había perdido el juicio. Llegó a tal grado su pérdida de razón que empezó a ofender a la propia Virgen de Talpa. En consecuencia, quedó convertida en piedra. Al menos eso es lo que cuentan los guías nocturnos en el Panteón Hidalgo.
2: Ok, esa es un poco más agresiva, quizá, la maldición. Uh-huh. Ya no es solo por desobedecer a la madre, sino, pues, casi poseída la chamaca, ¿no?
3: Pues era la mamá la que...
2: más agresiva. Ajá, sí,
3: en
2: sí,
3: esa
2: sí.
3: Versión era... pero en esta se me hace un poco más ilógica de... o sea, si ya estaba más para allá que para acá, como por qué la piedra quedó aquí.
2: Quizás se la llevaron ahí como recuerdo. ¿Cómo crees? ¿Cómo ves? Como de... ¿a quién le pertenece la piedra de la niña? Y hay que llevarla. O quizá era el panteón más cercano, porque el Hidalgo es el más antiguo.
3: Pues sí, pero es que volvemos a lo mismo. Si dice

0: Fer Ochoa, que pues nos dice: en mi casa se escucha cómo abren y cierran la puerta entre las 11 y 12 de la noche. Me ha asomado y no se aprecia nada, no hay el mínimo rastro de ello, pasa muy random, incluso 2-3 veces al mes, pero lo hace muy reiterado y sin explicación. Creo yo que tal vez no hay muchos poltergeist ni muchos fenómenos que hayamos podido captar, pero a lo largo de ese tiempo, hablando con ustedes principalmente de sus diferentes anécdotas y vivencias, curiosamente durante este tiempo también ocurrieron cosas en algunos lugares, ¿no? Cerca de nosotros o
1: a
0: nosotros mismos.
1: En el Teatro del Pueblo, por ejemplo.
0: En el Teatro del Pueblo, la fotografía,
1: la fotografía de la niña.
0: De una niña y de un,
2: sí la vi.
0: Y de un charro en la parte, respectivamente parte izquierda y parte derecha, que fue muy sonada.
3: La de la niña, si no mal recuerdo, estaba en la parte de arriba, ¿no?
2: Sí, en la parte de arriba. Sí.
0: Los dos fantasmas están en la parte de arriba.
1: La del charro yo no la vi.
0: La niña está en la parte izquierda, o sea, de frente, sí, del escenario al público, izquierda, y el otro está en la derecha también.
1: ¿Pero
0: en
1: la misma foto?
0: No.
1: No, eso no.
0: No, no. Es otro día.
1: Ah, ok.
0: Pero es el mismo ángulo. Ajá. Y bueno, en la cuestión de la niña, siempre los teatros tienen como sus ondas, sus leyendas, pero yo creo que en particular el Teatro del Pueblo es un lugar inquietante, ¿no? A quien se ha subido a esa parte, en esas, uh-huh, en esas butacas, no sé si les ha tocado a ustedes.
2: Sí.
0: Pero sí es como pesadito, ¿no? O sea, no está chido.
2: En el baño también, abajo, en la parte de abajo.
0: Está como denso, ¿no?
2: Sí.
0: Y muy oscuro. Hace muchos años ahí se hallaba un coro particular de infantil al que yo pertenecí. Y era horrible tener que bajar pues prácticamente todas las tardes al fondo de los baños, hacia atrás donde están, donde ponen galerías, precisamente por eso, porque se siente encerrado, se siente pues solo, es poca luz, no sé, es muy lúgubre el teatro, y creo que está interesante que haya habido ese tipo de avistamientos. Bueno, los que tuvimos con el Arqui, que ahorita anda afuera, saludos al Arqui, que también ha podido tener por ahí psicofonías, le hablaron, dijeron su nombre, no sé, simplemente me llamó mucho la atención, y qué bueno que hemos podido escribir y grabar y tomar fotos en algunas ocasiones de fenómenos. El propio Po, cuando andaba ahí un día hacendoso, lavando la loza también, que yo creo que es una excusa para ir a una lavar, ¿eh? ¿O tú qué opinas?
3: Yo sí lo agarré de excusa, sinceramente. No, fíjate que últimamente...
2: Ya no lo hago.
3: Ya no lo hago. No, sinceramente yo sí lo adjudico al cansancio, porque han sido dos semanas un poco más pesadas, pero hay ocasiones donde, pues ya sea trabajando, ya sea en el cuarto, o en cualquier otro lado, a veces en la calle también, inclusive me ha tocado manejando, pues estoy normal... Y a veces escucho que dicen mi nombre, pero siempre es una voz... no sabría cómo explicarlo, pero no se siente una voz ni como masculina ni como femenina, sino que muy intermedia. No sabría cómo explicarlo de una buena manera, y siempre me saca de onda. Normalmente, pues cuando estoy trabajando y demás, pues yo, pues, trabajo bajo presión ocasionalmente, entonces, y con mucho ruido, yo a veces lo adjudico a eso. Cuando manejo normalmente, pues cuando suelo estar manejando, pues sí, saliendo del trabajo, manejando un poco ya más noche, voy cansado, entonces yo lo prefiero adjudicar a eso. Pero últimamente se me hace muy curioso que me ha pasado muy seguido, de hecho, sí me ha pasado muy seguido, pero no en momentos específicos, sino que de la nada. Estoy normal y escucho... No escucho Po. Yo no me llamo Po.
2: ¿Cómo que no te llamas Po?
3: pero sí escucho que dicen Zahir. Más o menos. Pero no sé, se me ha hecho bastante curioso, sinceramente. Insisto, yo soy muy escéptico a veces en cuanto a esas cosas. Yo lo adjudico más que nada al cansancio, pero... Pero se me ha hecho... curioso.
2: Yo en lo particular en el video, yo creo que ahí pues tú lo viste, yo lo vi, o sea, que estuvieras cansado no implica que nosotros no viéramos, sí, claro, que el vaso se movía.
0: Estamos viendo el mismo fenómeno.

0: Ya lo demás, pues ya, eso, sí, la loquera
1: es,
0: de cada
1: es
0: quien.
1: Es como en el sushi cuando se movieron las... el sushi, las... ¿Cómo se llaman? Las salsas.
0: Los rollos.
1: No, las salsas, cuando se cayeron las salsas. Pues estaba el arqui, estaba el mesero y estaba yo. Digo, es más fácil cuando hay testigos, no quedar como loco, el loquito del cerro. Pero sí, siempre hay que buscar, siempre hay que buscar la explicación. También, pues mi momento de más vergüenza, cuando tuve que huir de un café porque puse mi taza de café encima de un libro, bueno, un ladito de un libro, y la taza dio una especie de vueltas raras, se movió, y pues la mesera ya no me quiso atender, entonces...
0: Le diste miedo.
1: Sí, fue muy divertido porque estaba leyendo justo un libro que se llama La Historia del Diablo, del 400 al 1400, y bueno, interesante. A veces también cuando investigas o haces cosas así... de esta naturaleza, yo creo que hay que hacerlo en tu casa, se los recomiendo, porque si no la gente te va a ver muy muy raro. No me veo yo abriendo estas imágenes ahí en el conocido café de la México, pero bueno, creo que de los fenómenos del comportamiento de la luz que llegamos a analizar de los fantasmas, el de la difracción a mí es el que más me gusta, que es cuando la luz pega en el cuerpo y se esparce en diferentes entes. Poder apreciarse, pues bueno, caras, cuerpos y demás cosas completas, pero doblando los cuerpos, que lo hemos visto en imágenes fantasmales, que pueden verse humanoides, puede verse el cuerpo completo, pero se ven así como extraños, tal vez incompletos, tal vez, no sé, de la cintura para abajo a la cintura para arriba, pero sí humanoides y sí la forma, ¿no? Digamos, en los demás comportamientos de la luz, pues creo que no dan tanto miedo, la verdad, la absorción, la dispersión, verlos en pedacitos, los famosos fantasmas gaseosos, pues, que sería el caso de la refracción, no son tan aterradores, bueno, hasta que uno los vea, pero creo que ese está más interesante, sobre todo cuando hay fotografías, y yo los invito a una nueva actividad que estamos desarrollando, de pasar por filtros, todas las fotografías, diferentes filtros, obviamente, de luces y de contrastes, donde pues no necesariamente que asusten o así, sino de que de alguna manera se sintieron extraños, simplemente extraños. No digo que ay, me asustaron o demás. Fui al cumpleaños de un amigo y sentía la vibra rara. Hacer ese análisis de contrastes, pasar, mover la calidad, mover incluso la temperatura y demás a negativos y todo lo que sea posible, y muy probablemente se lleve una sorpresa con lo que vamos a poder encontrar en esas diferentes imágenes en cuanto a los fantasmas y espectros. Y bueno, finalmente vemos críptidos, vemos fantasmas, un poquito duendes y un poquito de UFO. ¿Cuál sería el mensaje final para nuestra audiencia, Enerio?
2: Pues que estén atentos, que estén pues sí, dijera Poe, con un poquito de escepticismo, pero también con un poquito de y si hay, y si están, y si no nada más es mi imaginación, pero pues que no se queden a lo mejor con una primera impresión, o con por ejemplo, ¿no? Lo que decíamos del video, de que se ve cabello, ha de ser una persona y ya, o ha de ser un gato y ya. No, o sea, como que sean curiosos, investiguen, obviamente pues siempre manteniendo cierto cuidado, respeto a lo que pudiera llegar a ser, pero pues sí que mantengan ese espíritu de aventureros ante este tipo de temas.
1: Efectivamente, tu mensaje para nuestra audiencia, Poe, que no se llama Poe al parecer.
3: Sí, ¿cómo? Creo, en este caso, como dijo Eneri, pues mantenerse aventureros, que no les dé miedo parecer los loquitos del centro o los loquitos de la familia. Si ustedes consideran que ven algo, si consideran que pueden tener evidencia de algo, mándenlo a otros loquitos de sus familias, otros loquitos de la comunidad, y nosotros definiremos quién está más loco. Y pues siempre recordar que alrededor hay pasa más de lo que vemos aquí.
0: Aquí mismo.
1: Aquí mismo.
0: No, pues yo decir que fue un honor, un placer estar aquí con todos ustedes esta temporada. Y pues ahora sí que nosotros experimentar, ¿no? Para ahora sí brindar más esa experiencia de... Fue un gato, fue un perro, fue un pelo de humano, no sé. Y pues ahora sí vivirlo, ¿no? No nomás hablarlo, comentarlo, sino también traerles la experiencia vivida y decir... Porque es muy fácil decir, ay sí, yo lo golpeo, yo saco el machete y no pasa nada, y ya vivirlo y salir corriendo, ¿no? Entonces,
3: como aquella vez en el cerro.
1: Es muy fácil correr. Sí, claro, vamos por la experiencia inmersiva y vamos a mantenernos curiosos, seguir invitando a la Llorona a que nos acompañe. Y bueno, en ese sentido, continuar investigando y continuar con estos relatos y leyendas de Nayarit. Muchas gracias. Soy Romario Velasco. Hasta la próxima.
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5: Son las 9:01.
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1: Son las 9:08.

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1: Son las 9:13.

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1: Son las 9:22.

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1: Son las 9:27.
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1: Son las 9:33.

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1: Son las 9:37.

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1: Son las 9:41.

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1: Son las 9:45.

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1: Son las 9:48.

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1: Son las 9:53.

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1: Son las 9:56.
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1: Son las 10:02.
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1: Son las 10:14.

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1: Son las 10:16.

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1: Son las 10:20.

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1: Son las 10:23.

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1: Son las 10:28.
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1: Son las 10:37.

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1: Son las 10:42.

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1: Son las 10:50.

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1: Son las 10:54.

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1: Son las 10:56.
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1: Son las 11:01.

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1: Son las 11:09.

0: Son las 11:13.
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1: Son las 11:17.

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1: Son las 11:23.

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1: Son las 11:29.
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1: Son las 11:39.

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1: Son las 11:48.

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1: Son las 11:53.

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1: Son las 11:56.
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1: Son las 12:04.

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1: Son las 12:07.

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1: Son las 12:27.
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1: Son las 12:32.

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1: Son las 12:51.

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1: Son las 12:56.
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1: Es la 1:04.

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1: Es la 1:08.

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1: Es la 1:16.

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1: Es la 1:20.

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1: Es la 1:23.

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1: Es la 1:28.
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1: Es la 1:34.

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1: Es la 1:40.

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1: Es la 1:43.

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2: Es la 1:47.

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1: Es la 1:56.
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1: Son las 2:01.

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1: Son las 2:06.
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1: Son las 2:10.

0: Cristo.
1: Qué gusto enorme.
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3: Son las 2:14.
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0: Gracias.
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1: Son las 2:33.
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1: Son las 2:38.

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1: Son las 2:46.
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1: Son las 2:56.
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1: Son las 3:05.

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1: Son las 3:12.

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1: Son las 3:16.

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1: Son las 3:19.

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1: Son las 3:23.

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1: Son las 3:36.
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1: Son las 3:41.

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1: Son las 3:50.

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1: Son las 3:51.

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1: Son las 3:56.
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1: Son las 3:59.

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1: Son las 4.

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1: Son las 4:14.

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1: Son las 4:19.
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1: Son las 4:27.
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1: Son las 4:38.

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1: Son las 4:47.

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1: Son las 4:54.

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1: Son las 4:56.
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como dice Ana María Rabate. 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
2: Son las 5:04.

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1: Son las 5:17.

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1: Son las 5:20.

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1: Son las 5:26.
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1: Son las 5:30.

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1: Son las 5:36.
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1: Son las 5:40.

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1: Son las 5:45.

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1: Son las 5:50.

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1: Son las 5:56.
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1: Son las 6:07.

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1: Son las 6:11.

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1: Son las 6:15.

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1: Son las 6:22.

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1: Son las 6:28.
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1: Son las 6:34.

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1: Son las 6:39.

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1: Son las 6:43.

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1: Son las 6:47.

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1: Son las 6:51. 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
1: Son las 6:56.
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1: Son las 7.
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0: ¿Qué tal, amigos? ¿Qué tal? ¿Cómo están? Muy buenos días. Tengan todos ustedes. Gracias por acompañarnos. Bienvenidos sean todos a este espacio de información que transmitimos a través de Astran Radio, la voz de nuestro origen. Saludándoles afectuosamente, ya está Checho, Sergio Andrade en control de audio y su servidor para llevarles la información, los temas más recientes ocurridos en las últimas horas y compartirlo con todos ustedes que nos hacen la gentileza de acompañarnos. Hoy miércoles, ya mitad de semana, miércoles 12 de agosto de este año 2026, semana 33, 224 días están transcurriendo, 141 solamente le restan a este año, 141 días y contando. Hoy es día de Hilaria, también de Graciliano, de Herculano, de Fortino, de Aniceto, de Prócuro y Feliciano, las personas que hoy están celebrando sus santos. Si usted hoy cumple años, un abrazo fuerte de parte de todos los que elaboramos en Astran Radio, la voz de nuestro origen. Saludo y aplauso para usted, para que siga echando muchas ganas, ¿eh? Cuídense mucho, por favor, protéjanse, el clima es cambiante, llueve, no llueve, creo que anoche tuvimos una noche tranquila, en cierto modo, al menos en Tepic y en gran parte de Tepic. No sé en todo Nayarit cómo estaría, pero sí es muy cambiante la situación. Un poco más adelante les paso los datos del clima, cómo vamos a estar. Hoy es Día Internacional de la Juventud. Benditas juventudes, descarriadas lamentablemente muchas de ellas, y bueno, con consecuencias lamentables, pero hay que orientarlos, que es lo más importante. Día Mundial del Elefante también, Día Internacional del disco de vinilo. ¿Se acuerdan ustedes? Bueno, algunas generaciones sí se van a acordar del disco de vinilo, que nos tocó utilizarlo, trabajar con él en las estaciones de radio de 35, de 33 y 45 revoluciones por minuto. ¿Te recuerdas? 33 revoluciones el disco. ¿Tú no? ¿No te tocó? Discos grandotes de vinilo, de 33 revoluciones de Ray Conniff, de Camilo Sesto, de Richard Kleiderman, de Fausto Papetti, de Roberto Carlos, Nelson Ed, en fin, de Rocío Dúrcal, de aquellas épocas, nos tocó esa parte importante de la discografía en el país y en el mundo. Después ya cambió a los cassettes. Después se fueron cambiando por cassette también. De hecho, había lugares aquí. Me acuerdo que estaba un equipo en La Puebla, la discoteca El Potro, que era propietario, uno de los integrantes del grupo Los Potros, de Sinaloa, Carlos Ramírez, el tecladista precisamente de Los Potros, el propietario de este negocio. Después lo tuvo mi compadre Miguel Ramírez, el que era después fue representante de la banda Recodo, y ahí estaba este negocio de cassette, y vendían a granel, y luego se iban a los bailes, se llevaban un montón y vendían a los bailes también, en los bailes tradicionales. Me recuerdo toda esa etapa, y de ahí obviamente pues ya fue cambiando la cosa, ¿no? Ya fue cambiando todo, la tecnología fue innovándose y una serie de cosas, y hoy ya ni ven ni cassette ni nada. Y creo que tengo entendido, fíjense bien, tengo entendido que van a regresar. ¿Mandé? Sí, todo está en el teléfono ya. Ahí encuentras todo lo que quieras escuchar, ver y entender en el bendito celular. Encontramos todo. Pero les quería decir que tengo información, por ahí estuve viendo, me gusta mucho leer, y estuve viendo una información de que posiblemente regresen los discos de acetato. Sí, exactamente. Sí, ¿qué es lo que representa esto? Ándale, ¿qué es lo que representa esto, Sergio y amigos que nos escuchan? ¿Qué representa? Que vamos a tener que las empresas vendedoras de este producto, de los tocadiscos, ¿sí? Pues van a tener que regresar porque ya no hay. Aquí está uno, por ejemplo, que es del año de la Inquisición. Tiene muchísimos años, pero ese era bien padre. Yo me recuerdo, porque hay anécdotas en ese sentido, quienes trabajamos en radio comercial y vivimos esa época del disco, del acetato, de las consolas. En la radio donde yo trabajaba había dos consolas, ¿sí? Teníamos dos consolas. Pero ahí no podías llegar tú a trabajar en estado incróspido, es decir, crudito. Porque si te temblaba la mano, No, pues ahí te hallaba para poner el aguja en el disco, no le atinabas pues al disco, a dónde poner el aguja en el disco. Entonces, fueron épocas muy bonitas, y el disco ya después de tanto trabajarlo se rayaba, era un desorden bien padre en aquellas épocas, pero bueno, terminó todo eso. Me recuerdo también, por ejemplo, los comerciales. Ahorita ya grabas un comercial en línea, ya lo pasas a la computadora, lo puedes limpiar, mejorar, puedes cambiar inclusive hasta la voz, inclusive, muchas cosas. Antes no. Antes lo grabábamos directo en un cassette de esos grandotes, ¿sí? Y cuando lo ponías el cassette, ya que lo checabas, el comercial que grabaste, que lo musicalizabas y todo, porque uno lo hacía, uno mismo lo hacía. Grababas y musicalizabas el comercial. Y cuando estabas en cabina y que ese cassette se tornaba la cinta, ya teníamos el material, Checho, amigos, para poderlo arreglar. Cómo arreglarlo, cómo cortar la cinta y cómo pegarlo con la cinta especial también, o sea, la cinta del cassette y la cinta especial para poderlo arreglar. Y ya lo volvías a trabajar. O sea, fue una época en la que creo yo, pues trabajábamos más quienes estábamos en cabina, ¿no? Uno, por las consolas; dos, el tener que grabar en ese tipo de cassette, el tenerlo que musicalizar, etcétera, etcétera. Y aparte de todo esto, arreglarlo cuando estabas en cabina. O sea, era un tema redondo el que hacía el operador locutor en cabina. Entonces, porque éramos operadores y locutores, nosotros mismos nos operábamos en la consola, musicalizábamos todo, hacíamos todo el rollo como si fuéramos DJ. Pero fue una época muy padre, fue una época que ya terminó, lamentablemente. Eso ya terminó. Sí, hay locutores, compañeros, todavía en radio, pero pues ya te manejas a través de una computadora, ya no es lo mismo. Sí manejas la consola, pero ya la computadora hace todo, ahí manejas todo. Pero bueno, son épocas que ya pasaron. El disco de vinilo, si regresa, qué bueno, porque va a beneficiar a la industria, al comercio, a quienes se dedican a las consolas, a ese tipo de ¿cómo se llama? De espectros, ese disco, esa parte tan importante de esa época, que son... Yo tenía una consola grandísima en la casa de todos ustedes, hace muchísimos años, obviamente. De esas eran bonitas, todo, bonitas, bonitas. Las televisiones eran de cajón así, esas pesadísimas. En fin, la época ha cambiado y el disco de vinilo al parecer va a regresar. Vamos a ver en qué condiciones, si es que regresa, pero estaremos muy al pendiente, al menos los medios de comunicación. Día Mundial también de la Caligrafía. Hoy, en este día, es Día Mundial de la Caligrafía y Día Mundial del hijo de en medio, es decir, tu hermano de en medio. Hoy es el día, hay que celebrarlo. Acompáñenos. Oigan, tengo el último reporte para irnos con temas de aquí de Nayarit. El último reporte del terremoto allá en Colombia. Ya son, según el reporte de Reuters, 254 las víctimas, las personas que han encontrado sin vida. Son 1,677 personas heridas hasta el día de ayer. En varias localidades de Colombia, que lamentablemente pues están en hospitales, están en algunos hospitales que se dañaron inclusive. También 2,595 personas heridas contabilizadas a nivel nacional, es decir, en donde lamentablemente se registró este terremoto, este sismo de magnitud 7.4 que sacudió a Colombia el pasado 10 de agosto. Continúa aumentando, obviamente, las malas noticias. Están buscando sobrevivientes entre edificios colapsados, que son un número importante. El presidente Abelardo de Respiella está en cada uno de los puntos organizando las brigadas para ayuda. Estaba viendo un avión que salió ayer de El Salvador con apoyo humanitario precisamente para los hermanos colombianos, que ahora son ellos, todavía se están apoyándose por parte de la gente y de organizaciones, de asociaciones allá en Venezuela y de gran parte del mundo de Venezuela, porque van a tardar en levantarse, años en levantarse. Ahora es Colombia, a casi dos meses, mes y medio de lo ocurrido, dos meses, un mes y medio más o menos de lo que ocurrió en Venezuela. Fue el 24 de junio, el terremoto, 24 y 25 de junio, los dos terremotos casi seguiditos allá en Venezuela, y ahora el 10 de agosto ocurre en Colombia. Entonces, las agencias señala que el balance local reportaban en Pereira 101 fallecidos, en Cali 95, en Cali, Colombia, destrozos por doquier. La cifra oficial más reciente de Asocapitales es de 188 diferidos en muchos lugares. En las ciudades capitales, el reporte incluye Cali 95 fallecidos, Pereira 79, Quibdó 9 fallecidos, Manizales 5, Armenia sin fallecidos registrados hasta el corte del día de ayer. Las cifras permanecen sujetas a actualización debido a que las entidades territoriales continúan realizando la evaluación de daños y necesidades y las labores de búsqueda y rescate. Ayer mismo partió un avión hacia Colombia y en ese avión iba llegando y lo recibieron con mucho cariño, con mucha algarabía a los topos que estas personas encabezadas por el Chino, este hombre ya de mayor de edad, pero que ahí está presente junto con su gente en este tipo de acontecimientos lamentables. Llegó el día de ayer, arribaron a Colombia, allá en Bogotá, precisamente para iniciar con la búsqueda con los perros, con los caninos que van a ayudarles también. En fin, ya una serie de ayuda con maquinaria que está trabajando. En Cali y Pereira, 95 y 79 muertes respectivamente. En Cali además se contabilizan 997 personas heridas, 239 atrapadas y 180 desaparecidas. En Pereira, por su parte, registra 278 heridos, 37 desaparecidos y 15 personas atrapadas. De acuerdo con el balance de Asocapitales, la ciudad también reporta 92 edificios colapsados, 26 viviendas averiadas, 60 centros educativos comprometidos y alrededor de 14 vías y puentes afectados. Reuters, sin embargo, informó que distintos balances locales situaban al número de fallecidos en Pereira en 101 personas. Irá cambiando, irá variando seguramente la información en ese sentido. Otro dato que dificulta establecer un saldo definitivo de víctimas es el número de personas cuyo paradero todavía se desconoce. Los registros de las ciudades capitales afectadas contabilizan más de 200 personas desaparecidas, entre ellas 180 en Cali, 37 en Pereira y 5 en Quibdó. Además, existen personas atrapadas entre los escombros en distintos puntos de las ciudades afectadas. Las operaciones de búsqueda continúan en edificios colapsados y otras estructuras que resultaron severamente dañadas. Esto significa que la cifra de 188 fallecidos o más podría aumentar conforme los equipos de emergencia localicen a las personas desaparecidas y avancen las labores de rescate. Entonces, sí está crítica la situación y las imágenes son devastadoras, definitivamente las imágenes que hemos estado viendo de manera recurrente, ese minuto a minuto que está viviendo Colombia en este instante, la verdad es de incertidumbre, es de tristeza, de desesperación. Imagínense ustedes cuántas personas no van a resultar enfermas con hipertensión, con diabetes, después de este tremendo susto, ver las imágenes de cómo se movía la tierra, la gente parada precisamente en las calles, con el riesgo de que esa tierra se abriera y se los tragara literalmente la tierra, de cómo ver que sus viviendas, de las casas donde vivían, se estaban colapsando, se estaban moviendo de un lado a otro. Fue un terremoto que inclusive hay imágenes, videos que la gente tuvo la osadía de grabarse precisamente en el momento preciso, cuando dentro del interior del local de la casa, que fue muy temprano, fueron a las 7:40 de la mañana, mucha gente apenas estaba preparándose, estaban en pijama, en shorts, etcétera, etcétera, pues para iniciar con actividades unas dos horas más adelante. Pero los tomaron así, lamentablemente, y grabaron el instante en que la casa de ellos empiezan a quebrarse los cristales de las ventanas, empiezan a caerse cosas, en fin. O sea, imaginen ustedes la desesperación y el miedo por parte de estas personas de quedar atrapados ahí. En negocios, por ejemplo, hay personal que se ponen gritando debajo de las mesas, debajo de lugares de trabajo, en donde ahí se resguardaron, y implorando a Dios porque no les pasara nada. Y con los gritos de jóvenes, de hombres y mujeres desesperados, es realmente crítico, en serio. Es lamentable todo esto. Ayer tembló aquí en nuestro país. Déjenme ver si tengo aquí la información fue menor, fue en el estado de Jalisco, fue menor el sismo, fue de 4.0 en Cihuatlán, Jalisco. Esto fue un sismo de magnitud 4.0 en Cihuatlán, Jalisco, el día de ayer. Seguramente no se sintió con gran capacidad como este de 7.4 allá en Colombia. Fueron similares, 7.4 y 7.3, los que sucedieron en Venezuela. Dos terremotos que devastaron bastantes lugares allá en Venezuela. Y ahora Colombia, hay que solidarizarnos seguramente también con ellos. México está a la espera de la solicitud de Colombia, del presidente Abelardo de la Espriella, ya que lo está haciendo con muchos países, que dice que sí va a aceptar la ayuda humanitaria de países hermanos de América y de Europa también, ¿no? Eso es lo que ya dio a conocer a través de un comunicado y a través de todas las conferencias que ha dado hasta el momento, desde el día 10 hasta el día de ayer por la noche, estando presente en los lugares en donde hubo desastre natural. Muchos influencers inclusive ya se están preparando, ya salieron a algunos lugares con ayuda humanitaria. Muchos es que tienen la posibilidad de poder hacerlo, lo están haciendo y se están acercando a estos lugares para ayudar. Vamos a esperar y estaremos muy atentos para informar. Aquí tenemos gente que es de Colombia, ¿sí? Gente que radica aquí en Nayarit, gente que radica en México, jugadores de béisbol que están ahorita en Liga Mexicana de Verano, son colombianos, están viviendo aquí y obviamente están al pendiente. Hay un programa de televisión ahorita en un canal nacional de TV Azteca, hay un programa que se llama Survivor México, donde hay una chica que es de Colombia y bueno, está a la expectativa en ese sentido. Y hay varios en Estados Unidos, en Miami, en muchas partes del mundo hay colombianos regados por muchos lugares de muchos países, y México no se queda atrás. Entonces, vamos a estar muy, muy a la expectativa en relación a ese tema. Y bueno, cambiándonos de tema drásticamente, el día de ayer fue una movilización tremenda la que se vivió el día de ayer. Y obviamente con el susto para quienes ahí estaban. El tema de revisar, de ir a clausurar, bueno, no clausurar, sino simplemente poner ahí la suspensión a varios lugares de esa carnicería que tienen, son 23 locales los que fueron supuestamente con una manta, ya que se les puso por parte de la autoridad, pero resulta que el director general o propietario de esta empresa, Julián Aguillón, pues desde días antes, previendo todo esto, o previniendo, tratándose de prevenir de que llegara este día, como el día de ayer, ya había pues preparado amparos ante la autoridad federal. Y ese amparo llegó el día de antier. La protección del amparo federal le llegó el día de antier para él y para su familia, su esposa y más gente seguramente, a sus gerentes, no sé, pero ese amparo les llegó un día antes de que sucediera lo del día de ayer. Entonces, ya sacaron comunicado, tanto la Fiscalía General del Estado de Nayarit sacó comunicado al respecto, pero también ya sacó comunicado este negocio de carnes selectas, pero también no nada más fueron negocios, los 23 establecimientos que hicieron lo propio en relación a ese tema, no, también fue la propia, los propietarios, los encargados de la carnicería que emitieron un comunicado precisamente en relación a ese tema, que estaban trabajando de manera normal, que los empleos se estaban protegiendo, que estaban ya haciendo lo conducente, y bueno, pues seguramente la fiscalía es la que tendrá que hacer también lo propio para, obvio, pues dar resultado en ese sentido. Dice, la Fiscalía General del Estado de Nayarit informa que derivado de actos de investigación relacionados con el delito de operaciones con recursos de procedencia ilícita y con base en mandamientos emitidos por autoridad judicial, este día se realizó el aseguramiento, o sea, el día de ayer, el aseguramiento de simultáneo de 23 inmuebles propiedad de la empresa Carnes Selectas de Nayarit, así como de personas físicas y morales vinculadas con esta, ubicados en distintos municipios de la entidad. Las diligencias tienen como finalidad preservar los inmuebles en el estado que actualmente guardan, evitar posibles transmisiones a terceros, realizar actos de investigación tendientes a establecer el desfase económico entre los ingresos percibidos, sus declaraciones fiscales y su posible origen ilícito. Cabe señalar que en algunos inmuebles se otorgó la depositaría a las personas con quienes se atendió la diligencia con el propósito de permitir la continuidad de las operaciones comerciales y preservar las fuentes laborales. Los inmuebles están a disposición de la autoridad ministerial para continuar desarrollando los actos de investigación y en su oportunidad se resolverá lo que conforme a derecho corresponde. Es decir, los negocios están trabajando de manera normal, pero tiene el aseguramiento la Fiscalía General del Estado de Nayarit. Entonces vamos a esperar, vamos a ver qué es lo que sucede. Están las investigaciones en proceso precisamente para todo esto. Pero llegaron también al tremendo domicilio del propietario de estas empresas. Propietario, prestanombres o como le quiera llamar. Sí, llegaron al domicilio, es una tremenda casa que abarca, yo creo que son 3 terrenos, sacaron 2 automóviles de alta gama y 4 más que estuvieron, 6 automóviles se llevaron de la casa, son 3 cocheras las que abarca este terreno y esta casa, esta propiedad en donde vive precisamente el propietario de estos negocios. Entonces sí fue todo, mucha movilización el día de ayer y están... No quiero comentar lo otro porque está en proceso muchas investigaciones lo que apareció allá en San Cayetano. Oye, vamos al clima, son las 7 de la mañana con 21 minutos, las 7 con 21, vamos al clima y volvemos rapidísimo.
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0: En este momento, cuando son las 7 de la mañana con 22 minutos, estamos con 24 grados, sensación de 24 grados en este momento. Déjenme decirles un reporte de última hora, esto que nos acaba de llegar. Se avecina nueva onda tropical que prolongará las intensas lluvias en México. La onda tropical 26, entre otros fenómenos meteorológicos, propiciarán lluvias y tormentas importantes en México para hoy miércoles de manera particular. Las condiciones meteorológicas inestables en México estarán dominadas primero por el monzón mexicano en el noroeste del país, el cual en interacción con divergencia en altura provocará aguaceros en Chihuahua, fuertes en Baja California Sur, en Sonora, Durango y Sinaloa, además de chubascos en Baja California. Estas precipitaciones vendrán acompañadas de descargas eléctricas. Permítame tantito, déjeme borrar esto. De descargas eléctricas y rachas de vientos. De forma paralela, el interior del territorio nacional sufrirá los embates de vaguadas en combinación con una circulación ciclónica en altura y una vaguada en niveles medios de la troposfera. A este complejo sistema se suma el desplazamiento de la onda tropical 26 sobre la península de Yucatán y el sureste mexicano, favoreciendo tormentas y posibles caídas de granizo en estados y centros del occidente. El pronóstico de lluvia acumulada, según el pronóstico, los acumulados más severos con lluvias intensas son de 80 a 100 milímetros. Se registrarán en el oeste de Jalisco, Colima, sur de Oaxaca, sur de Veracruz, este de Oaxaca, norte, este y sur de Chiapas, oeste y sur de Tabasco, así como en las costas de Campeche. Asimismo, se anticipan lluvias muy fuertes de 50 a 70 milímetros en áreas de Chihuahua, de Michoacán, de Yucatán y Quintana Roo, mientras que la Ciudad de México, el Estado de México, Nayarit, Guerrero y otros estados del centro experimentarán chubascos y lluvias fuertes de 20 a 50 milímetros. A pesar del temporal de lluvias, el contraste térmico será extremo debido a un anticiclón en niveles medios de la troposfera. Este sistema mantendrá un ambiente caluroso a muy caluroso en el norte del país, prevaleciendo una intensa onda de calor en el centro de Baja California Sur, noreste de Chihuahua, Coahuila, Nuevo León y también en Tamaulipas. Hay que estar alertas. ¿Cómo estamos en Tepic y en Nayarit? Les decía, 24 grados en este momento. ¿Hay probabilidad de lluvias? Déjenme, le checo. Lluvia débil con cielo parcialmente nublado al parecer por la mañana a partir de las 12 del día, de manera particular al mediodía de las 12 con un 30 hasta un 70% de probabilidad de que nos vaya a llover hasta eso de las 5 de la tarde. De las 12 del día hasta las 5 de la tarde, probabilidad de que llueva. Vámonos con las efemérides de hoy.
2: ¿Qué pasó un día como hoy, 12 de agosto? 1854, se declaró triunfador a Jaime Nuno para que su música armonizara las letras del himno nacional mexicano. ¡1877! En Estados Unidos, Thomas Alva Edison anunció la invención de su primer fonógrafo, aparato para grabar y reproducir sonido. ¡1911! Nace Mario Moreno Cantinflas, actor mexicano, considerado uno de los humoristas más importantes de habla hispana y una de las figuras más emblemáticas del cine de oro mexicano.
3: Sí, me embarcaron todo, pero eso no se queda así, bola de montoneros.
4: ¿Ya acabó?
3: Todavía no acabo.
4: No le hace, mejor vuelvo otro día.
3: Ningún otro día, ahora se aguanta hasta que le quite esos tres pelos que...
2: Y en cuanto a las celebraciones, hoy es el Día Internacional de la Juventud. El Día Mundial del Elefante.
5: Elefantito, elefantito, que vuelas de flor en flor.
2: Y el Día Mundial del Disco de Vinilo. Con edición de Alejandro Mesa para Slam Radio, Gabriel Carrillo.
0: Me hizo recordar muchas cosas cuando escuché el disco. Es porque el disco ya está muy tallado. Vamos a pausa y enseguida regresamos a las 7 de la mañana con 27 minutos.

0: Vamos a una pausa. 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
1: Son las 7:29.
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1: Son las 7:31.
0: Ya estamos de regreso.

0: Estamos de regreso. Oigan, antes de entrar en materia con la información que ya tenemos ya establecida para ustedes, comentarles que hay que tener mucho cuidado si tiene, por ejemplo, fiebre, dolor de huesos, etcétera, es síntoma de que puede ser dengue. No se automedique, vaya mejor a un centro de salud o vaya al Seguro Social si tiene seguro, o vaya al ISSSTE si tiene ISSSTE, sino vaya, acérquese a un lugar para que sea atendido. Lamentablemente, hasta este momento hay 105 personas en Nayarit y lo que son Tepic y Jalisco, el municipio de Jalisco, son las que tienen más afectaciones por personas con dengue. Hay que tener mucha precaución y reitero, no se automediquen. Mejor vayan a un lugar especializado para que les den el diagnóstico y obviamente sean medicados para que se vaya a evitar algún problema más grave. 105 personas es el último reporte hasta el día de ayer de personas con dengue. Vámonos con información. Nayarit es el segundo lugar nacional en reducción de homicidio doloso con un 63.2%. Aquí los detalles.
1: Estado Miguel Ángel Navarro Quintero destacó que los avances en seguridad también deben medirse con datos concretos. Durante la mañanera del pueblo encabezada por la presidenta de México, la doctora Claudia Sheinbaum Pardo, se informó que Nayarit ocupa el segundo lugar nacional con mayor reducción en el promedio diario de homicidio doloso. De enero a julio de 2026, el estado registró una disminución de 63.2% respecto al mismo periodo del año anterior. En esos 7 meses se contabilizaron 39 homicidios dolosos, equivalentes al 0.4% del total nacional, lo que ubica a Nayarit entre las 5 entidades con menor número de casos en el país. También se reportaron acciones realizadas en Jalisco y Tepic que derivaron en la detención de 10 personas y el aseguramiento de 5 armas de fuego, 200 cartuchos, 5 cargadores y 3 vehículos. Navarro Quintero señaló que estos resultados se reciben con responsabilidad, no con triunfalismo, porque cada cifra representa vidas y familias. Subrayó que esto obliga a mantener el trabajo coordinado con las instituciones del Gobierno de México, reforzando la prevención y atender las causas que generan violencia, porque la seguridad exige constancia, firmeza y un trabajo que no puede detenerse. Para Aztlán Radio, Alejandra García, la voz de nuestro origen.
0: Más información, la mañana del martes se registró un derrame de más de 80 litros de diésel en la ciudad industrial de Tepic. El director de Protección Ciudadana y Bomberos de Nayarit, Pedro Núñez Bueno, informó que el derrame se debió a un fallo de una válvula de un dique de contención de una empresa que se dedica a hacer trabajos de mantenimiento de carreteras. Aseguró que la fuga fue contenida, se lavó el área y no representa riesgo, pues el combustible no es tan volátil como la gasolina.
2: Ingresó precisamente un reporte sobre un derrame de combustible, específicamente combustible diésel, en las instalaciones ahí anexas a aledañas a Pemex, de una empresa que se dedica a hacer trabajos de mantenimiento de carreteras y que hace trabajos de ese tipo, donde, bueno, pues una válvula de un dique de contención desafortunadamente falló y liberó cerca de 80 litros aproximadamente, 80 a 100 litros aproximadamente de combustible, el cual se derramó hacia la calle, se dio la atención y, bueno, pues hizo los trabajos preventivos y sobre todo pues tratar también de contener el producto para efecto de que no pudiera contaminar una gran cantidad. Ya se lavó el área, se contuvo con material pétreo. No pasa nada porque al final de cuentas el combustible es un combustible que no es tan volátil como otro tipo de combustibles, incluyendo la gasolina. Lo que se tiene que hacer cuando hay un derrame de eso es contenerlo, ya sea con material vegetativo, en este caso con aserrín o con tierra, para efecto de que no puede continuar, y se hace una limpieza con agua jabonosa para evitar que esté contaminado el área.
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0: Faltan 25 minutos para que sean las 8. Nayarit avanza en la certificación fitosanitaria internacional para permitir que los productores locales exporten aguacate directamente a otros países sin necesidad de triangular a través de otros estados, informó César Octavio Lara Fonseca, titular de la Secretaría de Economía de Nayarit. El funcionario estatal también anunció el proyecto de construcción de una planta de irradiación en entidad. Esta infraestructura dará tratamiento de sanidad al fruto local y de estados vecinos, posicionando al territorio nayarita como un punto clave de salida para el comercio exterior.
4: Estamos trabajando también en la certificación del aguacate para que puedan pasar. Como habíamos comentado, hay algunas parcelas que ya están en este proceso de certificación y también tenemos la intención de atraer otra empresa adicional a la que ya está en construcción, que es aceite de aguacate, otra para poder irradiar el aguacate y de esta manera aquellos parcelas de aguacate que no tengan la certificación para cruzar, hagan este procedimiento y puedan cruzar la frontera. Tiene que ver con la certificación y hablo más de una certificación que de alguna enfermedad presente o plaga. Es decir, necesitamos certificar aunque el aguacate esté sano. Entonces sí es importante cuidar ahorita todo lo que es el barrenador y el uso de plaguicidas, que también es otra de las... La verdad es que todo aquel que ya está en proceso de certificación y que cuenta con las estas características puede ingresar y estamos nosotros al revés, impulsando que generemos estas condiciones, porque ya no solo el mercado americano, también estamos buscando el mercado europeo y también a los países musulmanes. Pues mira, a través de esta planta de aceite, prácticamente la totalidad de lo que se produce en Jalisco, entiendo, Jalisco y Tepic. Y ya a través de la radiación podríamos incluso importar de otros estados para poder tratarlos aquí y exportar.
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0: 23 son los que faltan para que sean ya las 8 tras la publicación de la página Sierra Madre Gold y Silver, en la que se informó sobre unas pruebas metalúrgicas cerca de Tepic que demostraron buenos resultados tanto en la recuperación de oro como de plata. El gobierno federal analiza la posibilidad de la explotación minera en el estado. El secretario de Economía César Lara Fonseca informó que actualmente se vive un proceso de exploración para definir la viabilidad de una explotación minera. Agregó que en caso de que se ejecute la actividad, esta recaudación se vería reflejada en la participación federal del estado.
4: Pero sí estamos enterados, lo que procede es el permiso de exploración. Es decir, reconocemos y sabemos que Nayarit tiene esta vocación minera, pero se arranca desde el permiso de exploración, no se arranca directamente la explotación. Entonces, en este momento, ¿qué están? Están haciendo el trámite del permiso ante la federación para poder averiguar si efectivamente la cantidad que oro hace viable la explotación minera. Empresas reguladas, todos los que tienen una concesión minera en operación, son motivo de alineación ante Hacienda.
2: Ingresó precisamente un reporte sobre...
0: Tenemos más información esta mañana. Bancos concentran más del 60% de las reclamaciones ante Condusef Nayarit. La mayoría se resuelve a favor del usuario.
5: La Comisión Condusef en Nayarit ha atendido más de 4.300 reclamaciones, de las cuales el sector bancario acumula más del 60% de los casos, informó Gamaliel Hernández Valencia, titular de la unidad de atención en la entidad. El funcionario destacó que el 65% de los casos generales se resuelven a favor del demandante. Asimismo, Hernández Valencia enfatizó que la efectividad aumenta drásticamente cuando los asuntos llegan a la instancia de dictamen a través de la Defensoría de la Institución Federal.
6: El número de atenciones han sido más de 4.300 atenciones que han derivado en 2.300 reclamaciones. Todas se les da atención. Se han resuelto el 60% de reclamaciones que ingresan en el estado de Nayarit son a favor del usuario. ¿Por qué? Porque la gente que viene aquí con nosotros ya viene con más elementos, ya la gente está más capacitada, ya vienen con mayor documentación, señalando que existen irregularidades. El mayor número de reclamaciones son del sector bancario. Tenemos el 75% de asuntos, 2.375% es relacionado con bancos, con tarjetas de créditos, cuentas de ahorro y tarjetas de débito. 60% de asuntos por la vía de gestión electrónica son a favor del usuario. Cuando ya se van a conciliación, el índice de favorabilidad, 20%. Si se van a un dictamen y el dictamen es favorable, y esos asuntos, y los que llegan a ese tribunal por parte de la Defensoría de Condusef, 95% es a favor de los usuarios.
5: Para Aztlán Radio, Oscar Bueno Delgado, la voz de nuestro origen.
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0: Vamos a continuar, falta 20 minutos para las 8, tenemos más información. El temporal de lluvias también pega al bolsillo. De acuerdo con Nicolás Gutiérrez Pinedo, presidente de la Unión de Comerciantes de la Central de Abastos Tepic, las inundaciones en las zonas de cultivo han encarecido productos esenciales como la cebolla, los chiles y diversas hortalizas. La afectación también alcanzó a la papa, un alimento clave cuyo precio por kilogramo ya perfila, un incremento que podría rebasar los 45 pesos en los próximos días.
7: Bueno, ahorita los productos que se favorecen son los cebollas, los chiles, las hortalizas que están en el subsuelo, son las que se favorecen en el alza del precio porque es difícil su cultivo. Y en ese sentido, los comerciantes o más bien los agricultores que tienen capacidades de índole infraestructural agrícola, pues son los que se benefician porque ellos pueden controlar el tema de los ciclos del temporal de lluvia.
0: Locatarios del mercado de abastos reportan una reducción de hasta un 15% en sus ventas. A pesar de que los precios de la canasta básica se registran estables, el dirigente de los locatarios, Nicolás Gutiérrez, dijo que el principal motivo de sus bajas ventas es el mal estado de las calles alrededor del mercado. Sostienen que hay tantos baches que las personas prefieren no ir por miedo a que se dañen sus vehículos, y es cierto.
7: Los precios de la canasta básica se han mantenido. Estamos en una circunstancia en la que gran parte del problema de la vialidad pues nos ha impactado. El cliente se aleja porque no puede llegar, el cliente se aleja porque le batalla, porque sus vehículos se lastiman. Y bueno, pues la economía no está estancada, pero sí está en una pausa atípica por concepto de estas cuestiones. Y sí, se ha reducido, no drásticamente, pero sí se ha reducido hasta en un 15% la asistencia. El ama de casa, por la cuestión de los precios bajos y las mercancías frescas, está dejando de hacerlo porque sus vehículos pues son vehículos más chicos, más compactos, y pues las vialidades no les permiten. Pareciera ser pues también que el mismo ayuntamiento juega en contra del comercio, porque prefiere el ayuntamiento que los clientes estén en centros comerciales y que no vayan al mercado de abastos, o que la tienda de barrio, la frutería de la esquina, no acuda con mayor prevalencia al mercado de abastos.
0: Bueno, señaló que los comerciantes se han cooperado para rellenar algunos baches, pero la medida ha sido insuficiente, pues las intensas lluvias arrastran el material que colocan en los pozos e infinidad de vehículos han sufrido de ponchaduras y daños en la suspensión. Y afirmó que el ayuntamiento no ha hecho nada al respecto, a pesar de que las peticiones que los locatarios han hecho y también los vecinos de la zona.
7: Siguen peor, día con día las lluvias han incrementado su precipitación, hoy trae muchísima más agua y esa pues cuestión, bueno, pues sigue incrementando puntualmente el tema de los baches. Ahorita ya nuestros esfuerzos propios como organización y recurso privado ha sido pues prácticamente en vano, ¿no? Nosotros todo lo que hemos hecho, inclusive en cuanto a temas de compra de asfalto y demás materiales pues para seguir rellenando estos baches, ha sido en vano, y la autoridad municipal pues sigue también por ahí entreteniéndose en otras cosas. Infinidad de vehículos que han ponchado llantas, vehículos que se han ocasionado daños, vehículos que ya se han quebrado de la parte de la suspensión. Y es una molestia que crece y que el ayuntamiento no es capaz de tener las herramientas para ir a hacer lo que le compete.
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0: A ver, aquí voy a hacer un comentario. Esto es más o menos igual como los de la gente de transporte público, combis, caminos urbanos, etcétera, etcétera, ¿no? Taxistas, en fin. El tema es de que ellos hacen recorridos frecuentes por diferentes rutas que ya conocen, que hacen todos los días, etcétera, etcétera. Y quieren que papá gobierno les haga todo. Yo creo que lo más viable sería ponerse de acuerdo, ¿sí? Los comerciantes son donde pasan los camiones urbanos, la propia autoridad, pero también ellos. Estoy refiriéndome al transporte público, ¿sí? ¿Para qué? Para dar solución a esto que les beneficia a todos. Igual en el mercado de abastos. El mercado de abastos tiene años, pero tiene años también este problema. Este problema del pésimo estado de las calles, una en particular, la entrada por la gasolinera, creo que la construcción se llama esa calle, está horrible, en serio. No se puede transitar, es imposible transitar en tu automóvil. ¿Por qué? Porque ahí entra mucho tráfico, hay mucho camión pesado. Entonces, ahí es el tema. ¿Por qué propietarios de los negocios del mercado de abastos, por qué no se ponen de acuerdo con los camioneros también que van y les surten ese lugar, y la autoridad, o sea, de manera tripartita, para que el gasto sea así de equitativo, para que se resuelva, pero de tajo, se resuelva ya y no darle mejoralitos a las calles? Las calles, si no ponen material que debe de ser, esto no se va a resolver jamás en la vida. Entonces, imagínense. Vámonos, Checho, pues, ¿ya está lista? ¿No? Ok. Entonces, háganlo de esa forma, pero no empiecen con que papi gobierno le resuelva todo. No, también pongan de su parte, porque ustedes al final del camino son los beneficiados. ¿Cómo de que tú, que yo y que las familias vayan al mercado de abastos a surtirse? O el de la tienda de abarrotes, o el de la frutería, que vayan ahí con ustedes. Entonces, no hacen nada al respecto. Ah, pero para hacer pachangas, sí, sí, están buenos, ¿no? Gastarán ahí las bandas de música, etcétera. Y lo digo con respeto, Nicolás, en serio, ¿eh? Nicolás Gutiérrez, que lo conozco, obviamente, pero hagan algo, no esperen a que nada más el gobierno le resuelva esa situación, esta problemática que ya no tiene, no es de ahorita, es de años. Es como la basura, por ejemplo. La basura, entrando por la construcción a la mera esquina, ahí están los cerros de basura, ¿sí? Los cerros de basura. Ahí enfrente se ponía, en entrar luego a la mera esquina, se ponía un señor que a vender tacos de asada, ¿sí? Le decían el cachanilla, creo que algo así. Yo le puse el cochinilla porque estaba insalubre completamente. De hecho, ya no está el amigo. Yo no sé si vive todavía o si haya cambiado. Pero, por ejemplo, yo me da cuenta que el cilantro, por ejemplo, no lo lavaban, no lo desinfectaban. Así como le agarraban el racimo, así, órale, vámonos. Así lo picaban y lo llevaban a los tacos. Entonces, y luego teniendo enfrente el foco de contaminación, de infección con la basura, pues no. ¿Y de quién es esa basura? De todos los locatarios de ahí. Ese es el tema. Pónganse de acuerdo y ustedes mismos denle solución, busquen alternativas que les beneficien a todos, al usuario, al que les lleva el producto que ustedes en los camiones pesadísimos, los Thornton que llegan allí al mercado de abastos, y obviamente ustedes como propietarios de los negocios y el cliente, o sea, uno con felicidad va uno a ese lugar a surtirse de lo que necesite. Vámonos con información. El doctor Vagón, Tren de la Salud, continúa brindando servicios médicos especializados a las familias nayaritas, acercando consultas, estudios, atención para la salud de las mujeres, rehabilitación y otros servicios sin costo. La doctora Beatriz Estrada Martínez, presidenta del Sistema DIF Nayarit, destaca la importancia de sumar esfuerzos para acercar atención a quienes más lo necesitan. La atención estará disponible hasta el 14 de agosto de 6 de la mañana a 5 de la tarde.
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0: Es miércoles, mitad de semana, y por supuesto que tenemos también información deportiva con la reina de los deportes, Michelle Cruz Montero. ¿Cómo estás, amiga? Buenos días, adelante.
8: Muy bien, Marcos, muy buenos días, como siempre, un gusto saludarlos. Bueno, pues el día de ayer, el segundo día de la serie del Caribe Kids, que tiene pues sede en Nayarit, en el Coloso del Pacífico, es donde se lleva a cabo la actividad. El día de ayer otros dos partidos donde, bueno, pues a los nayaritos no les fue nada bien, nos impactaron con el primer resultado, pero bueno, esto todavía no se termina. El día de ayer perdieron 2-14 contra República Dominicana
0: No, ahora fueron ellos a los que los dejaron en el campo.
8: Sí, los dejaron por nocaut, pero bueno, pudieron anotar 2 carreras, esto todavía no se termina, van en el tercer lugar de la tabla. Uh-huh. El día de hoy van a enfrentar a México Rojo. México Rojo el día de ayer tuvo su debut contra Puerto Rico a las 7:00 p.m, y bueno, pues México Rojo ganó 9-2. El día de hoy continúa la actividad, Marcos, el tercer día de partidos, la jornada 3. Puerto Rico va a enfrentar a Panamá a las 2:00 p.m. y México Rojo va a enfrentar a México Verde a las 7:00 p.m. México contra México hoy en el partido estelar, y bueno, pues hasta el momento Panamá es el único equipo con 2 victorias en el certamen, va encabezando el standing, y bueno, pues ahí están los resultados. Así que bueno, sigue siendo toda una fiesta, los chicos salen a divertirse, a aprender, a disfrutar esta experiencia, viene mucha gente de fuera, vi mucha gente de Puerto Rico, mucha gente que viene acompañando a la delegación de Panamá, por supuesto México se ha estado haciendo presente porque hay mucha gente de Culiacán, de Mazatlán, de Tomateros, también vienen a apoyar a los muchachos, y bueno, pues por supuesto la afición nayarita ahí también presente, porque hay chicos que componen este equipo México Verde, que son de Acaponeta, que son de Rosa Morada, hechos totalmente acá en Santa Teresita. Entonces pues ahí está el apoyo, que a esta edad siempre es importante. Vamos a ver cómo se transcurre la jornada el día de hoy. Por lo pronto el partido de hoy es a las 2:00, el estadio abre sus puertas alrededor de la 1:00, y bueno, pues hay todavía boletos a la venta en taquilla. Y el día de hoy, miércoles, mitad de semana, Marcos, pues aprovechar la oportunidad para invitarlos el día de hoy a Conmarca M, porque cumplimos un año al aire con este proyecto, este programa pensado en destacar los logros de las mujeres en la sección deportiva, no nada más con el talento local, que por supuesto agradecer a todas y cada una de nuestras invitadas que acudieron o que han acudido al llamado, con la entrevista, con la llamada, acompañándonos en camina. Entonces hemos tocado pues casi todos los deportes donde las mujeres han destacado. El día de hoy cumplimos un año y tenemos también como invitadas a las campeonas panamericanas de esta Copa de Frontón en Puebla, Camila González, y también esperemos que nos pueda acompañar Dana Michelle López Amézquita, porque bueno, ya también regresaron a la escuela y a sus actividades después de este compromiso internacional. Entonces, pues estamos en aniversario, haremos un recuento de lo que ha sido el programa hasta el momento, Marco.
0: ¿Habrá pastel o no?
8: Pues no sé. A ver si alguien nos manda uno.
0: Sí, bueno, sí, sí. Bueno, perfecto. Gracias, hija, que tengas un excelente miércoles. Gracias por la información.
8: Gracias, los esperamos a la una. Muchas gracias.
0: Claro que sí. Bueno, ahí está la información con Michelle Cruz. Vámonos con más, con el compromiso de mantener una atención cercana y llevar servicios y apoyo directamente a las familias que más lo necesitan. La presidenta del sistema DIF Nayarit, doctora Beatriz Estrada Martínez, encabezó la gira Latiendo por Latidos en tu Colonia en la colonia 3 de Julio de Tepic. La titular de la asistencia social destacó que estas jornadas permiten acercar bienestar y justicia social a las familias, escuchar de manera directa sus necesidades y atender las principales solicitudes de la comunidad, fortaleciendo así el trabajo cercano que impulsa el sistema DIF Nayarit.
9: Se siente una emoción diferente. Estamos con ustedes aquí en su casa, en sus colonias, y con el deseo de venirles a otorgar los programas sociales que se realizan dentro del DIF estatal sin tener que ir a otro lugar, sin tener que trasladarse, sin tener que gastar en el transporte. Estamos aquí para ustedes, para servirles de corazón. No importa la distancia, estamos aquí muy cerquita de ustedes para escucharlos, atenderlos y para servirles muy, muy de cerca, de frente.
0: Durante la jornada se brindaron consultas médicas, atención dental, asesorías jurídicas, entrega de lentes de lectura y medicamentos, además de actividades dirigidas a niñas, niños y personas adultas mayores, entre otros servicios que permitieron atender de manera integral a las familias de la zona.
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0: En más información, la falta de atención de los padres y la sobreprotección son los dos principales factores familiares que impulsan a los menores de edad hacia el consumo de sustancias ilícitas, advirtió Raquel Guadalupe Pacheco Ocampo, encargada del área de psicología del Instituto Maracame. La especialista explicó que, aunque representan extremos opuestos en la crianza, ambas situaciones vulneran la estabilidad de los niños y adolescentes, provocando que busquen una salida a sus conflictos en las drogas. Pacheco Ocampo subrayó que, si bien la adicción es una enfermedad que no respeta edades, la infancia y la adolescencia se mantienen como las etapas más indefensas ante esta problemática social.
10: Pero muchas de las veces cuando hablamos de personas menores de edad, ya hay otros factores que influyen. Sí puede ser a lo mejor la persona que induce al menor de edad, el vendedor o qué sé yo, quien haga llegar la sustancia a la persona. Aquí también varía mucho. Es que muchas de las veces también hablamos de, puede ser o sobreprotección o también el otro extremo de no tener un soporte en la familia. Es muy importante también la sobremesa cuando

0: y en estos casos solamente se puede dar atención y seguimiento con el apoyo de sus familias.
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0: Próximo, ¿ya nos terminamos? ¿Una más? Ok. El próximo 5 de septiembre a las 8 de la noche, el Teatro del Pueblo Alí Chumacero será escenario de una noche dedicada a recordar la música y el legado de Elvis Presley con el espectáculo The King en el homenaje a Elvis Presley, protagonizado por Emmy Castellanos. La presentación contará con arreglos y dirección musical del nayarita Joaquín Jaime Cajero, quien participa en la producción de este espectáculo. Al respecto informó Asael Carrillo, director del Centro Crearte y promotor del evento, quien señaló que el show busca recrear parte de la esencia musical y escénica del llamado Rey del Rock a través de una propuesta de tributo presentada por artistas y músicos locales.
2: Es un homenaje a Elvis Presley. Okay. Este año dijo, bueno, ahora me voy por Elvis Presley. Es un show que se va a llevar a cabo en Teatro del Pueblo, músicos en vivo, bailarines, cantantes. Él como cantante principal, pero también hay cantantes invitados. Está muy interesante el concepto porque la gente que produce cosas aquí en el estado también es de buena calidad. Y bueno, Emmy se ha caracterizado por esta parte de invertirle al asunto del tiempo, del espacio, de la preparación en músicos. La banda que trae es buenísima, los invitados están de lujo, él está haciendo un muy buen trabajo. Es un tributo, claro, siendo Emmy Magallanes, en la voz de Emmy Magallanes, las canciones de Elvis. Sin embargo, el concepto es muy bueno. De verdad, si les gusta o quieren ver un muy buen concierto, deben estar ahí.
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0: Oigan, hay eclipse antes de irme, hay eclipse el día de hoy, Hay eclipse del pasado 29 de junio. La NASA informó que su cobertura internacional comenzará a las 13:15 horas, horas del este en Estados Unidos. La conversión para México depende del uso horario de cada entidad. 11:15 horas Ciudad de México y la mayor parte del centro del país. 10:15 horas Baja California y entidades que utilizan el horario del Pacífico. 12:15 horas Quintana Roo. 11:45 inicio previsto a la totalidad de Islandia en horario del centro de México. Ya nos vamos. Gracias por habernos acompañado. Los invitamos mañana 7 de la mañana en punto. Aquí estaremos para llevar a usted información a detalle. Gracias a Sergio Andrade y su servidor le agradece el favor de su atención. Hasta mañana.

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1: Son las 7:58.
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1: Son las 7:59.
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1: Son las 8:17.

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1: Son las 8:21.

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1: Son las 8:29.
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1: Son las 8:36.

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1: Son las 8:40.

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2: Son las 8:44.

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1: Son las 9:01.

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1: Son las 9:04.

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1: Son las 9:12.

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1: Son las 9:17.

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1: Son las 9:21.

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1: Son las 9:27.
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1: Son las 9:36.

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1: Son las 9:40.

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1: Son las 9:43.

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1: Son las 9:47.

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1: Son las 9:56.
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1: Son las 10:05.

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1: Son las 10:09.

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1: Son las 10:13.
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1: Son las 10:18.

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1: Son las 10:29.
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1: Son las 10:24.

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1: 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Son las 10:38.

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1: Son las 10:42.

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1: Son las 10:50.

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1: Son las 10:54.

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1: Son las 10:56.
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1: Son las 11:01.

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1: Son las 11:05.

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1: Son las 11:09.

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1: Son las 11:12.

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1: Son las 11:17.

0: Son las 11:22.
1: 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Sí, quiero. 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
2: Son las 11:27.
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1: Son las 11:43.

son las 11:47.

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1: Son las 11:51.

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1: Son las 11:56.
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1: Son las 12:02.

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1: Son las 12:06.

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1: Son las 12:10.

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1: Son las 12:17.

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1: Son las 12:22.
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1: Son las 12:26.
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1: Son las 12:32.
2: Gracias.

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1: Son las 12:36.

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1: Son las 12:41.

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1: Son las 12:50.

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1: Son las 12:54.

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1: Son las 12:56.
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encargada del área de psicología del Instituto Maracame. La especialista explicó que, aunque representan extremos opuestos en la crianza, ambas situaciones vulneran la estabilidad de los niños y adolescentes, provocando que busquen una salida a sus conflictos en las drogas. Con el propósito de mantener una atención cercana y llevar servicios y apoyos directamente a las familias que más lo necesitan, la presidenta del sistema DIF Nayarit, doctora Beatriz Estrada Martínez, encabezó la gira Latiendo en tu Colonia en la 3 de julio en Tepic. La titular de la asistencia social destacó que estas jornadas permiten acercar bienestar y justicia social a las familias, escuchar de manera directa sus necesidades y atender las principales solicitudes de la comunidad, fortaleciendo así el trabajo cercano que impulsa el sistema DIF Nayarit. Para Aztlán Radio, Alejandra García, la voz de nuestro origen.

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3: Hola, hola Michelle, felicidades, muchas felicidades porque cumple un año con Marca DM. Gracias por toda la invitación que me ha hecho, gracias por todo lo que hace por el deporte y sobre todo porque siempre está detrás de la noticia informándole al pueblo qué es lo que está haciendo Nayarit en el deporte. Te felicito mucho, te mando un abrazo y que sigan los éxitos. Ese programa va muy bien, con Marca DM me encanta, felicidades, me encanta ese programa. Ya sabe que ahí estamos siempre presentes para darle la noticia. Bendiciones y que la pases súper bien en este año con Marca M. Te quiero mucho.
2: Muchísimas gracias a Mavis Guilarte, ahí está la felicitación, porque hoy, darles la bienvenida a este programa de Con Marca M, hoy miércoles 12 de agosto, estamos cumpliendo un año al aire, por eso usted escuchaba esta felicitación de Mavis Guilarte, una grande del voleibol a nivel internacional, la cubana más nayarita, tiene muchos años viviendo en Nayarit, aportando por supuesto su granito de arena al desarrollo del voleibol local, y bueno, pues ahí nos manda esta felicitación, muchísimas gracias. Tenemos un año al aire con este proyecto a través de Aztlán Radio y bueno, con Marca M a través de todo este año hemos tratado de tomar en cuenta a todas las mujeres que tienen que ver con el deporte de alguna manera, no solo a las protagonistas, no solo a las que van a la pista, a la duela, a la cancha, al tartán, a lo que sea. Damos por supuesto también el espacio, además de las protagonistas, también a las entrenadoras, a las juezas, a las referees, a las presidentas de asociación, a las dirigentes del deporte, pero también a las madres de familia, de atletas de alto rendimiento y a las mamás también que buscan que sus hijos hagan alguna actividad física, de cómo el deporte les va cambiando el sistema familiar, les va cambiando la rutina, les va cambiando la vida. También en este espacio han estado con nosotros jugadoras profesionales, campeonas del mundo, pero también han estado las señoras que juegan voleibol, que pues lo juegan para estar unidas, para hacer equipo, para continuar activas de alguna manera. Por la cabina de Conmarca M han pasado campeonas mundiales, medallistas nacionales, primeros lugares, campeonas nacionales.

0: pero también han estado presentes las que van iniciando con todas las ganas del mundo y un montón de sueños que cumplir. En este espacio nos han contado su historia, de cómo ha sido su primer contacto con el deporte, de todas las experiencias que el deporte les ha dado, pero también de las situaciones que han enfrentado. De eso se trata este programa, de destacar lo que hacen las mujeres en la industria del deporte, de cómo les ha ido, de las pruebas y los retos que hay que superar en cada una de las disciplinas que a veces se han estereotipado. Un montón de sueños también que cumplir, y el deporte convencional también, el deporte adaptado, el deporte profesional, el deporte de alto rendimiento, del deporte amateur, y a todas y cada una, por supuesto, mi agradecimiento con todo el corazón por acudir al llamado de Conmarca M. Y gracias también a quien pensó en este concepto de Conmarca M, el director de Aztlán Radio, Alejandro Hinojosa. Desde aquí le mandó un gran abrazo y un agradecimiento, porque él pensó en el concepto. Él me dijo un día, Michelle, me mandó llamar, y me dijo, necesitamos en Aztlán Radio un programa, sí, con información deportiva, porque ya tenemos un abanico de eso, tenemos a mis compañeros por la tarde, ¿no? Con tu programa, también al mediodía, mis compañeros Diego y Jorge, los espacios en este mismo horario, lunes y viernes, pero también están los cronistas deportivos por la mañana. Entonces él me decía, necesitamos un programa que cumpla las expectativas para las mujeres que son deportistas, las notas deportivas que dan las mujeres, obviamente transmitida por mujeres. Y así es como nació el concepto de Conmarca M. Después tuvimos ahí algunas lluvias de ideas para el nombre del programa, que también fue algo bien especial para mí, porque la lluvia de ideas me apoyó mi hija mayor a buscar un nombre que pudiera quedar con este concepto, este programa. Lo trajimos a la dirección con Alejandro y bueno, él le dio luz verde, y hace un año exactamente iniciamos con este proyecto para dar a conocer pues los logros de las mujeres, como decimos en al inicio del programa en nuestra cortinilla. Empezamos con algunas notas, a meter la nota del día, después nos enfocamos un poquito más a lo que es la entrevista de nuestras invitadas, de cómo nace su primer contacto con el deporte y todo lo que ya comentamos, su historia de vida también, y bueno, también tomar en cuenta lo que sucede con las mujeres, por supuesto en el deporte local, pero también con las mujeres en el deporte a nivel nacional. Hay muchas mexicanas que han estado dando nota durante todo este año, en este espacio lo hemos dado a conocer, también a nivel internacional, y todo lo que ha revolucionado la presencia de las mujeres en el deporte. En este espacio dimos a conocer la intervención de una primera umpire en las grandes ligas, también dimos a conocer pues que una mujer hacía pruebas para ser parte de un equipo de liga mexicana, como lo era con la Águila de Veracruz. Incluso esta chica estuvo aquí en el Coloso del Pacífico en la pretemporada. Muchas cosas que las mujeres empiezan a hacer y abrir camino para las que vienen atrás. Han sido 42 programas con historias y mujeres increíbles que tienen marca M y van marcando la diferencia. Las mujeres en el deporte, rompiendo barreras históricas, desafían estereotipos y transforman a la sociedad. Pioneras, abriendo un camino para las que vienen atrás. Con marca M, un año al aire, y hoy platicamos además con las campeonas panamericanas Dana Michelle López Amézquita y también con Camila González. En un momento van a estar en este espacio platicándonos, por supuesto, toda su experiencia. Así es que tenemos un año al aire, todavía nos faltan muchísimas que invitar, muchísimos deportes que tomar en cuenta, y bueno, pues en eso estamos, vamos a hacer la tarea. Así es que si ustedes tienen algún comentario, alguna sugerencia para este programa, es bienvenida. Por supuesto, también agradecer a la producción, ahí está Dani Sig en los controles, también en la cuestión del Facebook y las redes sociales, a Sandra Carvajal, por supuesto a Sergio Andrade, que también ahí de repente me traen cortita. Entonces pues un agradecimiento a todos ellos en la cuestión técnica, y pues por supuesto también a todos ustedes que siempre están presentes en este programa a través del Facebook, a través de la estación de radio, en su celular. Entonces un gran agradecimiento porque tenemos un año al aire. Continuamos con más en Conmarca M, tenemos más felicitaciones para dar paso a nuestras entrevistas.
1: Hola, buenas tardes. Felicito a Michelle Cruz. Soy Blanca Rodríguez, presidenta de la Asociación de Fisicoculturismo y Fitness. Ya tuve el honor de estar en este programa con Marca M, que como su nombre lo dice y bien atinado, M de mujer, M de las mejores o M de más y más. Podemos hacer más y más como mujeres, como emprendedoras, como exitosas. Agradezco la invitación que nos hizo Michelle Cruz, el cual la felicito porque es un programa excelente, es un programa que podemos ser nosotras mismas, que nos abrimos a explicar lo que se hace, lo que podemos hacer como mujeres y lo que hemos logrado en la vida. Gracias, gracias y la felicito grandemente por este hermoso programa, por dar oportunidad a las mujeres en un programa especial.
2: Soy Alejandra Ávila, presidenta de la Asociación de Boxeo de Esto Nayarit, y Marca M ha sido un espacio seguro donde las mujeres que vivimos, trabajamos y transformamos el deporte hemos encontrado voz, comunidad y libertad para expresarnos. Feliz aniversario a Michelle y a todo el equipo de Marca M, que sigan creando espacios que inspiran y abren camino.

0: Gracias, continuamos con más en este programa, un año al aire, gracias a la presidenta de la Asociación de Físico Constructivismo y Fitness y también Alejandra Ávila, dirigente del boxeo local. Ellas también ya estuvieron aquí contándonos su historia y el día de hoy tenemos a dos campeonas panamericanas, campeonas también de Olimpiada Nacional. Me da mucho gusto recibir, y es que ya las habíamos invitado y las agendas no nos cuadraban porque la escuela o porque la competencia, pero ya las tenemos aquí. Me da mucho gusto que estén con nosotros. Están Dana Michelle López Amézquita y también Camila González Velázquez. Chicas, bienvenidas. Ellas van llegando de Puebla porque estuvieron en la segunda edición de la Copa Panamericana de Frontón 30 metros y pues regresaron con medallas. Muchachas, pues ¿cómo les fue? ¿Cómo se sintieron en este evento internacional? ¿Era lo que esperaban? ¿Se cumplieron los objetivos? ¿Quién empieza?
1: Pues por mi parte sí se cumplió un objetivo, que era, pues por ejemplo, el año pasado, que no cumplí, que quedé subcampeona en paleta goma individual. Y pues ahora sí logré, vaya, ese objetivo contra Argentina. Y pues en el singles de raqueta otra vez me volvió a tocar subcampeonar. Pero pues la verdad sí me siento satisfecha y contenta con ese resultado de palagoma, que la verdad era el que estaba buscando más que nada.
0: Oye, te tocó pues dos medallas, ¿no? Una de plata y una de oro.
1: Uh-huh. Sí.
0: Ok, y por acá, Camila, en tu caso eres campeona también en parejas mixtas.
2: Sí.
0: ¿Qué onda ahí? ¿Cómo estuvo la competencia? Y bueno, tú también eres tanto en individual, pero ahora pues cuando juegas individual me imagino que es más fácil porque tú te administras, tú sabes tu ritmo, pero ya cuando estás compartiendo la responsabilidad con un compañero en este caso.
2: Sí, es un poquito complicado porque pues tenemos diferente modo de juego, pero nos logramos adaptar mi compañero Macías de Aguascalientes y yo, y pues logramos nuestro resultado que teníamos, que es el oro. Y la verdad es que la competencia sí estuvo pesadita porque teníamos mucho nervios los dos, pero lo bueno es que pues logramos llegar al objetivo que teníamos planteado desde un inicio y nos vamos contentos, la verdad.
0: Sí, oye, nada más participaste en duplas, ¿no? En lo individual, ¿no?
2: No, en individual por el ranking, como que en tercero le tocó a Dana y a Valeria de Jalisco llegar en esa modalidad.
0: Porque son de la misma categoría, ¿no? La juvenil B. Sí. Oigan, ¿y qué tal el nivel de esta copa? ¿Es mayor a lo que vivieron en la Olimpiada Nacional?
1: Bueno, por mi parte la palagoma, pues sí sentí bastante pesado el tema de Argentina, porque pues vaya, es una modalidad que ellos pues dominan. Sí, o sea, es lo que juegan. La raqueta, pues no es una modalidad que ellos suelan jugar mucho. Estaba platicando con una compañera de, bueno, una amiga más bien de allá de Argentina también antes de la copa, diciéndome, es que llevamos un mes practicando raqueta apenas. Y yo dije,
0: ¿y tú qué dijiste, un mes?
1: Sí, o sea, porque no es algo que
0: llevas toda la vida.
1: Ajá. Y ya, pero pues la palagoma sí es algo que entrenan siempre. Ajá.
0: Sí, pues por eso es campeona nacional 4 veces. Oye, Camila, en tu caso, ¿cómo ha sido tu contacto con el frontón? ¿Por qué decidiste este deporte?
2: Pues mi historia es un poco rara, la verdad, porque es que a mí me tocó que en cuarentena mi maestro de educación física nos puso como que una actividad con raqueta. Uh-huh. Entonces a mí me gustó pues como que eso. Y empecé a investigar, pero no quería tenis.
0: Okay.
2: Entonces mi papá, como jugaba de chiquito en la Alameda, me dijo que había un deporte que se llamaba frontenis y que podía ir a una clase a ver si me agradaba. Y pues me gustó, fui a una clase, me agradó y pues ahí me quedé.
0: ¿Y de ahí para el Real?
2: Sí.
0: Oye, ¿y cuál ha sido como tu competencia más importante que has estado, que te ha dado el frontón?
2: Ay, no sé.
0: ¿La Olimpiada?
2: con Adi, quizá.
3: Pero que yo las veo en las redes sociales y bueno, también en las redes sociales de sus papás, de Luis López y también de Rogeiro, que vamos a ir a tal campeonato a Puebla, vamos a ir a León, vamos a ir a Monterrey, vamos a ir a México, y todo el año se la pasan en estas competencias, pero obviamente como parte de su preparación, ¿no? ¿Eso es todo el año o tienen ustedes como un ciclo?
1: Pues vaya, es todo el año, es dependiendo de cómo vaya saliendo y cómo se vayan pues agarrando cada estado, porque es como de que a veces pide tal federación esta o aquel, o sea, de torneos los piden. Entonces es dependiendo quién pida y cuántos torneos son. Por ejemplo, este año salimos mucho porque todos son clasificatorios, o sea, todos suman puntos y para quedar en el ranking. O sea, y así es como se maneja, casi acá no son tanto concentraciones. O sea, si no es primero clasificas y luego se hacen las concentraciones de preselección para luego sacar la selección. O sea, es demasiado como
3: la competencia.
1: Ajá.
3: Veo la competencia.
1: Sí.
3: Y si no llegas a ir a uno de esos clasificatorios,
1: sí,
3: pues
1: te puede afectar demasiado.
3: Vas quedando abajo del ranking.
1: Sí, pues obviamente, pues sí te pueden tomar en cuenta, pero claro está que pues obviamente le van a dar prioridad a los que van a todos los torneos porque pues ni modo de decir, o sea, sí puedes jugar mejor que otras personas que van a todos, pero pues no es justo, o sea, no es algo equitativo, vaya.
3: Ajá. Y en tu caso, Camila, ¿cómo has sentido es la presencia en estos torneos a los que han ido?
2: Es que este año, se supone que este año es como el difícil, porque me junto en la categoría de Dana, que es un año mayor.
3: O sea que tú acabas de llegar a esta categoría, es tu primer año en esta categoría.
2: Ajá, okay. Sí. Y pues la verdad que ese nivel de esa categoría sí está pesadito.
3: ¿Sí sentiste la diferencia?
2: Es que sí, sí hay como que más jugadoras.
3: Ok.
2: Entonces, sí, el nivel sí está más difícil. Pero pues mi desempeño pues yo creo que estuvo bien, porque logré estar entre los primeros tres. En este último sí me fue un poquito mal, porque no logré quedar, pero yo creo que estuvo bien.
3: Muy bien, y en todos estos torneos que han ido, ¿cuál es el que más les gusta? Porque bueno, cada año son como las mismas ediciones, los mismos estados, ¿no? ¿En dónde les gusta más participar?
2: A mí la cancha que más me gusta es la de Aguascalientes o la de Ciudad de México, el Club España.
3: Ok, bueno, pues es que la Ciudad de México es como que ahí la mata, ¿no? Del frontón.
2: Sí.
3: ¿Sí? ¿Y a ti, Dana?
1: Pues a mí no me había tocado ir, pero este año que fui al Alpino Chipinque, la verdad sí me gustaron esas canchas.
3: ¿Es?
1: En Monterrey.
3: Ah.
1: Bueno, a mí lo personal sí me gusta ir mucho a Monterrey. Sí, se me hace muy lindo ahí. Uh-huh. Y también pues Aguascalientes. El Club Campestre está muy, muy bonito.
3: Coincides con Camila. Oigan, y en la preparación del día a día, ¿cómo les va? ¿Cómo es un día de entrenamiento para ustedes que pues están muy jovencitas, están por los 16, 17 y que están combinando con el estudio, la preparatoria, a punto de iniciar el ciclo escolar que ya es su último año de prepa? No sé, en tu caso, ¿cómo combinar los estudios con los entrenamientos, más en ustedes que son pues atletas de alto rendimiento? ¿Quién empieza? Cualquiera de las dos. Que me platique cómo les va con eso de la escuela y la entrenada.
2: Pues yo siento que si sabemos cómo organizarnos, se nos puede facilitar un poquito, porque bueno, yo por ejemplo, nosotros entrenamos a veces como de 5 en el gym. Uh-huh. A 6 y de 6 a 8 en la cancha. Uh-huh. Entonces es como salgo de la escuela 2 y media, me voy como de 2 y media a 3 y de 3 a 4 y media hago estudios, tarea, proyectos, ajá, o estudiar para un examen y así. O sea, voy modificando mis planes de estudio. Y ya en la noche cuando llego a casa pues me baño, y si me faltó algo pues lo avanzo ahí, o en la mañana cuando me despierto si me faltó algo antes de la escuela.
3: No. ¿Se te ha hecho complicado de decir, ay no, ya mañana el entrenamiento, no me entregué o no voy a ir, o has llegado a ese punto de repente?
2: Sí, sí, hay veces que debo de faltar para poder lograr para hacer un proyecto, sí.
3: Sí, ¿y en tu caso, Dana?
1: Pues yo de preferencia trato de hacer todo en la escuela. No, okay.
3: No dejas,
1: prefiero no, porque pues yo saliendo de la escuela pues tengo que, bueno, ahora pues me va a tocar irme a las canchas saliendo de la escuela, Y entonces son muchas cosas, por ejemplo, el tema del traslado de la escuela a mi casa, que hago pues mínimo 20 minutos, pero pues por ejemplo este último año tuve que estarme llevando la mochila del entrenamiento a la escuela para pues saliendo de la escuela ir al gimnasio o irme a correr. Entonces pues sí es como esa parte, sí es complicada el tema de los tiempos, porque pues sí es como el tema también de depender uno como niño pequeño de los papás, ¿no? Y más como pues niña, ¿no? Esa sí es como la parte más difícil, pero pues también el tema de salir a torneos y más ahorita, por ejemplo, este año sí fue difícil el que acabo de culminar y ahorita el que voy a empezar pues ya, como dices, es mi último año de prepa. Uh-huh. Entonces es el tema de terminar la prepa y también la admisión a la universidad. Entonces sí va a ser como...
3: Esa cuestión está como más...
1: Sí.
3: De concentrarse, ¿no?
1: Sí, pues tener que acoplarme a todo.
3: Claro, oigan, y por ejemplo, en la Olimpiada Nacional, que también les fue bastante bien, en tu caso, Camila, ¿cómo vas en los de CONADE?
4: ¿Los de CONADE?
3: ¿En Juegos Nacionales CONADE o la Olimpiada Nacional?
4: ¿De resultados? Ajá. Pues este año... quedé en tercer lugar en front tenis inglés. Ajá. El año pasado quedé en segundo lugar de front y paleta goma, y el antepasado quedé en dobles de front con Dana.
3: Claro, ¿y todavía les queda un rato de participar en CONADE?
4: Sí, a mí me quedan 4 años, como creo, 4 años.
3: Oye, Camila, y yo además veo que, bueno, tú estás ahí también en muy aplicada, pero también tu hermana lo practica, ¿no?
4: Sí.
3: ¿Y ahí tú jalaste a tu hermana que lo practicara?
4: Es que Katherine y yo siempre hemos sido como... Bueno, yo soy la que más se mete a eso, pero Katherine es como de que ve y ve que me divierto y como que yo también quiero. Quiere, sí. Por ejemplo, antes practicábamos gimnasia, entonces... Ajá. Dejamos de practicar porque yo tuve una lesión y como que me dio miedo. Entonces fui al frontón y como que vio que sí me divertía y dijo, pues yo también quiero ir.
3: ¿Y también ella le ha ido bien?
4: Sí, le ha ido bien. Este año sí estuvo medio complicado porque son muchas niñas en su categoría. Ajá. Y el nivel sí está muy, muy fuerte. Pero pues sí le ha ido bien.
3: Oye, me decías hace rato, yo busqué un deporte que tuviera que ver con una raqueta, no quería tenis, y luego ya conocí el frontón. ¿Y cuándo te diste cuenta que tenías las habilidades para hacerla, para ir a campeonatos nacionales, a esta internacional? ¿Qué dijiste? Sí, esto es lo mío.
4: Pues es que como me gustaba, no era como que dijera, ay, sí tengo una habilidad, era como de, me gusta, pues voy a conseguir tener esa habilidad para pues poder seguir. Ajá. Y de ahí
3: Copa Panamericana fue tu primer internacional, ¿no?
4: No, el año pasado fui, pero el año pasado me tocó ir en la especialidad de paleta goma mixto. Ajá. Con uno de Jalisco que se llama Kike.
1: Enrique.
4: Enrique. Okay. Pero como le digo, Kike.
3: Y ahora con Alejandro.
4: Sí, así es, Alejandro.
3: Okay. Y ahí el rollo de no se ven, no se entrenan, se concentran o... O ya está el día de la competencia y ya cada quien sabe qué rollo.
4: Sí, es que... O sea, no es como... Nos dicen hasta antes de reclutarnos, uh-huh. Nos dicen de que pues vas a ir con tal pareja. Entonces ya un día antes de las competencias es como que vas, platicas con él y le dices qué onda, qué rollo. Y nos ponemos de acuerdo, porque en los torneos nacionales no es como que sepamos de que, ay, pues voy a jugar contigo, cuál va a ser nuestra tarea. No sabemos hasta el final.
3: Oye, ¿y el apoyo en casa? ¿Qué te dicen en tu casa? Yo veo a tu papá y a tu mamá bien aplicados.
4: Sí, la verdad es que sí me apoyan mucho.
3: Y a su tío. Y a su tío que el día de hoy la acompañó el otro día.
4: Sí, no, mis papás sí me apoyan mucho en eso de... los viajes y todo, también mi tío es el que me patrocina el hotel y cuando necesito herramientas y así. Ajá. Pero pues mis papás son los principales en eso, de que me ayudan en todo.
3: Muy bien, y por acá, Dana, ¿cómo te has sentido en estas últimas competencias? Tú llevas pues toda la vida también en lo que es el frontón, año con año, ¿notas alguna diferencia o algo que
0: que yo las veo, yo veo tus fotos y sus, en sus competencias y veo sus caritas de felicidad, de que lo están disfrutando. ¿Qué es eso que disfrutan? ¿Qué es esa esencia que tiene el frontón que las hace año con año pues ser unas campeonas?
1: Bueno, pues últimamente lo que a mí me tocó disfrutar mucho es el compañerismo. Okay. La compañía que me ha tocado, la verdad creo que ha sido bastante buena, tanto con la parte pues femenina, que son mis amigas, tanto como con la masculina. La verdad creo que he conectado muy bien con diversos niños que son mis amigos, que nunca creí, por ejemplo, antes yo no era tan abierta como ahorita. Y creo que esa es como la parte que más ha denotado de todos los torneos que me han tocado desde pues este año. Y lo también creo que algo que pues también por esa parte me ha hecho avanzar y ver viendo otro tipo de cosas, de aspectos que tengo que pulir, de aspectos que tengo que trabajar.
0: ¿Ya en lo deportivo?
1: Sí, porque pues eso es algo que me gusta mucho del círculo, que pues es muy, muy, pues ¿cómo decirlo? O sea, es mucho apoyo mutuo. O sea, así como yo salgo de partidos, mis amigas o amigos, principalmente pues varones, que también pues ya están en otro nivel, vaya, porque pues yo soy hasta primera fuerza ya. Entonces es salir del partido, dar retro y pues ver qué se puede pulir, qué se puede mejorar y también de qué manera. Entonces siento que eso sí es como algo que me ha enseñado mucho. Mucho este año y el deporte, la verdad, también.
0: Oye, me dices, es que tenemos como más compañerismo, como que son mis amigas, y cuando te toca jugar con ellas ahí, ¿qué? ¿Ahí ya
1: no
0: son amigas?
1: Pues, pues claro, obviamente dentro de la cancha es una cosa, aunque sí te lleves muy bien, obviamente, pues no es como que...
0: Te voy a dar chance.
1: Ajá, no se puede. Porque pues eso al final de cuentas pues no habla bien de ti ni como persona ni como atleta. O sea, porque pues vas a entras a la cancha y vas a algo, no vas a jugar, no vas a pues a cotorrear como quien dice, ¿no? Uh-huh. Obviamente fuera de es otro tema. O sea, y eso también pues habla mucho de ti si pues dentro de la cancha porque te enojas o porque esto porque lo otro, pues fuera también pues no. Sino que saber separar esos dos aspectos, ese tema de, pues, aquí adentro sí nos jalamos de los pelos, por así decirlo, porque obviamente todas quieren ganar, sí. Y eso no es algo que se niegue, o sea, y es normal, es pues naturaleza, vaya, del deporte, es de la competitividad, porque pues, como vuelvo a decir, no vas a jugar, no vas a ver qué pasa. Vas a demostrar todo lo que has estado trabajando y todo lo que has entrenado y todo lo que pues te ha tocado sacrificar. O sea, es el resultado el que vas a mostrar en la cancha. Ya afuera, pues obviamente sí, pues y padrísimo hasta salir a comer juntos y todo el tema, pero pues sí, es ese tema de que se debe de saber separar, vaya.
0: Y que eso es lo que también les da el deporte, ¿no? Bueno, obviamente la convivencia, el conocer a otras jugadoras, pero también la cuestión de saber, de tener claro, vengo a jugar y a tener mi resultado porque tengo un objetivo, pero también puedo pues intercambiar, ¿no? De alguna manera las experiencias con el resto de los competidores. En tu caso, pues el apoyo en casa es 100%, tu papá siempre pendiente de ti, también un saludo porque también la acompañó a la entrevista, y pues también, ¿no? El otro día me decías que estabas muy impresionada por la respuesta y convocatoria que tenía tus papás cuando se requería el apoyo para las competencias, ¿no?
1: Sí.
0: Y todo sigue igual.
1: Pues sí, es la verdad, es bonito seguir viendo eso. Sí, o sea, siento que es otra cosa como que también te hace querer seguir así porque pues ves la respuesta de las personas con tus papás y también te hace querer tener un círculo así de apoyo.
0: Sí, finalmente forman como una familia, ¿no? Porque pues se ven mucho, se ven todos los días, se entrenan juntas, van a los campeonatos y demás. ¿Sí? ¿Sí conviven mucho?
1: Pues ¿sí? Sí, solamente que en los viajes sí, usualmente sí es más individual, porque pues ahí sí es como de que, a menos de que sí se junte mucha gente, ya, es como para grupo. Ver el tema de en equipo.
3: Oye, y entrenan en el mismo lugar, y ahora que llegan con medallas internacionales, con medallas de olimpiada, ¿qué les dicen las más chiquitas, las que van empezando?
1: Pues por mi parte, las chiquitas, o sea, no sé, siempre es como pues saludar y platicar a veces si ellas quieren, obviamente, porque pues no es como que sí, yo llegue ahí, y pues no,
3: ellas se acerquen.
1: Obvio, porque pues, sí, claro, porque pues al final de cuentas ellas son las que pues les interesa, ¿no? Y pues obviamente cuando una niña sí me pide pues platicar, pues obviamente sin problema estoy abierta. Y eso también es bonito, porque pues al final de cuentas sí demuestra como otra parte del trabajo que has hecho, porque pues sí hay personas, bueno, o sea, por ejemplo, otras mujeres de primera fuerza que a las niñas no les gusta acercárseles porque piensan que son muy sangronas, o sea, porque son muy sangronas o se comportan muy así con las demás personas, entonces pues no dan ganas. Y lo digo por experiencia, porque pues ya en lo personal sí me llegó a tocar a mí como de que, ay, no, siento que me va a hacer el feo.
3: Que me van a engañar.
1: Y en otras, y pues por otras partes, pues bastante muy buena reacción con otras jugadoras de primera fuerza, así como, pues una de ellas, Dulce Miranda Figueroa de Jalisco, la verdad sí, muy, muy, muy buena, muy linda persona.
3: ¿Ella está, es de las mayores?
1: Sí, de hecho ella ahorita está clasificada para el Mundial Absoluto en Venado Tuerto Argentina. Wow. Sí, en dos categorías. Uh-huh. Y pues eso sí es como de que poder platicar con ella y darme el lujo de que sí me responda de buena manera, la verdad se siente muy bonito, y eso es algo que también me gusta cuando las pequeñas sí me buscan a mí, como que puedan sentir eso que yo siento cuando hablo con las grandes.
3: Al revés.
1: Sí.
3: ¿Y a ti, Camila, cómo te ha ido con eso, con tus compañeras que te ven que llegan con medallas, que les va bien en los torneos?
4: Pues la verdad, nomás está Jamie y Katherine. Ajá. Y pues a Jamie ya le tocó vivir esa experiencia en este. Ajá. Y Katherine pues es mi hermana, entonces no es como que me platiquen mucho, nomás dicen de que, ah, ¿cómo estuvo? Y ya, pues, sí. Con quien sí me toca es con mis primos chiquitos.
3: Okay.
4: Que ven las medallas en el cuarto y de que las quieren agarrar y así, pues. Bueno, yo lo que hago es que, por ejemplo, con mis sobrinos, sí se las pongo para que jueguen con ellas y así. Y ya cuando me preguntan, pues les pongo videos y les contesto las dudas que tienen ellas.
3: Claro. Oye, y en este caso, sí. Ya me están apurando. Pero bueno, ahora los entrenamientos, ¿qué va a pasar después de esta competencia? Van llegando con estas medallas de la Copa Panamericana. ¿Tienen descanso? ¿Hay competencias en puerta? ¿Cómo es la actividad?
4: Pues, bueno, a mí mi entrenador me dijo que ya desde ahorita a las 5 empezamos otra vez los entrenamientos para entrenar para el siguiente proceso selectivo de la tercera copa, bueno, yo, que se inicia desde noviembre. Uh-huh. Y creo que está en puerta el sub-22.
3: Okay.
4: Entonces también
3: ¿Tú dónde entrenas y quién es tu entrenador?
4: En el centro de raqueta. Okay. Don Raimundo López Casillas, con mi entrenador Michelle Robles Quintero y el profe Luis.
3: Ok, ¿y tú también? En el mismo uh-huh. lugar, y los mismos horarios y todo.
1: Sí, bueno, ahorita probablemente le empiezo a cambiar un poquito por el tema de la prueba, pero sí.
3: Si quieren conocer más acerca del frontón, pues pueden acercarse al centro de raqueta Raimundo López Casillas, que está en las instalaciones de la feria, ahí casi enfrente del palenque, por la explanada, por ahí, y a partir de las 4 de la tarde.
1: 4:30.
3: Uh-huh. 4:30 de la tarde. Chicas, ¿ustedes cómo se sienten en ser consideradas de alguna manera pues de las máximas exponentes del frontón en estos tiempos? ¿Quién empieza?
1: Pues sí se siente padre, porque ¿sí? pues al final de cuentas pues es algo por lo que trabajas, entonces ver el fruto de ello pues es lo que más te reconforta, porque es muy reconfortante eso. Y pues obviamente este tipo de pues competencias te abren las puertas a otras competencias más arriba.
3: Ajá.
1: Y pues ayuda a dar foco a las generaciones pequeñas en vez de tener que salir hasta las grandes.
4: y pues ahí apenas puedas empezar a sobresalir. Entonces sí es como, pues, padrísimo estar
3: en pues, estas sí, instancias.
4: Sí, aunque pues, o sea, sea por así decirlo pequeñito, por así decirlo como un sub, pues es sub 18, como quien dice vaya, pues al final de cuentas en cada categoría están diferentes niveles y en todos hay niveles muy buenos y niveles pues bajos, pero pues estar en los niveles altos de nuestra categoría, la verdad, pues sí, sí es bastante reconfortante.
3: Okay. ¿Y a ti cómo
2: pues lo sientes? Muy contenta porque se ve el desempeño que le he puesto estos años para llegar hasta ahí. Uh-huh. Y la verdad que, como dice Ana, sí te abre muchas puertas. La gente pues ve que eres buena y así. Y pues me voy contenta con todo, la verdad.
3: Oye, ¿en la escuela qué les dicen cuando lleguen con sus medallas?
2: Pues a mí es que no soy tanto como de que me guste que me digan.
3: Pero a lo mejor si te dicen, ay, ganaste medalla, o cómo sí, te fue.
2: Sí. Por ejemplo, ahorita que hicieron las publicaciones de Incofit y los de la radio y así, como que sí me llegan los mensajes de mis amigos de que, ah, felicidades, y que cuando dicen de que como que empiezan a hacer muchos posteos de que se te va a subir la fama y así. Pero se siente bonito.
3: ¿Sí?
2: Porque hay mensajes en los que te...
3: ¿Te da pena?
2: Sí, porque te dicen... O sea, te reconocen tu esfuerzo y exacto, la dedicación que le metes tanto a este deporte. Y se siente bonito, la verdad.
3: Exactamente. A ver, chicas, antes de despedirnos, en una palabra, ¿qué significa para ustedes el frontón? Dana. Buen dos.
4: No, la verdad no, no sabría decir. Son muchas cosas. Todo lo que pues haces lo define, no sé, o sea, engloba mucha parte.
3: Muy bien, ¿y para ti?
2: No tengo ni idea, nunca había pensado en eso.
3: ¿No habías pensado en eso?
2: No.
3: Pero es su vida, es todo lo, eso es lo que hacen todos sí, los días y lo que hace que traigan estas medallas. Justamente esta medalla de oro, ¿a quién se la dedicas, Camila?
2: A mi familia, porque sin ellos pues no habría logrado conseguir nada. Y a mis entrenadores, porque ellos fueron los que me enseñaron cada cosa que sé y pues gracias a ellos tengo estos resultados.
3: Muy bien, y por acá, Dana, ¿a quién le dedicas estas dos medallas panamericanas?
4: Pues igual a mi familia y pues a todas las personas que han estado involucradas, las que pues han dado apoyo, o sea, y en eso entran amigos, también familia, desconocidos a veces, y pues también, pues por ejemplo, gobierno, como Caro, la directora del instituto. Y pues también obviamente a personas que, pues por ejemplo en cada torneo, que también me han ayudado con consejos y todo, como entrenadores y otros jugadores, y obviamente también eso, porque pues ellos son los que te dan otro punto y los que te enseñan otra parte que probablemente no te había tocado ver.
3: Claro. ¿Tienes en tu caso competencia en puerta o ya con esta Panamericana cerraron el proceso?
4: Pues yo el proceso panamericano ya lo cerré, ya fue mi último año, yo ya pues subo a la juvenil C, entonces pues...
3: ¿Ya no hay en panamericano?
4: No, ya no entra, como es sub 18, entonces pues la juvenil C empieza a los 18, pero pues vaya, lo que empieza ahora pues es los selectivos de el mundial sub 22, okay. Entonces sí es como...
3: Viene un reto más fuerte para ti, ¿no? Por sí. La edad y cambio de categoría.
4: Sí, vaya, pues son puras grandes, o sea, son más bien es una categoría abierta, entonces son grandes y chiquitas, entonces son pues muchas parejas, son todas las que entren, pero pues entrar con todas las grandes y con más experiencia, como puede ser pues Alexa, que vino la otra vez también junto, que vinimos juntas, uh-huh. Y pues junto con ella, su pareja de Jalisco, que tiene ya 3 mundiales y ahora va a asistir a un absoluto, ya con apenas 19 años, que es Mariana Guzmán de Jalisco. Entonces sí es como ahí ese tema de ya están...
3: ¿Ya quieres estar ahí?
4: Sí, y pues obviamente también el miedo de decir pues que ya están, ya han estado ahí, entonces ya tienen ese tipo de experiencia.
3: Pero ustedes son muy talentosas y son muy dedicadas y muy disciplinadas, por eso estos resultados, muchachas. Agradecerles que nos hayan acompañado. Muchas gracias, Camila.
2: A ustedes, gracias.
4: gracias por invitarme.
0: Y muchas gracias, Dana, como siempre, por acudir al llamado el día de hoy, que con Marca M está de aniversario, cumplimos un año al aire, me da mucho gusto tenerlas aquí, espero que no sea la primera vez. Bueno, a Dana ya es la segunda, te esperamos, Camila, también, con más logros y más buenas noticias para el deporte de Nayarit. Muchas felicidades, chicas. Vamos a hacer una breve pausa y regresamos con más en Comarca M.

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2: Es la 1:41.
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13: Hola Michelle, buenas tardes. Primero que nada quiero felicitarte por este año que cumples con tu programa de Marca M. Muchas gracias porque le das voz a todas las mujeres que estamos en algún ámbito del deporte y te mando un fuerte abrazo.
14: Hola Michelle, buenas tardes. Es un gusto poder mandarte un mensajito de felicitación por este primer aniversario y desearte lo mejor, que sean muchos años más. Que Dios te bendiga y un abrazo, ya sabes, con mucho cariño. Felicidades.
15: Ah, muchísimas gracias, gracias. Escuchamos a Pamela Piña Valdés, entrenadora de gimnasia aeróbica, que también ha sido pues un referente en esta modalidad de la gimnasia, y a Conchita Bravo en Mata, también comentarista deportiva, que nos ha apoyado también en este espacio a platicarnos acerca del béisbol, del softball, por supuesto lo que pasa en la Liga Mexicana, en la Liga Mexicana del Pacífico, con los talentos del béisbol locales que también pues están ahí con buenos resultados, tanto en la rama varonil como en la femenil, que ahí tenemos a Samaria Benítez, ¿no? Que también acaba de debutar en Estados Unidos en esta liga profesional. Muchísimas gracias también por esta felicitación. Gracias también a la producción que pues se encargó de organizar ahí lo de los testimonios. Y continuamos con más información, porque también las mujeres tuvieron una gran participación en los Juegos Centroamericanos y del Caribe en Santo Domingo 2026. Las mexicanas encabezaron la cosecha de medallas de nuestro país en esta competencia, donde la delegación nacional estableció un récord de 407 medallas. Ganaron el primer lugar, por supuesto, de la competencia. La rama femenil conquistó 80 oros, 60 platas y 55 bronces. De acuerdo con el Sistema Oficial de Resultados de Santo Domingo 2026, las pruebas femeniles entregaron 195 medallas para México, mientras que las competencias varoniles aportaron 172 preseas. Las otras 40 preseas, porque hay una diferencia, claro, las otras 40 preseas llegaron en modalidades mixtas. La rama femenil superó por 23 medallas a los hombres y también consiguió una mayor cantidad de oro, plata y bronce. El resultado adquiere mayor relevancia porque la delegación presentó una distribución prácticamente equilibrada. México acudió con 324 mujeres y 322 hombres para un total de 646 deportistas. Y justamente esta mañana la presidenta se recibió en la mañanera al director general de CONADE, Rommel Pacheco, junto con algunos medallistas, y bueno, pues la presidenta felicitó a los y las medallistas de Santo Domingo 2026 y también confirmó que atletas y entrenadores recibirán estímulo por cada medalla obtenida, dejando atrás el esquema en el que solamente se consideraba el reconocimiento a la presea de mayor nivel, o sea, todos los oros. Esta vez todas las medallas serán tomadas en cuenta y por supuesto que en este reconocimiento se incluye a 5 nayaritas medallistas en Santo Domingo. Se trata de Pablo Benavides, que obtuvo bronce en Karate Do, también Jonathan Melendres y Heriberto Torres en surf, junto con Bernardo Parra y Giovanni Camacho en la selección de fútbol, que obtuvieron la medalla de plata. Ahí están 5 nayaritas sumando a la causa mexicana dentro de estas 407 medallas. Y bueno, pues en cuanto a los logros de las mujeres allá en Santo Domingo, la principal figura de toda la competencia fue la nadadora Celia Pulido, quien terminó en Santo Domingo 2026 con 11 medallas, 8 de oro, 1 de plata y 2 de bronce. Ningún otro atleta de los juegos, hombre o mujer, alcanzó esta producción, porque bueno, ella participó en diferentes pruebas de la natación en diferentes distancias y bueno, por eso tiene un total de 11 medallas. También sobresalen Itzamari González en la natación artística y Beatriz Briones en canotaje, además de Marina Malpica en la gimnasia rítmica y Melissa Rodríguez en natación. Ahí están las mujeres mexicanas que pusieron en alto el nombre de nuestro país en Juegos Centroamericanos y del Caribe, y que bueno, esta mañana por ahí estuvieron con la presidenta, que confirmó este reconocimiento a todos los medallistas y por supuesto el reconocimiento a la delegación entera después de estos resultados. resultados en Santo Domingo, porque bueno, pues él logra una cifra histórica que no se conseguía o no se superaba desde Mayagüez, que fue en el 2010, y bueno, pues ahí está México con muy buenos resultados, que son parte de los objetivos que tiene Rommel Pacheco en esta administración. Muy bien, pues ahí está lo que sucede con los Juegos Centroamericanos, y para más nota, por supuesto, de mujeres destacadas en el deporte, una nota que pues vimos durante el fin de semana en las redes sociales, que también ya nos pusimos en contacto con ella, pero desafortunadamente pues está atravesando por una situación familiar, que y bueno, pues también lo que viene, el cambio de residencia y demás. Estoy hablando de Gabriela Álvarez Huerta. Ella es futbolista, digamos que de las pioneras, ¿no? En ser llamada a la selección junto con Gaby Arias y también Janet Admiraciordia. Ellas fueron de las primeras, pero Gaby fue de la siguiente generación, digamos. Ella fue convocada a la selección sub-17 en su momento y también en la sub-20. Ahorita Gabriela tiene 30 años y es la primera nayarita que buscará suerte en el fútbol español, el fútbol femenil español, que bueno, pues sabemos, ahí están las campeonas del mundo, tanto en la rama femenil como en la varonil. El fútbol español tiene un gran nivel, y bueno, pues Gabriela Álvarez comenzará esta nueva aventura por el viejo continente. Ella tiene 30 años y con gran paso, por supuesto, también en el fútbol femenil. Fue también de las primeras en participar en la Liga MX femenil y llegó como agente libre al Granada Club de Fútbol. Ella estará jugando en el Granada femenino, ya está en España, estará reportando con el equipo pues ya en algunos días, adaptándose, pues todo lo que significa, como siempre, hacer este viaje, instalarse y demás. Platicábamos con ella estos días, justo además falleció su abuelita, una gran pérdida, a punto de arrancar uno de los sueños más grandes. Entonces ella nos pidió un espacio antes de podernos dar la entrevista, pero es un gran paso sin duda para ella y para demostrar el talento nayarita también a nivel internacional. Ella llega libre, como agente libre, procedente del Querétaro, y bueno, Álvarez empezó su carrera como profesional en las Rayadas de Monterrey, tuvo también buenas temporadas ahí con las Regias, también portó la camiseta de Pumas, también en Club Juárez y también en Cruz Azul, se mantuvo dos campañas aquí cerquita en Mazatlán y concluyó su participación en la Liga MX Femenil en el Querétaro Fútbol Club. Acumula más de 150 partidos en la elite del fútbol mexicano, y la futbolista es además, como lo comentábamos, internacional, seleccionada mexicana sub-17 y también parte de la selección sub-20. La nayarita va a vivir su primera experiencia en el fútbol europeo después de militar en pues grandes clubes del fútbol de la Liga MX Femenil, como es Rayadas, como es Pumas, por supuesto, como lo es Cruz Azul. También ahí dejó su marca M, y bueno, pues ahora a buscar suerte en lo que es el fútbol europeo, donde bueno, también algunas mexicanas lo han intentado y viceversa, también hay españolas en la Liga MX. Y bueno, pues una de las primeras, sin duda, referente es Maribel Domínguez, que también probó suerte en el Real Madrid femenil. Y bueno, pues ahora tenemos a esta nayarita con gran talento, gran entrega, y esperemos que le vaya muy bien, y esperamos también la oportunidad de pronto estar platicando con ella. Y respecto a la Liga MX femenil, pues ya arrancó, ya van por la jornada 3, con resultados también pues ahí que han llamado la atención, sobre todo el de este fin de semana, ¿no? Que las chicas del América golearon a las del Cruz Azul 10-0, pues no sabemos qué pasó ahí, pero bueno, pues ahí está este resultado. Por supuesto, hay nayaritas dentro de la Liga MX en los equipos importantes, continúa pues Alexa Delgado ahí en lo que es Tigres junto con Alison González. También tenemos a Valeria Alvarado, que está en Atlante con apenas 17 años. Esta chica también parte de la selección de esta categoría, que ha hecho grandes aportaciones. Bueno, pues es parte del Atlante ahora, después de debutar en Chivas. María Paula Franco, que también se encuentra en la línea del Pachuca, Montserrat Hernández de Bahía de Banderas, que está en Pumas. Ellas son nuevo, de los nuevos talentos que empiezan a buscar un espacio en los equipos de la Liga MX Femenil, y bueno, pues ya de alguna manera las consolidadas, que son Citlali Hernández, que está en Atlético San Luis, Ana García con Cruz Azul, y bueno, pues Alison González y Alexia Delgado con las Amazonas de los Tigres. Ahí están estas chicas con gran talento aportando y por supuesto teniendo su granito de arena en la Liga MX. Estaremos muy pendientes de los resultados. Bueno, pues con estos datos casi llegamos al final del programa, no sin antes agradecer por supuesto el favor de su atención, y de nueva cuenta tenemos un año al aire, y durante todo este año agradecer a todas las personas que lo hacen posible, desde quien empezó en el concepto Alejandro Hinojosa, director de Aztlán Radio, bueno, pues también con el apoyo de mis compañeras que también pusieron en algunas ocasiones su voz en algunas notas, Mitzi Quiroa, Blanca Rosales, a Estrella Ortiz también, ahí en los controles siempre está Dani Sig muy pendiente, también a Sergio Andrade, que también de repente ahí me trae correteada, pero pues aquí estamos presentes, y por supuesto a todos y cada uno de ustedes que nos escuchan, que se dan el tiempo, a todas mis invitadas también, pues esperándolas también de alguna manera, decirles que este es su espacio para lo que nos quieran platicar, para lo que quieran dar a conocer, y bueno, pues siempre pues destacando lo que hacen las mujeres en la cuestión deportiva. Con estas palabras me despido, muchas gracias, un año al aire, los espero el próximo miércoles con más de Con Marca M. Soy Michelle Cruz, hasta la próxima.
16: A mí estar en el programa fue una experiencia increíble. Michelle, la conozco de años y siempre haciendo todo tan excelente, siempre motivando y siempre dándole un lugar al deporte y en este caso a las mujeres, me parece increíble y me sentí muy agradecida, me sentí muy motivada y muy inspirada. Muchas gracias, Michelle, por esta maravillosa invitación. Es un honor en conocer a personas como tú y que quieren ser la voz de las mujeres que impulsan a otras mujeres a crecer, a ser mejor. Felicidades por este programa. Un abrazo y mil gracias por voltear a verme y por esa maravillosa invitación, lo repito.
17: Hola amigos de Conmarca M, muchísimas felicidades por este primer aniversario al aire. Para mí ha sido un verdadero gusto y un honor acompañarte como invitada. De verdad, me da muchísimo gusto acudir a tu llamado porque el ambiente, la calidez, la vibra que transmites en cada programa son increíbles. Se nota todo el amor, la dedicación y el esfuerzo que le pones a este proyecto. Te deseo que vengan muchos años más llenos de éxito, grandes entrevistas y mucha más audiencia. Te mando un abrazo enorme y a celebrar como se debe y que sigan los triunfos. Felicidades, Mitch.
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1: Es la 1:59.
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1: Muy buenas tardes, excelente miércoles, ombligo de semana. Los saludo con muchísimo gusto desde nuestra bella y pintoresca capital, Nayarita. Son exactamente las 2 de la tarde con un minuto. Así lo marca el reloj más histórico de todo Tepic. Ya estamos a mitad de semana y seguramente muchos ya están haciendo cuentas para ver cuánto falta para la quincena. ¿Cómo se va a comportar el clima el día de hoy? Y sobre todo, ¿qué está pasando en nuestra ciudad? Porque entre las lluvias, los baches, el tráfico, la seguridad y los precios que andan dejando en bancarrota con los útiles escolares a todos los padres de familia, hay temas que también terminan formando parte de nuestra conversación diaria. Lo invitamos a que se comunique con nosotros a través de nuestras líneas telefónicas al 311-210-5955 y si usted quiere dejarnos un número, un WhatsApp, una denuncia, una felicitación, una sugerencia, una queja, 311-225-7094 es nuestro número de WhatsApp. Y si usted no nos puede escuchar, pero nos puede ver a través de su dispositivo celular, busque en su Facebook Aztlán Radio y no solamente nos va a escuchar, también podrá vernos en pantalla para que nos conozca y vea cómo se realiza el trabajo a través de aquí de Aztlán Radio. Y por supuesto, nos escuchan las mejores frecuencias, 100.3 de FM y 550 AM. Pero oiga, si usted ya está en su casa a gusto, descansando y disfrutando de sus alimentos y también cuenta con un dispositivo Alexa, nada más échele un grito.
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1: Y pues ya, cuéntenos qué está pasando en su colonia, qué le preocupa, qué tema considera que debemos de poner sobre la mesa, porque aquí no solamente le contamos noticias, también escuchamos a quienes viven esas noticias todos los días y vamos iniciando con la información. Y vamos con un tema que muy seguramente le va a ser muy familiar, pues no sé si usted se ha preguntado últimamente, si camina por el centro de Tepic, seguramente ha notado algo muy peculiar. Cada vez hay más personas buscando cómo ganarse

la vida en la vía pública. Pues mire, el síndico municipal Josué Daniel Mercado reconoció un incremento de vendedores ambulantes en el centro de Tepic. Señala que algunos utilizan las carretillas y carritos, y mientras otros venden sus productos a pie. Además, dijo que muchos no son originarios de aquí de Nayarit, lo que también está dificultando el control, pues aunque los fiscales los pueden retirar, simplemente se desplazan de una calle a otra. Vamos a escuchar la información.

0: Porque se está en la informalidad y muchos no se han acercado a fiscales, o sea, a funcionamiento, para tener el respectivo permiso. E incluso en algunos casos, aunque haya el acercamiento, se está en espacios que no son aptos. Sin embargo, nosotros insistimos, a todo el que trabaje de manera legal y decentemente tiene derecho a hacerlo, pero sí priorizando el comercio local. Corresponde retirar del espacio a quien no tenga el permiso necesario. Sin embargo, nosotros decimos que fiscales pues hace lo que puede con lo que tiene, porque también tiene un personal limitado. En este caso, la licenciada Jenny es quien tiene ahí pues esa responsabilidad, pero en nuestro caso, insisto, lo que más pedimos a los compañeros pues es que estén en el orden con los permisos necesarios y que eso propicie que también se le pueda dar un buen servicio al ciudadano, que es lo que se busca al final. Se les retira, se están moviendo, pues es producto también de la falta de empleo, pero insisto, todo mientras sea con orden se puede mejorar.
1: Y precisamente aquí es donde ponemos dos temas sensibles sobre la mesa. El primero es el derecho de todas estas personas que salen a buscar un ingreso para sus familias, ganarse el pan de cada día, pero también por otro lado existe esa necesidad del Estado de poner un orden en los espacios públicos y las reglas que todos deben de cumplir, pero pues también detrás de cada vendedor hay una historia económica, pero también hay una ciudad que debe de organizarse. Yo creo que la solución no parece solamente retirar a las personas, sino también encontrar algún tipo de mecanismo donde se pueda trabajar de la manera legal y ordenada que se puede manejar entre estas personas. Y bueno, de un tema que impacta directamente al bolsillo de las familias, pasamos a otro que ha generado preocupación entre consumidores y comerciantes. ¿Por qué se lo digo? Mire, durante los últimos días, seguramente usted ha escuchado hablar de la famosa diarrea explosiva y de casos de ciclosporiasis que son relacionados con el consumo de algunos alimentos y que incluso esto ha provocado que algunos negocios estén restringiendo su uso, como lo es la lechuga. Pero también hay una precisión bien importante. Las autoridades sanitarias de Nayarit aseguran que no existen casos detectados de ciclosporiasis aquí en el estado. Vamos con la información.
2: Claro que no, no tenemos casos en el estado, tenemos que estar tranquilos, continuar con nuestras medidas. Los municipios están trabajando intensamente en la cloración del agua. El señor gobernador nos ha instruido a todo el sector salud que estemos con todas las medidas para prevenir cualquier caso que se presente en el estado.
1: Bueno, estas son las declaraciones de la secretaria de Salud, la titular Beatriz Ruiz Huerta, y pues también enfatiza que en este sector se encuentra ya preparado y mantiene también una campaña permanente de concientización para mitigar estos riesgos. Y bueno, también vale la pena hacer una pausa porque también una cosa es tomar medidas de higiene y prevención que realmente son necesarias en el día a día de nuestra vida. Y otra muy diferente es generar alarma a partir de información que no esté confirmada, como lo es el caso de las redes sociales y toda esta mala información que de pronto inconscientemente nosotros irresponsablemente compartimos. Así que por ahora el llamado a toda la ciudadanía es mantener las medidas de higiene habituales y no caer en todos los rumores. Principalmente si usted consume este tipo de alimentos, pues hacer la debida desinfección de sus alimentos como una manera normal que debemos de tenerlo. Desgraciadamente muchos dicen, ay, pues no se hacen normalmente, ya deberían de estar limpios. Pues no, realmente nosotros tenemos que darle esa desinfección a nuestros alimentos antes de ser consumidos. Y pues bueno, estar alerta ante cualquier información. Mientras tanto, pues ya a mitad de semana y yo lo invito a la información nacional.
3: Vamos a conocer las noticias del país. Vinculan a proceso a exgobernador de Guerrero Ángel Aguirre por el caso Ayotzinapa. El exgobernador de Guerrero, Ángel Eladio Aguirre Rivero, fue vinculado a proceso por su presunta participación en el delito de desaparición forzada de personas, ocultamiento de información vinculada con la desaparición de los 43 normalistas de Ayotzinapa, así como con la posible destrucción de grabaciones de cámaras de seguridad que pudieron haber registrado parte de los acontecimientos ocurridos en Iguala la noche del 26 y madrugada del 27 de septiembre de 2014. Sheinbaum anuncia aumento de becas para atletas. La presidenta de México, Claudia Sheinbaum Pardo, recibió en Palacio Nacional a los atletas mexicanos que participaron en los Juegos Centroamericanos y del Caribe, a quienes reconoció su esfuerzo, disciplina y destacó el récord histórico de 407 preseas conseguido por la delegación mexicana. Durante el encuentro, la mandataria anunció un incremento en las becas que reciben los atletas mexicanos, el cual entrará en vigor a partir de enero de 2027 como parte del respaldo al deporte nacional. México envía ayuda a Colombia. México comenzó este miércoles el envío de ayuda humanitaria a Colombia, luego del terremoto registrado el pasado lunes y a petición del gobierno colombiano. La presidenta Claudia Sheinbaum Pardo informó que dos aeronaves de la Fuerza Aérea Mexicana despegaron con destino a Pereira para entregar alimentos y apoyar en las labores de atención. En las aeronaves también viajaron elementos del ejército mexicano que participarán en las tareas de apoyo requeridas por las autoridades colombianas. Para Aztlán Radio, Estrella Ortiz.
4: Deportes.
1: Y de la información nacional pasamos rápidamente a cambiar el ritmo para conocer la información deportiva que, por supuesto, el día de hoy nos tiene Michelle Cruz, que ya está en vivo y en directo aquí en cabina. Michelle, muy buenas tardes.
5: Hola, Blanca, muy buenas tardes. Un gusto estar con todos ustedes. Mitad de semana con la información deportiva y, bueno, pues el día de hoy, el tercer día de actividades de la tercera edición de la serie del Caribe Kids, que, bueno, estuvimos en la inauguración. Ya también Diego te debe haber platicado. Yo lo que disfruté mucho es la carita de todos estos jovencitos participantes que no se la creen que están en un evento internacional representando a su país, en el caso de México, pues con la casaca verde, con la casaca roja, porque es México verde, México rojo, y lo disfrutan, salen a jugar, a divertirse, todo lo festejan, la chocan, se echan porras, se animan, y bueno, en las tribunas, ni te digo, la porra presente.
1: ¿Cómo se sentía ese ambiente?
5: Hay gente que vino de Panamá a apoyar, wow, a su equipo de República Dominicana y también de Puerto Rico, están presentes ahí en las gradas del Coloso, pero también, por supuesto, los mexicanos. Gente de Tomateros de Culiacán, vienen más de 50 personas a apoyar a Tomateros de Culiacán, que recordemos que es el equipo México Rojo, y por supuesto México Verde, compuesto por los Jaguares de Nayarit y algunos refuerzos, y pues también hay gente de Acaponeta, hay gente de Amatlán de Cañas, también hay gente de Rosa Morada, por supuesto de Tepic, que es de donde vienen estos chicos, y vienen a apoyarlos, viene toda la familia, hay familias que vienen también desde Obregón, de Hermosillo, entonces aprovechando pues también
1: el Coloso está vibrando nuevamente.
5: Sí, y es una vibra diferente a, claro, la que se vive en un partido profesional, porque estás viendo a los más pequeños, sí, de, claro, casa, a lo mejor, a los que traen el sueño, y es el mejor nivel, pues, para su edad, participar en una serie del Caribe como la que estamos viviendo. Ya pues los resultados, el día de ayer pues no nos fue tan bien al México Verde. El día de ayer México Verde cayó ante República Dominicana 2-14. México Rojo ganó su partido, que fue su debut ante Puerto Rico, ganó 9-2, y el día de hoy, ya en unos minutos más, arranca el de Puerto Rico contra Panamá. Y a las 7 de la noche, en el horario estelar, se enfrenta México Verde contra México Rojo. O sea que el día de hoy el ambiente va a estar muy bien en el Coloso del Pacífico, por si se quieren dar una vuelta. La taquilla, hay boletos en taquilla, a partir de la 1 está abierta, y bueno, pues ya toda la tarde. Panamá, en este caso República Dominicana, es el único equipo que tiene los dos partidos ganados. Vamos a ver cómo le va. El día de hoy descansa, vamos a ver qué tal se mueve el standing. Por lo pronto en el standing standing es quien lo encabeza, va en el primer lugar con estos dos juegos ganados y en segundo lugar tenemos, ahorita lo vamos a abrir, acá, no, espérame. Acá, está República Dominicana con 2 ganados, 0 perdidos, 1% de porcentaje. También está México Rojo en segundo lugar, con un partido ganado, 0 perdidos, porque le falta otro encuentro. México Verde tiene 1-1, 1 ganado, 1 perdido. Y Panamá tiene 1 perdido nada más, y porque le falta también emparejarse con el resto. Y Puerto Rico con 2 perdidos. Entonces, ahorita sí van las hasta cosas en la competencia. Continúa el día de hoy ya con
1: y termina el viernes.
5: Termina el viernes el rol regular, digamos, la fase de grupos. Pasan los 4 mejores y semifinales sábado y domingo y el domingo
1: la final. Bueno, para prepararnos, para quien quiera acudir al estadio, bueno, ahí se sienta de nuevo esa buena vibra. Oye, Michelle, pero después de esta información, tú sabes que a mí siempre me gusta agarrarte aquí con temas,
5: sí,
1: pero ahora
5: vas en la curva.
1: Pero ahora con temas de felicitación, porque hoy Michelle Cruz cumple un año con el primer programa deportivo de mujeres, sí, encabezado por la máster de máster, quien es Michelle Cruz. Gracias. Hoy está cumpliendo un año en su programa deportivo con Marca M, un proyecto que inició con mucho esfuerzo,
5: con
1: mucho motivación. Cuéntanos,
5: mucha motivación. La idea originalmente es del director de Radio Aztlán, de Aztlán Radio, Alejandro Hinojosa. Sí. Él me mandó llamar y me dijo, oye, ocupamos un programa así, tenemos el abanico, por supuesto, acá con los compañeros de Línea de Fondo, con Conexión Deportiva, con los cronistas, pero que tenemos que ver ahí las mujeres, todo lo que hagan las mujeres, nota deportiva de mujeres hecha por mujeres.
1: Todo de mujeres.
5: Y así nació con Marca M, con este concepto, esta idea de Alejandro. Le buscamos el nombre, por supuesto, con ahí una lluvia de ideas, claro, en la cual me ayudó mi hija, la mayor, Ana Victoria, y justamente uno de los nombres que ella sugirió fue el que fue aprobado, que es con Marca M. Y pues nada, Blanca, agradecerles a todas las personas que lo hacen posible, desde la producción, por supuesto, y a todas las invitadas que siempre han acudido al llamado, ¿no?
1: Claro.
5: Han sido figuras consolidadas en el deporte local, pero también las figuras que vienen muy fuertes, sí, las que apenas están preparando, las que apenas están llegando, pero también hemos tenido en cabina o por llamada telefónica a figuras emblemáticas del deporte de Nayarit, como la señora Blanca García, sí, como Carolina Lugo, dirigente también del deporte en el estado, pues nada, presidentas de asociación, juezas, atletas, gimnastas, karatecas, levantadoras de pesas, de fútbol americano, y nos platican de su historia dentro del deporte, de sus logros, de los retos, por supuesto, pero también de cómo ha evolucionado esta parte del deporte, de algunos donde han sido estereotipados,
1: claro,
5: y que son mujeres que están abriendo el camino para las que vienen atrás, y justamente en eso fue pensado con Marca M. Y ve bien rápido, ya cumplimos un año.
1: Parece que fue ayer, pero no, ya fue un año de diferentes personalidades. Michelle, desearte que sea el primero de muchos más para que Nayarit siga conociendo todos estos talentos deportivas, sí, femeniles que existen aquí en Nayarit, y por supuesto, ¿quién mejor que Michelle Cruz esté encabezando a todo este tipo de personalidades deportivas que nos acompañan aquí en Aztlán Radio? Muchísimas felicidades, Michelle.
5: Muchas gracias.
1: Gracias, Blanca, por estar acompañándonos, gracias, el día de hoy. Nosotros vamos a conocer qué pasó un día como hoy.
6: ¿Qué pasó un día como hoy, 12 de agosto? 1854, se declaró triunfador a Jaime Nuno para que su música armonizara las letras del himno nacional mexicano. En 1877, en Estados Unidos, Thomas Alva Edison anunció la invención de su primer fonógrafo, aparato para grabar y reproducir sonido. En 1911, nace Mario Moreno Cantinflas, actor mexicano, considerado uno de los humoristas más importantes de habla hispana y una de las figuras más emblemáticas del cine de oro mexicano.
7: Y me embargaron todo, pero eso no se queda así, bola de montoneros.
8: ¿Ya acabó?
7: Todavía no acabo.
8: No le hace, mejor vuelvo otro día.
7: Ningún otro día, ahora se aguanta hasta que le quite esos tres pelos que...
6: Y en cuanto a las celebraciones, hoy es el Día Internacional de la Juventud. El Día Mundial del Elefante.
8: Elefantito, elefantito, que vuelas de flor en flor.
6: Y el Día Mundial del Disco de Vinilo. Con edición de Alejandro Mesa para Slam Radio, Gabriel Carrillo.
1: Y ya continuando con la información, mire, le tengo algo muy importante y de mucha utilidad para todas las familias nayaritas, pues el doctor Vagón Tren de la Salud continúa en Tepic acercando consultas, estudios, atención para la salud de las mujeres, rehabilitación y otros servicios médicos especializados, lo mejor, sin costo. Este doctor Vagón estará disponible su atención hasta el 14 de agosto de 6 de la mañana a 5 de la tarde. ¿En dónde están ubicados? Bien fácil, en el patio de maniobras de la estación del ferrocarril. ¿Quién no lo conoce? Y bueno, aquí vale la pena insistir, si un servicio médico está disponible y no tiene costo, hay que aprovecharlo, hay que realizarnos estos chequeos, todas las mujeres que nos puedan estar viendo, escuchando, acudan, muchas veces dejamos una revisión para después porque pensamos que no es urgente, pero mire, la prevención puede hacer una diferencia enorme y lo mejor, los servicios se están realizando de manera gratuita y hoy tenemos además, también después de esta invitación, tenemos un testimonio, una historia que demuestra lo que puede significar para una persona tener acceso a este tipo de atenciones. Pues mire, precisamente hace 3 años, don Alberto Guardado Madera comenzó a perder la vista. Su problema se agravó en el ojo izquierdo y por falta de recursos, ni siquiera se atrevía a preguntar cuánto le costaría una operación. Hoy su historia dio un giro completamente. Este miércoles será operado gratuitamente y gracias al doctor Vagón. Vamos a conocer esta historia.
9: Pues me van a operar el ojo, me van a operar el miércoles por la mañana. Me citaron a las 6:30, entonces pues aquí me voy a estar de cualquier modo. Pues de nada, gratuito, es lo mejor, pero les digo, no, ni siquiera he preguntado en cuánto salen las operaciones, porque pues no, ¿para qué pregunto si no tengo con qué? No, pues es un gran beneficio, todo, qué bueno que haya estas fundaciones que apoyen, porque vemos así de gente enferma que no tenemos con qué curarnos. Y a través de estas fundaciones, pues se logra algo, todo, qué bueno.
1: Mire, justamente estas historias nos recuerdan que detrás de los servicios públicos que se ofrecen de manera gratuita y los programas de atención hay personas como don Alberto, que no son para ellos nada más un servicio extra, significó un cambio completo en su vida, una operación, se trata de la posibilidad de poder recuperar algo tan importante como lo es su vista y sin tener que enfrentar un costo alguno que afecte a su bolsillo, por eso también es importante que esta información llegue a todas estas personas que nos ven, que nos escuchan y que puedan asistir a recibir esta atención, estos servicios gratuitos. Recordarle que están en la estación de ferrocarriles y termina hasta el 14 de agosto. Así que vaya, no pierda esta oportunidad. Y de temas que nos mueven el corazón, vamos a unas que nos mueven, pero el hígado, porque vamos a la denuncia.
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1: (311) 225-7094 es nuestro número de WhatsApp para que nos mande sus denuncias, un mensajito, y nuestros reporteros de Aslan Radio se dirijan hasta el lugar de la zona. Precisamente, mire, le tengo información de trabajadores de empresas de paquetería, los cuales están quejando del mal estado de las calles del municipio de Tepic. Ellos aseguran que este problema sigue siendo, sigue sin atenderse aquí en el municipio y aseguran que está afectando la productividad en sus empleos al perder el tiempo en las colonias por la gran cantidad de baches que hay, además de sufrir importantes descomposturas en todos sus vehículos, y esto afecta directamente el cumplimiento de sus labores y el retraso de las entregas. Vamos a escuchar.
11: Pues a diario todos los baches que se presentan por donde transitamos, pues afectan los vehículos, a nosotros como personas nos quitan tiempo en cuestión del tráfico que se hace.
12: ¿Ha dejado usted de trabajar o ha perdido horas laborales por esa situación?
11: En cuestión a tiempo, sí. Sí, ¿verdad? Tal cual dejas de trabajar, no, pero en tiempo sí. Uh-huh. Afecta un poquito, el tráfico que se hace por estar desviándolos o los carriles que se dejan de usar.
12: ¿Ha tenido descomposturas sus vehículos?
11: En algunas ocasiones, sí.
12: Sí, también. Y pues afecta también el tiempo.
11: Claro que sí.
1: Y bueno, muy seguramente todas las personas que manejan todos los días, diariamente, pueden identificar esta situación que duele cada que caes en un bache. Híjole, ya ni pasar lento, ya es pensar una llanta dañada, la suspensión que termina en el taller, ya varios días sin tu vehículo, el retraso de lo que te puede afectar ahora también estos repartidores, que es parte de su trabajo y de las entregas. Aquí la denuncia ciudadana es sencilla: las calles intransitables y sin mantenimiento, un llamado oportuno a las autoridades municipales para que acudan a darle una vuelta, un rondín a las calles de Tepic, que cada vez están peor, cada vez su mal estado está, híjole, sacas para de un bache y caes en otro, ya no sabes para dónde darle. Así que un llamado a todas estas autoridades que nada más dicen que sí, pero pues no dan ninguna respuesta. Y cambiándole poquito de información, mire, el sistema DIF Nayarit está continuando acercando también los servicios y apoyos directamente en sus colonias. La doctora Beatriz Estrada Martínez, quien es la titular del sistema DIF Nayarit, está buscando llevar atención a las familias que más lo necesiten con su gira Latiendo en tu Colonia. Vamos a escuchar.
13: Se siente una emoción diferente. Estamos con ustedes aquí en su casa, en sus colonias, y con el deseo de venirles a otorgar los programas sociales que se realizan dentro del DIF estatal sin tener que ir a otro lugar, sin tener que trasladarse, sin tener que gastar en el transporte. Estamos aquí para ustedes, para servirles de corazón. No importa la distancia, estamos aquí muy cerquita de ustedes para escucharlos, atenderlos y para servirles muy, muy de cerca, de frente.
1: Esta vez la colonia beneficiada fue la colonia 3 de Julio, aquí en la ciudad de Tepic. Y bueno, la titular de la asistencia social destaca que estas jornadas precisamente permiten acercar al bienestar y justicia social a todas las familias para facilitar el acceso y pues también detectar las necesidades que muchas veces no son visibles desde un escritorio. Y ahora vámonos con un tema que toca directamente a trabajadores y patrones. Pues mire, cerca de 6,000 empresas locales ya se han afiliado al Fondo Nacional para el Consumo de los Trabajadores, mejor conocido como Fonacot. La directora estatal explica que la afiliación puede realizarse directamente en línea y los requisitos son mínimos. Pero, ¿qué implica esto para las empresas y sus trabajadores? Vamos a escuchar.
14: De un 100% que se encuentran registradas ante el IMSS, estamos hablando de alrededor entre 5,000 y 6,000 centros de trabajo afiliados aquí en Nayarit. Aún falta un gran número. Nosotros en el estado tenemos mucha micro y pequeña empresa. Muchas veces son negocios familiares, pero aún en este sentido, aún tengamos un solo trabajador, el que se afilien. Y con esto pues ya estamos dando cumplimiento a lo que establece la Ley Federal del Trabajo como nuestra obligación como patrón. Y a veces es el medio de contacto el propio trabajador para que su centro de trabajo se acerque, se afilie y conozca también los beneficios que conlleva para el centro de trabajo. Todos los centros de trabajo, todos los patrones, estamos obligados a afiliarnos al instituto. La afiliación es sumamente sencilla, se hace totalmente en el sistema institucional de afiliación y es totalmente en línea. Los requisitos son mínimos.
1: Pues ahí tiene las declaraciones de Martelena Bravo Robles, quien es la directora estatal de este instituto. Y aquí algo importante es que los trabajadores y el patrón conozcan sus derechos y obligaciones. En el caso de Fonacot puede representar una herramienta para los trabajadores que necesiten acceder a este financiamiento, pero también implica que los centros de trabajo también cumplan con lo establecido y lo que marque la ley. Así que si usted es trabajador y tiene dudas sobre este beneficio, vale la pena que se informe directamente y no quejarse directamente con alguien que no le brinde esta información. Cheque siempre los portales que se encuentran en las páginas oficiales para que le brinden la información correcta. Oiga, y pues ya prácticamente estamos cerrando este espacio informativo y antes de despedirnos, mire, vámonos nuevamente con las necesidades que el campo nayarita tiene. Pues más de 40 líderes del Frente Campesino en Defensa de la Agricultura del Nayarit acudieron al Poder Legislativo para plantearles problemáticas que aseguran ya llevan tiempo sin ninguna solución. El encuentro con integrantes de la Comisión de la Agricultura abrió una posibilidad de establecer mesas de trabajo. Vamos a escuchar.
15: Una de ellas es que den tratamiento, resolver la cartera vencida, establecer relaciones con los empresarios de China para celebrar agricultura por contrato en el sorgo de la zona norte de Nayarit. También en cuestiones de que se le dé atención a la competencia de leal que se está celebrando con el camarón que están entrando a México de Ecuador, y esperemos que suban el precio en la comercialización del camarón en la zona norte de Nayarit. Los acuerdos que se tomaron es que le van a dar seguimiento a todas las peticiones y se comprometieron a celebrar mesas de trabajo y dar la pronta respuesta.
1: Ahora sí, es tiempo de despedirnos de todos ustedes. Agradecemos el favor de su atención. Con 29 grados Celsius en la capital nayarita, yo le deseo que tenga un buen provecho, deseándole que tenga una excelente tarde y recordándole que tenemos una cita usted y yo el día de mañana en punto de las 2 de la tarde. La información clara, sin rodeos y sin adornos. Adiós.
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18: Son las 2:32.
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1: Son las 2:38.

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1: Son las 2:45.

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1: Son las 2:49.

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1: Son las 2:53.

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3: Son las 2:57.
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5: Revista del Consumidor Radio. Un cuaderno que se deshoja la primera semana, una goma que mancha en lugar de borrar, o una pluma que deja de pintar en pleno examen. Lo que parecía un ahorro termina siendo un doble gasto para tu bolsillo. Que no te pase. Quédate para saber cómo les fue a las marcas en nuestro estudio de calidad.
6: Y para que la estrategia esté completa, en nuestra sección Cuida tu Dinero, te compartimos algunas herramientas para proteger tu economía en este nuevo ciclo escolar. ¡No le cambies!
5: Revista del Consumidor.
6: Surtir la lista de útiles escolares requiere de tiempo, paciencia y sobre todo una buena planeación. Frente a un anaquel lleno de opciones, la decisión se complica. El reto no solo es encontrar el precio más bajo, sino garantizar que los útiles

0: Si los niños en la escuela, sea producto seguro para ellos.
1: Para empezar, verificamos que ningún producto tuviera defectos a simple vista y que todos incluyeran su información comercial. En los cuadernos, comprobamos el número de hojas, que el papel resista el borrado sin rasgarse, que hojas y pastas no se desprendan fácilmente del arillo o cocido, y en el caso de las pastas no plastificadas, ¿qué tanto repelen el agua?
2: A los lápices de color les exigimos puntillas que soporten la presión al dibujar sin romperse. Además, evaluamos su eficiencia al iluminar, midiendo el grado de desgaste en los tonos rojos, negro y azul. En las gomas, pusimos a prueba su nivel de desgaste y su efectividad al borrar.
1: Para los juegos de geometría, comprobamos la precisión en las escalas de reglas y escuadras, la graduación exacta del transportador y el buen trazo del compás. En los sacapuntas, revisamos que no presentaran aristas filosas y que lograran una punta perfecta.
2: Y finalmente, en los bolígrafos, vigilamos que no manchen ni chorren, midiendo metro a metro cuánto rinde la tinta antes de agotarse. ¿Cuáles fueron los resultados?
1: Todos los cuadernos analizados cumplieron con su número de hojas, gramaje y no presentaron defectos. De los modelos no plastificados, el mejor evaluado al promediar todas las pruebas fue un modelo de la marca Escribe. Si prefieres cuadernos plastificados, los mejores evaluados fueron First Class, Keep, Cute, Norma y dos modelos de Escribe.
2: En los lápices de color, ninguno presentó defectos. Los que tienen las puntillas más resistentes son Cores, Mae, Norma, Vinci, además de dos modelos de Faber-Castell y dos de Staedtler.
1: En las gomas, las que menos se desgastan son Artesco, Maped, Pelican y Staedtler.
2: Para los sacapuntas, dos de Cores y uno de la marca Kum no presentan leyendas de precaución.
1: Los bolígrafos de tinta azul no presentaron defectos en sus acabados. Si quieres que la tinta te rinda al máximo, la marca Bic rompió récord al superar los 2,000 metros de escritura, mientras que Mae y Office Max apenas alcanzaron los 800 metros.
2: Finalmente, en los juegos de geometría, todos los modelos analizados presentaron algún defecto en sus acabados y ninguno logró la excelencia general.
1: Ahora bien, antes de comprar los útiles escolares, haz una pausa y revisa lo que quedó del ciclo anterior. Rescatar los materiales que siguen en buenas condiciones no solo le da un gran respiro a tu economía, sino que también ayuda a reducir el impacto ambiental.
2: En este regreso a clases, haz que su inversión saque 10.
0: Y recuerden que aquí en el Auditorio Nacional de Protección al Consumidor seguimos trabajando para ofrecerles la mejor información y veraz para las y los consumidores. Para ver los resultados completos y a detalle de ese estudio de calidad, consulta la revista del consumidor, ya sea impresa o de forma digital.
3: Revista del Consumidor.
1: Además de la lista de útiles, el regreso a clases trae consigo otras compras importantes, como uniformes, mochilas y libros, convirtiéndose en una de las temporadas de mayor presión para tu presupuesto.
2: Y tras los gastos de vacaciones, el reto es mayor. Sin embargo, este momento es una excelente oportunidad para hablar de finanzas en familia y practicar un consumo responsable, porque planear tus compras es la mejor forma de cuidar tu economía.
1: Te invitamos a dar el primer paso en casa. Siéntate con tus hijas e hijos a revisar los materiales del ciclo anterior. Juntos pueden identificar qué cuadernos, colores o juegos de geometría siguen en buenas condiciones para reutilizarse.
2: Al hacerlo, no solo reduces tus gastos inmediatos, también les enseñas el valor de cuidar sus cosas y los involucras en la toma de decisiones financieras y del hogar. Fomentar este hábito garantiza que los útiles duren más.
1: Cuando llegue el momento de salir a comprar, la anticipación será tu mejor aliada para evitar los sobreprecios de última hora. Compara en diferentes establecimientos y dale una oportunidad a las ferias de útiles escolares locales, donde puedes encontrar productos de gran calidad a menor costo.
2: Recuerda que la prioridad siempre será lo básico. libros, cuadernos y uniformes.

0: Uniformes van primero. Los artículos de moda pueden esperar. Ayuda a las infancias a distinguir entre lo indispensable y lo superfluo. Es una lección muy importante para su futuro financiero.
1: Ahora, si decides utilizar un crédito para cubrir estos gastos, la clave está en la responsabilidad. Evalúa si realmente lo necesitas y si cuentas con la capacidad de pago mes a mes para evitar el sobreendeudamiento.
0: Un crédito bien utilizado puede ser un gran apoyo, pero si lo usas sin planear, puede comprometer tu estabilidad. Antes de firmar, tómate el tiempo de analizar el costo anual total, conocido como CAT, así como la tasa de interés y las comisiones.
1: ¿No sabes qué opciones considerar? Los créditos personales y de nómina son una alternativa muy práctica, ya que no tienen un destino específico y los puedes usar para distintos gastos. En la modalidad de nómina, tu salario funciona como garantía, por lo que no requieres de un aval.
0: Otra opción son las tarjetas de crédito. Al ser un mecanismo de financiamiento revolvente, te permiten adquirir los productos sin tener que liquidarlos al instante. Esa línea de crédito te libera conforme realizas tus pagos, así que úsala a tu favor y haz que tu dinero rinda al máximo en este regreso a clases.
1: No lo olvides, surtir la lista de útiles escolares sin deudas te ayudará a tomar el control de tu economía familiar.
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0: Estás en sintonía de la frecuencia 100.3 en la banda de frecuencia modulada y el 550 de amplitud modulada. En estos momentos se enlazan ambas estaciones para transmitir en vivo y a todo color este tu programa de las más queridas de Juan Gabriel. Bienvenidos sean todos ustedes en este día, en esta tarde, miércoles 12 de agosto del año 2026. Realmente estoy muy emocionada porque el día de hoy tendremos un programa especial con un invitado especial. Así es, en las más queridas de Juan Gabriel, como todos los días, vamos a escuchar los grandes éxitos, vamos a recordar las canciones bonitas, pero al mismo tiempo tenemos artistas invitados y hacemos un paréntesis porque está aquí conmigo nuestro amigo Ignacio Jerez. Hola, Ignacio Jerez. Él está realizando un homenaje, está realizando una gira por todo México y bueno, esta gira es especialmente dedicada al cantante el Divo de Linares, Rafael. Hola, ¿cómo estás, Ignacio?
1: Hola, un gusto muy grande estar acá, en esta radio maravillosa junto a usted. Así que muy contento de poder conversar un ratito aquí.
0: A ver, quisiera que platicáramos un poquito más acerca de, bueno, te veo realmente muy joven. ¿Cuántos años tienes?
1: 19 años.
0: ¿Originario de?
1: Chile.
0: De Chile. Sí. La primera vez que visitas nuestro país, México.
1: Primera vez acá pisando estas tierras preciosas de México.
0: ¿Qué te ha parecido su gente? ¿Qué te ha parecido el clima, la comida, todo lo bello que tiene México?
1: Fantástico, desde la gente que me ha atendido en algún negocio, en algún lugar, la gente de los medios también y por supuesto a Eli Barra también, que ha sido quien me ha estado dirigiendo. Todos realmente cálidos, hospitalarios y espectaculares conmigo.
0: Y aquí a la capital Tepic, a nuestro chulo sí. Tepic, ¿ya nos habías visitado antes aquí en Nayarit?
1: No, nunca había estado en Nayarit ni en México y realmente me impresionó, los paisajes que tienen son muy bonitos, los lugares que tienen, de verdad, estoy muy emocionado también por seguir conociendo este sector tan bello de México, sus playas que también me han comentado que son lindas, así que estoy muy ansioso por seguir conociéndolo.
0: Pues te recomiendo que vayas a la playa y puedas disfrutar de un rico pescado zarandeado y super. Tantas cosas, un chicharroncito de un pescado chicharrón. Que te va a encantar.
1: Lo vamos a estar probando entonces.
0: Oye, nos va a dar hambre porque es justamente ahorita la hora de la comida.
1: Exacto.
0: Vamos a enfocarnos a esto que es tan importante en tu carrera artística, me imagino. Eras un niño, ¿y cómo surge esa pasión por la música?
1: Bueno, la verdad es que de los 5 añitos que mi abuelo me estuvo inculcando con una guitarra en casa, la música, de todo tipo de música, rock, balada, boleros, tangos, de todo. Y uno se pone a cantar y ahí empezó mi pasión por el canto a los 5 años. En la adolescencia lo dejé porque mis gustos eran raros para los jóvenes de mi edad. Entonces siempre el que escuchaba música de abuelito, música vieja. Entonces uno con su inseguridad y todo dice ya, me aparto de eso. Pero cuando fallece mi abuelo en 2020, en plena pandemia, decidí volver a la música, fue mi chispa ahí de volver y empiezo con la música retro, con la música de Leodán, de Camilo VI, de José Luis Perales, etcétera, etcétera, y conozco a Rafael en YouTube en un video, mera casualidad, y su interpretación, su histrionismo, su todo, yo creo que me enamoró, me cautivó, y eso yo creo que me llevó a hacerle un homenaje para que nadie, mucho menos los jóvenes, se olviden de lo que es Rafael.
0: ¡Qué bárbaro! Creo que elegiste con muy buen gusto, fue una muy buena elección el hecho de interpretar tantas y tantas canciones que tiene precisamente Rafael. Quisiera preguntarte algo, ¿cuál es la canción que más te gusta de Rafael?
1: Yo creo que la que más me gusta no existe, porque todas me encantan. Creo que cada una representa un momento de la vida, pero si hay una que es muy especial para mí, que es la primera que interpreté a Rafael en televisión abierta, que fue En Carne Viva, con la que empecé en el concurso de talentos allá en Chile, que me llevó a España, a Argentina, Colombia y ahora acá a Guatemala y México.
0: Tuviste una muy buena experiencia y un gran resultado.
1: Sí, maravilloso, saqué un cuarto lugar ahí, como les digo, eso me hizo verme en América, en Europa. Pude ir 3 veces de gira a España, en una de esas conocí al maestro, lo más lindo que me ha pasado. Y bueno, acá estuve la semana pasada en Guatemala, en 3 lugares maravillosos, y ahora ya llegando acá a México. O sea, ¿qué más puedo pedir?
0: Yo tenía la curiosidad de preguntarte si lo conoces en persona y tuviste esa oportunidad.
1: Sí, fue grandioso, fue mágico. Llevaba un discurso tremendo para decirle, pero me quedé congelado. gracias a Eloy López, un periodista español que me invitó a verlo a Mérida, donde se presentaba después de su problema cerebral, y fui con todas las ganas de poder escucharlo cantar, de verlo, de transmitirle que existimos jóvenes que también nos gusta su música. Y de pronto sale, lo veo, el encuentro existe y me congelo, le digo maestro, le cuento un poco de la juventud de Rafaelistas, que es el grupo de jóvenes que creé, y un poco de mí hablándole de lo que hice, el viaje que hice para verlo. Muchos buenos deseos, mucho éxito, nos sacamos una foto, video, y ahí estuvimos compartiendo hasta que ya después se fue. Y bueno, fue una experiencia gratificante, pero totalmente.
0: Pudiéramos decir que a pesar de tu edad, 19 años, es considerado como tu gran ídolo.
1: Sí, para mí él es el número uno. Tanto musicalmente hablando y como persona, porque es una persona que para llegar donde llegó tuvo que darlo todo, en todo aspecto. Él era una persona muy humilde, muy sencilla, que realmente le costó demasiado llegar donde llegó. Podría haberse puesto a trabajar, a estudiar y hacer una vida común, pero él, a pesar de todas sus situaciones de vida, decidió luchar, decidió seguir adelante tanto con la música como con su familia, y terminó ahí cumpliendo su sueño de comprarle la casa a sus padres, que era su sueño más grande de vida, y logrando todo lo que es hoy Rafael de España, una leyenda.
0: Claro que sí. Recordamos que también ha tenido momentos complicados, sí, como cuando tuvieron que intervenirle por cuestiones hepáticas. Exacto. Y bueno, es un sobreviviente tanto de su música, su talento y el gran legado musical que, bueno, ha hecho boom en los corazones también de los jóvenes. Sí. Porque a tu edad yo pudiera decir que, bueno, ¿a quién podemos citar? Uno de los grupos que a mí me encantan, de los grupos chilenos, y bueno, su máximo vocalista, que para mí es La Ley. Me encanta Beto Cuevas. Pudiéramos decir que por tu edad te pudieras identificar con ese tipo de música, pero sin embargo, en tu corazón vive tu abuelito. A través precisamente de tu corazón y de tu abuelito te enseñó la buena música.
1: Exacto, sí, siempre mi abuelo me... Yo siempre digo que hay que respetar todos los gustos musicales, porque obviamente a mí me costó mucho ser joven y tener los gustos que tengo, porque no lo respetaban. Simplemente era excluirme o dejarme a un lado porque mis gustos no eran los que los demás jóvenes tenían. Entonces yo obviamente parto de la base de respetar. Si alguien quiere escuchar reggaetón o ese tipo de música, está bien, pero los invito de verdad a todos los jóvenes a que se den un tiempo de escuchar a Rafael, de escuchar a Perales, de escuchar a Camilo Sesto. Si no les gusta, pásenlo, pero realmente creo que se van a llevar una linda sorpresa, y no tengan vergüenza de escuchar esa música porque es bellísimo.
0: No, a mí me encanta la idea de que los jóvenes, así como tú, vayan al rescate de la música romántica de antaño, porque son canciones que le cantan, le interpretan al amor, al romanticismo.
1: Tienen y un a contenido.
0: Eso, a eso le apostamos. El mundo se mueve con amor y por amor, y así tiene que ser.
1: Por supuesto.
0: Bien, para quienes acaban de encender su radio en estos momentos, quiero decirles que está con nosotros nuestro amigo Ignacio Jerez, quien próximamente tendrá una presentación aquí en Tepic el día 15 de agosto, ¿verdad?
1: Sí.
0: Platícanos un poquito, o nos vamos a un corte, vamos con la música, ¿te parece bien? Estamos en el programa de Las Más Queridas de Juan Gabriel, transmitiendo completamente en vivo para ti. Vamos a hacer un pequeño paréntesis. Quiero decirte que también, así como mencionaste a grandes intérpretes como José José de aquí de México, está nuestro divo de Juárez, Juan Gabriel. ¿Y qué crees? Pues Rafael también grabó canción de Juan Gabriel.
1: Sí.
0: Entonces, vamos a escucharlos en este momento. Juan Gabriel, su composición, y Rafael con esta canción.

0: Y con todo y mi tristeza, es un tema buenísimo, inspiración de Juan Gabriel. Lo hemos escuchado aquí en Las Más Queridas de nuestro Divo de Juárez. Esta interpretación magnífica, nuestro artista invitado Rafael, y esta canción, y con todo y mi tristeza. ¡Qué buena canción, sí, Ignacio!
1: Tema. Hubiera sido maravilloso ver a Juan Gabriel y a Rafael cantar
0: juntos. Imagínate qué dueto.
1: Fantástico.
0: No, sería de lo mejor.
1: Sí.
0: Ignacio, sí tengo mucha curiosidad de escucharte cantar. A mí me encantaría que nos interpretaras alguna de las canciones que consideres. Ya me dijiste que todas son tus favoritas,
1: sí.
0: Pero alguna canción que nos puedas interpretar así a capela,
1: sí,
0: ¿te parece bien?
1: Sí, como les comenté, Carne Viva es muy especial para mí, así que les doy un trocito de ella.
0: Ok, pues... adelante, va. Caminante, a la una, a las dos y a las tres. Bueno, la presentación tiene que ser precisamente como debe ser para todo un gran artista, Ignacio Jerez, una joven voz que mantiene vivo el legado de Rafael. Vamos a escuchar esta canción que lleva por título En Carne Viva.
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0: estuvo bravísimo. ¡Qué barbaridad! Ahora sí que me ha sorprendido. ¡Qué voz! Gracias. ¡Qué maravilla! ¡Qué interpretación! Admiro a Rafael y mira que te estoy admirando a ti en estos momentos. Gracias. ¡Qué manera de interpretar! Ya te imagino en el escenario, ¿eh? A ver, vamos a platicar un poquito.
1: Toda la mística.
0: Oye, vamos a platicar un poquito, ¿te parece bien, Ignacio?
1: Sí, por supuesto.
0: Sobre la presentación este próximo sábado 15 de agosto. A ver, ¿dónde se va a presentar Ignacio Jerez? Por favor, dinos, platícanos para que la gente que nos está escuchando, bueno, esté muy al pendiente y se vayan con su pareja. ¡Qué rico! Se vayan con los amigos, con las amigas a disfrutar de una bonita noche. Platícame.
1: Bueno, esta noche va a ser súper especial, pero más aún porque vamos a traer un repertorio con un pequeño homenaje también a México, por supuesto.
0: Wow.
1: Con canciones que el maestro Rafael le ha dedicado a México también. Y por supuesto pasando por todas las etapas de Rafael, tanto de sus películas, los años 60, los 70, los 80 e inclusive 90 y 2000, donde tienen muchos éxitos preciosos como Escándalo, por ejemplo.
0: Sí.
1: Y bueno, va a ser una noche donde van a poder cantarle al amor, al desamor. Va a haber mucha nostalgia también, mucha canción con un contenido social muy grande, como ¿Qué sabe nadie?, como ¿Qué me importa?, digan lo que digan. Entonces hay canciones de todas las épocas. Realmente trato de capturar la esencia de Rafael y sacarla a través de Ignacio. Me subo al escenario diciendo, soy Ignacio Jerez, un joven de 19 años que viene a capturar la esencia de Rafael y entregársela. Ese es mi objetivo. Nunca pretender ser Rafael, porque Rafael hay solo uno y siempre va a ser único e inigualable.
0: Eso sí, la verdad, innegable. Oye, pues ya me vi el próximo sábado 15 de agosto en el Café House. Ya me vi así acurrucada.
1: Va a ser una noche hermosa.
0: Agustito, disfrutando de una noche rica. Sí. Solo me falta la pareja.
1: Bueno, pues ahí se puede encontrar algo, quién sabe.
0: Claro que sí, me voy a ir con las amigas.
1: Sí,
0: yo
1: también.
0: Las voy a alborotar.
1: Hay canciones para todo gusto, así que ahí hay que estar.
0: Muchas felicidades. Bueno, pues que quede claro y repetimos, el próximo 15 de agosto a las 8 de la noche en Café House, esta gira, bueno, con esta gira cierra, ¿verdad? Aquí en la capital Tepic,
1: sí,
0: Nayarit.
1: Sí, cerramos todo.
0: Esta gira que va de Guatemala a México.
1: Exacto.
0: Muy interesante. Y bueno, espero que te vayas con un muy bonito recuerdo, la aceptación y los aplausos de toda la gente que va a estar ahí presente en esta noche especial, que tú la vas a hacer especial.
1: Va a ser nuestra gran noche.
0: Con esas sorpresas que nos vas a presentar.
1: Así es.
0: Y dedicado especialmente a México y los grandes artistas. Ignacio, me encantaría. Ay, yo no sé si sea mucho pedirte, pero hay una canción que me encanta, que interpreta Rafael. ¿Qué tal te vas sin mí?
1: Temazo,
0: es un rolonón. Pero espérame tantito. Antes de despedir esta entrevista, me encantaría que me dijeras qué planes tienes después de aquí de México, ¿para dónde?
1: Bueno, de acá de México nos vamos directamente hasta Chile, donde tengo una cantidad de show loquísima, así que vamos a estar por todo Chile. Y ya posterior a eso se viene lo que es todo nuestro nuevo LP, que lo estamos a punto de terminar. Hay canciones de varios autores, también canciones mías, y un homenaje a algunos artistas como Camilo y así, con covers que la verdad son canciones que amo y que me gustan mucho, que no son de Rafael. Así que preparando ese LP, preparando la gira en Chile también, que se viene grande, y con sorpresas internacionales que van a estar por noviembre o diciembre también.
0: Wow, te deseamos todo el éxito del mundo.
1: Muchas gracias.
0: Quisiera que nos dijeras dónde te pueden encontrar si te queremos escuchar, en alguna plataforma, en las redes sociales. A ver, dinos.
1: Bueno, en YouTube, Facebook y TikTok como Ignacio Jerez. Y en Instagram, Ignacio con dos O, guión bajo Jerez. Ahí está todo sobre mí.
0: Muy bien, excelente. Te deseo todo el éxito.
1: Muchas gracias.
0: Muchas gracias a tu papá, el señor Mauricio, que también
1: siempre
0: es
1: presente.
0: Tu manager. Excelente. Te deseamos todo lo mejor. Y por favor, complácete.
1: Sí,
0: con
1: supuesto.
0: Un pedacito pequeñito, salí, vale. Muchas gracias.
1: Me alegro mucho de volver a verte. Tú sabes que no he sido rencoroso. Perdóname si ves que estoy nervioso. No te esperaba aquí en Tepic tan de repente. Me alegro de encontrarte tan bonita. Te juro que te veo maravillosa. ¿Será que al fin te van muy bien las cosas? ¿O tratas de ocultarme tu desdicha?
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0: ¡Bravo, bravísimo! Ahora sí que me sentí consentida, chiqueada. Los aplausos, muy bien, gracias, operador Román. 3:27 p.m, nos vamos al corte. Gracias y espero que el éxito y los buenos pasos te siga siempre Diosito contigo y que te vaya muy bonito.
1: Muchas gracias por la invitación, que estén muy bien. Nos vemos pronto, Tepic. Va a ser una gran noche.
0: Excelente, gracias, bye.
1: Gracias, bye, bye.
0: Nos vamos con corte.
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6: Son las 3:30.
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Qué gusto, qué placer saludarte en esta tarde de miércoles 12 de agosto del año 2026. Quiero decirte que en estos momentos, en nuestro reloj aquí en cabina, son las 3 de la tarde con 35 minutos. Es la hora del Pacífico. Bien, pues vamos a continuar con tu programa Las Más Queridas de Juan Gabriel. Hoy tuvimos a un invitado especial a quien le deseamos todo el éxito, la buena vibra, a Ignacio Jerez. Y bueno, pues vamos a continuar con el programa como a ti te gusta, con los grandes éxitos para recordar y los artistas invitados que juntos vamos a disfrutar. Recuerda que hay una línea telefónica que nos mantiene en contacto, el 311-210-5955. Con mucho gusto te podemos complacer, solamente comunícate conmigo. De igual manera, si quieres enviar alguna felicitación, tienes algún saludo, me quieres decir, compartir en dónde me estás sintonizando, yo encantada de la vida te saludo con mucho gusto. Bien, pues vamos ahora con esta canción que te voy a presentar. Es inspiración de Juan Gabriel. La hemos elegido porque es un tema que suena bonito, que es de la inspiración de Juan Gabriel. Y bueno, esta canción pertenece al álbum que lleva por título Espectacular, lanzado en el año de 1978. Fue uno de los grandes éxitos de aquella etapa de la vida de Juan Gabriel y llegó rápidamente a los primeros lugares de popularidad en México. Vamos a escuchar esto que suena y dice así: Aunque te enamores.

La canción lo dice, ya lo dijo así Juan Gabriel, siempre, siempre, siempre me llevarás en tu corazón y creo que no se equivocó. Lo llevamos en nuestros corazones, lo llevamos siempre en nuestra mente y claro que lo recordamos con mucho, mucho cariño. Bien, pues son las 3 de la tarde con 40 minutos y vamos a continuar con más música. ¿Qué tenemos preparado en esta tarde? Otro de los éxitos de Juan Gabriel. Este lleva por título Todo. Juan Gabriel incluyó esta canción en su material discográfico, también así titulado Todo, lanzado en el año de 1983. Un disco en el que volvió con mucha fuerza al sonido ranchero y de mariachi. El álbum contiene también temas como Caray, La Farsante y No Vale la Pena. Así que vamos a disfrutar de esto que suena y dice así, Todo, el estilo de Juan Gabriel.

Excelente canción esta que hemos disfrutado tú y yo juntos en tu programa de las más queridas de Juan Gabriel. Escuchamos este tema que lleva por título Todo. Y ahora bien, ¿qué te parece si disfrutamos de otra de las canciones? Pero en esta ocasión te voy a presentar un clásico de clásicos. Son de esos temas que nuestros radioescuchas quieren escuchar, disfrutar, cantar y bailar. Vamos a escuchar juntos, ¿te parece bien? A Juan Gabriel con esto que lleva por título, bueno, pareciera que nos vamos a ir de fiesta en este día miércoles. Sí, porque esta canción está movidita. Suena bien, tiene ritmo y vamos a escuchar el Noah Noah.

Algo que tenía fascinante Juan Gabriel a la hora de componer es que no necesitaba explicar, decir o cantar con letras pues sofisticadas o quizá buscar palabras pues fuera de lo normal, sino al contrario, utilizaba como un vocabulario muy coloquial, muy popular. Sus canciones podían entenderlas pues todos de verdad, porque pues de alguna manera él, siendo mexicano, pues interpretaba también con frases y palabras muy mexicanas, muy al español. ¿Por qué estoy comentando esto? O sea, no se complicaba la vida a la hora de interpretar o de componer. Estoy hablando porque precisamente viene este tema que lleva por título Caray, que es una expresión que todos los mexicanos pues sabemos lo que significa y en qué momento podemos emplearla. Entonces, bueno, pues creo que eso le funcionaba muy bien a Juan Gabriel. Esta es una canción de esas que tienen una mezcla, ¿cómo podemos considerarla? Como muy particular. El sentimiento, el reclamo. ¿Cuántas veces cuando estamos a lo mejor molestos o a punto de molestarnos decimos caray? O sea, caray, ¿de qué se trata esto? Caray, se te pasó la mano. También, bueno, pues sus canciones citan como picardía y ese toque teatral de Juan Gabriel que sabía imprimirle en cada una de sus interpretaciones. Es precisamente la canción que voy a presentarte. Vamos a escuchar a Juan Gabriel. Esta canción la grabó con banda, con orquesta, con mariachi. Y bueno, aquí la tenemos para recordar este tema con Juan Gabriel, Caray.

Únicamente faltan ya 5 minutos para que sean las 16 horas, las 4 de la tarde. Ha sido un placer enorme contar con tu compañía. Mari, te saludo con mucho gusto. Gracias por estar con nosotros, como todas las tardes, sintonizando el 100.3 en el sonido estéreo. Sí, Aztlán Radio y en el 550 de amplitud modulada. Deseo que tengas una muy bonita tarde, disfrutando al lado de tu señor esposo, claro que sí, el señor Néstor, quienes siempre nos están acompañando. Bien, pues quiero comentarles y al mismo tiempo recordarles que el próximo viernes tenemos una cita para que lleguen puntual, en punto de las 3:10 y poder disfrutar de principio a fin cada una de las canciones y composiciones de Juan Gabriel y sus artistas invitados. Gracias, nos despedimos. Román, mi operador de audio. Yo soy Norma Elizabeth Fuentes, tu locutora amiga. Bonita tarde. Gracias.

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3: Son las 3:58.
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9: Locatarios del mercado de abastos reportan una reducción de hasta un 15% en sus ventas, a pesar de que los precios de la canasta básica se registran estables. El dirigente de los locatarios, Nicolás Gutiérrez, dijo que el principal motivo de sus ventas es el mal estado de las calles alrededor del mercado. Sostiene que hay tantos baches que las personas prefieren no ir. 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
1: Son las 4:09.

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1: Son las 4:13.

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1: Son las 4:18.

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1: Son las 4:21.

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1: Son las 4:26.
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1: Son las 4:33.

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1: Son las 4:37.

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1: Son las 4:41.

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1: Son las 4:43.

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1: Son las 4:48.

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1: Son las 4:56.
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5: La falta de atención de los padres y la sobreprotección son los dos principales factores familiares que impulsan a los menores de edad hacia el consumo de sustancias ilícitas, advirtió Raquel Guadalupe Pacheco Ocampo, encargada del área de psicología del Instituto Maracame. La especialista explicó que, aunque representan extremos opuestos en la crianza, ambas situaciones vulneran la estabilidad de los niños y adolescentes, provocando que busquen una salida a sus conflictos en las drogas. Con el propósito de mantener una atención cercana y llevar servicios y apoyos directamente a las familias que más lo necesitan, la presidenta del sistema DIF Nayarit, doctora Beatriz Estrada Martínez, encabezó la gira La Atiendo en tu Colonia en la 3 de julio en Tepic. La titular de la asistencia social destacó que estas jornadas permiten acercar bienestar y justicia social a las familias, escuchar de manera directa sus necesidades y atender las principales solicitudes de la comunidad, fortaleciendo así el trabajo cercano que impulsa el sistema DIF Nayarit. Para Aztlán Radio, Alejandra García, la voz de nuestro origen.
6: Bienvenidas y bienvenidos a este espacio donde la tinta no pide permiso. Esto es Al Tiro con las Letras.